0: Lucio Fariña Fernández, a las 5 y a las 19 horas, 17 y 19 horas, Valle de Quillota, la Asociación Valle de Quillota, enfrenta a la Asociación Manuel Montt de Petorca. Esos son los partidos del fin de semana por la competencia de selecciones que ya comienza este fin de semana, Víctor.
1: Sí, señor, porque el sábado tenemos fútbol profesional, el viernes también, el domingo tenemos el Valle de Quillota y el lunes también fútbol profesional en el Teatro de los Sueños.
0: Exactamente. Oiga, y lo último, por supuesto, lo habíamos destacado por ahí, las palabras de Milad, que acusa que la gente de San Marcos mintió, entregó información financiera que no concuerda con las auditorías del club, por lo tanto, arriesga la desafiliación el cuadro oriqueño, pero por ahí se ha dicho que a lo mejor solo sería una multa que alcanzaría a 1.000 unidades de fomento. Habrá que ver, queda mucho por ver en este caso, porque está la primera sala del Tribunal de Disciplina, después viene la segunda sala del Tribunal de Disciplina, y si ambas deciden la desafiliación de San Marcos de Arica, tiene que ir al Consejo Presidente, y en el Consejo Presidente tiene que haber un 80%, un 80% de los clubes tienen que votar la desafiliación de Arica. O sea, queda todavía mucho camino, pero lo que dijo hoy Milad es que habría información falsa entregada por San Marcos Arica, y eso ya es un poco más complicado.
1: Lo que ocurre aquí es que hay una investigación hace rato respecto a los estados financieros de San Marcos de Arica. La directiva de la NFP en su momento hizo los descargos, las observaciones a la directiva del cuadro del norte.
0: ¿Le pidió información también a San Marcos?
1: Sí, y entiendo que dentro de la información que entregó San Marcos habrían algunos papeles que no son oficiales, que habrían sido adulterados. Por lo menos fue lo que dijo hoy día Pablo Milad, que habló de mitos y mitómanos, ¿ah? Claro. ¿Por qué? ¿Por qué sale el presidente de la NFP con vocería? Porque hubo mucha, mucha especulación, mucha crítica respecto a la forma en que el directorio de la NFP habría resuelto denunciar a San Marcos de Arica, porque entre quienes tomaron la decisión al interior de la directiva de la NFP hay ex miembros ligados con Rangers de Talca. Entre ellos el hijo o sobrino de Jorge Sánchez. Sánchez entiendo que es el presidente antofagasta. Recuerda que yo le conté la historia que tiene una empresa que presta plata, que se llama Factoring One, que tenía un socio cuyo socio se llamaba Felipe Muñoz. Se separan ellos, esta sociedad. Felipe Muñoz termina comprando Ranger y Sánchez se queda con Antofagasta. ¿Te acuerdas?
0: Sí, correcto.
1: Entonces, el sobrino de Sánchez, que el presidente Antofagasta, que entiendo que vive en Perú, pero es parte del directorio de la NFP, estas cuestiones que uno no entiende, habría votado a favor de la denuncia contra San Marcos de Arica. O sea, San Marcos de Arica, ¿quién favorece, Juan Carlos?
0: A Ranger.
1: Ya, y Ranger es como del tío, ¿me explico? Claro. Sí. Entonces ese es el tipo de suspicacias que surgen en estos momentos. Yo te insisto, esta cuestión la hemos hablado tantas veces. Las denuncias respecto a situaciones financieras, balances, se tienen que hacer en el primer trimestre, matarlo ahí, o si no pasar para el otro año. Pero no podéis estar en agosto, en septiembre, en octubre. O sea, hoy día es más fácil contratar a un abogado que un buen refuerzo. Entonces, de verdad creo que todos los años estamos en la misma y no se aprende respecto a situaciones que generan especulaciones, que desvirtúan los campeonatos, que le quitan seriedad, y uno termina aburriéndose un poco de este fútbol de pasillo administrativo, de maletines que se da mucho en el último tiempo, Juan Carlos.
0: Exactamente. Vamos a ver en qué termina todo esto, pero como decíamos, todavía quedan varios pasos que dar en esta situación. Don Víctor Vargas, se dieron 7 minutos de agregado en La Calera, sigue ganando La Serena por 1-0. Yo le agradezco su presencia en el programa, que tenga muy buenas noches.
1: Nos vemos el miércoles o en cualquier momento, Juan Carlos Reyes.
0: El miércoles debería ser.
1: Un abrazo.
0: Que esté muy bien. Nosotros nos vamos. Eran estas todas las noticias, comentarios y entrevistas especialmente preparadas para el día de hoy. Será entonces, hasta mañana, amigos.
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Hola, ¿cómo están todos? Muy buenas noches, amigos del 101.5 FM, la Radio Quillota. Y llega el último día del mes, iniciando una nueva semana. Estamos al lunes 31 de agosto de 2026 y le agradecemos el hecho que nos distinga con su sintonía en las últimas tres horas de nuestra programación. Comienza aquí Clásicos y Consagrados, junto a George Michael, hoy en portada, escuchábamos Kissing a Fool. A disfrutar al máximo esta jornada, sobre todo quienes tenemos esta tradición de lograr pasar agosto. Estamos a un par de horas nada más. Clásico romántico de Adrian Gurwitz, esto es Classics.

La versión de Billy Joel para este clásico Just the Way You Are, tu forma de ser. La última encuesta CADEM de este fin de semana pone especial interés en una consulta que hizo a sus encuestados respecto de su apreciación hacia el Poder Judicial. Y si bien no es sorpresa la respuesta, sí lo es el nivel, la cantidad. Un 75% de los encuestados evalúa negativamente al Poder Judicial. Un 82% considera que el sistema de justicia no asegura igualdad ante la ley. Un 83% señala que el Poder Judicial no le genera confianza. Un 81% de los encuestados no lo considera imparcial. Un 79% cuestiona la claridad y transparencia de sus procedimientos. Un 77% lo califica como poco eficiente y un 61% considera que no es suficientemente autónomo. Según la encuesta CADEM, esa es la percepción ciudadana de nuestro sistema judicial. En la música, América para una gente solitaria.

Un bonito recuerdo cuando inició su carrera en solitario tras dejar a su socio Paul Simon. Escuchábamos a Art Garfunkel, María era una niña sola. En estos clásicos y consagrados en Noche de Lunes, en el 101.5 FM, la Radio Quillota. Pudo ser mágico, es una buena canción, una linda melodía, entre las tantas versiones que tiene, más allá de la exitosa En la Onda Disco de Donna Summer, está este arreglo de Barry Manilow en versión balada.

0: Y esta fue la primera versión de Candle in the Wind, el éxito de Elton John tras el fallecimiento de Marilyn Monroe. Después haría una para Lady Di.
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Con este famoso trío, Emerson, Lake and Palmer y este hombre de suerte, vamos al segundo bloque de nuestro programa. En este lunes 31 de agosto, cuando el santoral católico recuerda a Ramón Nonato. Ramón es un nombre de origen alemán, significa protector y consejero. La Iglesia Católica recuerda a Ramón Nonato, un religioso mercedario. Junto a Pedro Nolasco y Raimundo de Peñafort, fundaron la Orden de la Merced en el año 1240. Ramón Nonato, santoral para este lunes 31 de agosto, muchas felicidades. En la música Bob Seger y esta calle principal.

Clásico de los Tears for Fears, escuchábamos Hit of the Hills. Nuevamente, dos bancos han sido sancionados por infracción a la Ley de Pago de Pensiones Alimenticias. La Corporación para el Mercado Financiero ha sancionado a Banco de Chile y Santander por entregar créditos a deudores de pensiones de alimentos, como lo establece la Ley 14.998 sobre abandono de familia y pago de pensiones. Las personas que obtuvieron estos créditos estaban en el Registro Nacional de Deudores de Pensiones, y ese cuerpo legal señala expresamente que las instituciones financieras deben consultarlo antes de ofrecer un crédito. Deben consultar siempre dicho registro, y al cursar la operación deben retener el 50% del crédito otorgado para destinarlo al pago de pensiones adeudadas. El Banco Santander recibió la mayor multa, 109 millones de pesos, y el Banco de Chile solo 10 millones de pesos por infracción a esta ley. En la música, Amándote Intensamente, clásico de los Bee Gees.

Y de esta famosa familia, los Give, el menor de los hermanos, que no integró el famoso grupo de Bee Gees, sino que desarrolló una corta carrera en solitario, partió muy joven de este mundo. Andy Give, el amor es más denso que el agua. Clásicos y consagrados en el 101.5 FM, la radio Quillota. Jeff Lynne en la ELO, esto es una línea telefónica.

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con Steve Wonder y este clásico Señor Duque sobre las 22 horas. Vamos a otro bloque de nuestro programa. Clásicos y consagrados en la noche de este lunes 31 de agosto, último día del mes. Estos son los juegos que la gente juega, éxito de Alan Parsons Project.

clásico de Bruce Hornsby, su banda The Range, escuchábamos The Way It Is, de la manera que es. El séptimo tribunal oral en lo penal de Santiago dictó sentencia en el caso de médicos acusados de emisión y venta fraudulenta de licencias médicas ideológicamente falsas. Se trata de 17 médicos extranjeros que crearon centros médicos que servían de fachada para la venta de estas licencias falsas. Los médicos emitieron más de 50.000 licencias fraudulentas, generando un perjuicio para el sistema público de unos 25.000 millones de pesos, en tanto emitieron sobre 10.000 licencias que utilizaron en el sistema privado de ISAPRES. La mayoría de estos médicos tendrá penas de cárcel de hasta 21 años y multas por sobre los 2.500 millones de pesos para cada uno. En la música, el 2 de corazones, versión sencilla de este clásico de Stacy Q.

Y este es un instinto animal, la música de Cranberries, en estos clásicos y consagrados, en noche de lunes, en el 101.5 FM, la Radio Quillota. La canción más exitosa de Chris Rea para Josephine.

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Con la música de Eagles, del antológico disco El Más Vendido de Todos los Tiempos, hasta ahora, una de estas noches, vamos a otro bloque de nuestro programa. Con algo de ritmo para esta noche, la banda Crinton y su versión de Suavecito. La...

De los ingleses Coldplay escuchábamos Clock. Las megacárceles son un sistema innecesariamente cruel, una vuelta a la esclavización, ha dicho Rodrigo Rey, un escritor guatemalteco que ha lanzado su libro Animal Colonial, donde critica especialmente las cárceles de Bukele, pero también hace una mención a Chile. En esta obra mezcla lo que son, según su visión, las cárceles de El Salvador y también algo de ciencia ficción. Cuenta este escritor, Rodrigo Rey, que en la Navidad del año 2024 vio fotografías de presos apiñados en las jaulas en las cárceles de El Salvador. Él no está de acuerdo en la forma que en ese país buscan acabar con las pandillas. Días atrás, a propósito del traslado de presos de alta peligrosidad a la nueva cárcel de Talca, muchas personas también señalaron opiniones similares al respecto. Nunca tuve un amor como este antes, clásico romántico de los hermanos Tavares.

Esto se llama Ganadores y Perdedores con Hamilton, Joey Frank and Reynolds en estos clásicos y consagrados del 101.5 FM, la Radio Quillota. Hijo de chileno y la única canción rankeada a nivel mundial, le bastó eso para ser conocido. A Benny Mardones, Into the Night.

con Donny Osmond, el pequeño de este grupo Los Osmond, y este pequeño amor sobre las 11 de la noche, avanzamos a otro bloque de nuestro programa, Clásicos y Consagrados. Canciones que quedaron allí en el tiempo. Éxito de Daniel Boone, este es un hermoso domingo.

Y en la larga lista de éxitos de los hermanos Carpenters, Richard y Karen Carpenters, escuchábamos una dulce, dulce sonrisa. En estos clásicos y consagrados, la mejor música anglo con 50 años y a veces algo más, con buenas historias, como la de este tren de medianoche a Georgia, el éxito de Gladys Knight y su coro de Pips.

Los ingleses de Middle of the Road, aunque muchos inicialmente los señalaron como italianos, porque allá comenzaron su carrera artística. Los Middle of the Road junto a Sally Carr y este Boomerang Amarillo, en estos clásicos y consagrados. La mejor música anglo, con muchas historias, con muchas versiones, buenos covers. No siempre las versiones posteriores son de buen nivel. Gloria Gaynor hizo al estilo disco muchas de estas canciones famosas, como este clásico que viene de la época de Frankie Valli y los Four Seasons, No puedo quitar mis ojos de ti.

0: Y escuchábamos de su segundo álbum, Trilogía de Amor, éxito de Donna Summer, Malgastado.
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con Bryan Ferry y su versión especial 12 pulgadas de este clásico No pares de bailar. Vamos al último bloque de nuestro programa, regularmente reservado para estas versiones especiales larga duración. Esta es la de London Beat, I've Thinking About You.

Y con otra versión especial del clásico de Hathaway, la única canción famosa por este rincón del mundo, llegamos al término de esta cita de clásicos y consagrados en este lunes 31 de agosto de 2026. Muchas gracias por la sintonía, muchas gracias por participar de esta cita. Espero contar con ustedes en la siguiente jornada, martes 21 horas, aquí en el 101.5 del dial FM, donde están cada noche los verdaderos clásicos y consagrados. Muy buenas noches.

Ya es medianoche. Punto final para esta cita de clásicos y consagrados. 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
1: Hola, ¿qué tal amigos? ¿Cómo están? Sean todos ustedes bienvenidas y bienvenidos a Conectados, que está partiendo aquí en el 101.5 de la frecuencia modulada. Como siempre, hoy estamos listos, dispuestos para acompañarte en los siguientes minutos con informaciones científicas y muy buena música. No ecualices tu equipo, porque el resfriado acá soy yo. ¿Qué es lo que tendremos en este primer bloque? Quizás os preguntaréis. Arrancaremos junto a Carly Rae Jepsen la canción Call Me Maybe. Train con Hey Soul Sister. Enanitos Verdes con Simulacro de Tensión en rock latino, en rock en español, y Oasis con Don't Look Back in Anger. Todo esto y más en este primer bloque de Conectados, que arranca junto a Carly Rae Jepsen y la canción Call Me Maybe. Bienvenidos a esta nueva cita de Conectados.

Muy bien, Capitán Corneta, comencemos a revisar las informaciones que hemos preparado para esta jornada aquí en Conectados. ¿Quieres mejorar tu bienestar emocional? Acéptate tal como eres, tanto las cosas positivas como las negativas, y quiérete a ti mismo. En esas máximas podrían resumirse la recomendación que nos hace el psiquiatra Srini Pillai de la Escuela de Medicina de Harvard para lograr mejorar nuestro bienestar emocional. Esta siempre está muy ligado a nuestra salud física y psicológica, de que nos permite en general mejorar el estilo de vida y en particular controlar factores como el estrés, las preocupaciones o la depresión, entre otros. Cuando el profesor Pillai habla de autoestima, se refiere a aceptar nuestro cuerpo, aprender a protegernos de las críticas negativas y a creer en nuestras propias aptitudes. Así que ya lo sabes. Si quieres mejorar tu bienestar emocional, acéptate tal como eres, tanto las cosas positivas como las negativas, y quiérete mucho a ti mismo. Vamos con Train y esta alegre canción llamada Hey Soul Sister.

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1: En nuestro bloque de rock latino, rock en español, vamos con estas guitarras que avanzan con fuerza, una melodía cargada de energía y esa particular sensibilidad del rock argentino que convierte la tensión en música. Los Enanitos Verdes y Simulacro de Tensión, un tema con carácter, con pulso y con esa mezcla de intensidad y melodía que los hizo imprescindibles. Del segundo álbum llamado Contrarreloj, que salió al mercado en 1986 bajo el sello Sony Music, vamos ya con Los Enanitos Verdes, Simulacro de Tensión en rock latino, rock en español.

Oasis fue un grupo de música británico de rock formado en Manchester en 1991. En sus inicios, conocido como The Rain, el grupo contaba en sus filas con el cantante Liam Gallagher, el guitarrista Paul Arthurs, el bajista Paul McGuigan y el baterista Tony McCarroll, a los que más tarde se uniría como compositor y guitarrista principal el hermano mayor de Liam, Noel Gallagher. Vamos con Oasis y la canción Don't Look Back in Anger.

junto a Oasis. Vamos por nuestra primera pausa de esta jornada y estaremos de vuelta aquí en el 101.5 con más informaciones y, por cierto, buena música. Al regreso, Miley Cyrus con Wrecking Ball, Café Tacuba y la canción Eres en rock latino, rock en español, Lu Vega con un clásico como es Bambo No. 5 y Something Got Me Started junto a Simple Red. Primera pausa y seguimos aquí en el 101.5, porque es aquí donde vive, habita, duerme, pernocta y hasta desayuna la buena música. Solo buena música. 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

Muy bien, Ratón con Cola, segundo bloque de Conectados. Según una encuesta realizada en el Reino Unido, 8 de cada 10 padres de niños menores de 14 años reconoce que su método preferido de castigo es la restricción de este tipo de aparatos. La razón, los niños lo resienten tanto como generaciones anteriores lo hacían cuando quedaban sin ver televisión o sin salir a jugar con los amigos. Según cifras entregadas, el 56% de los niños entre 6 y 9 años tiene celular propio, cifra que aumenta al 80% cuando los consultados son adolescentes entre 10 y 18 años. En el Reino Unido, el mejor castigo para un niño es quitarle su teléfono móvil. Vamos con Miley Cyrus y la canción Wrecking Ball.

En rock latino, en rock en español, vamos con Café Tacuba. Su nombre fue tomado de un famoso café del centro histórico de la Ciudad de México llamado Café de Tacuba, por estar ubicado en la calle del mismo nombre. Debido a problemas de los derechos sobre el nombre que favorecían al comercio, los integrantes del grupo eligieron usar una grafía de tipo antiguo, reemplazando la U por la V, de allí la peculiaridad de la escritura del nombre de esta banda mexicana. Café Tacuba y la canción Eres, en rock latino, rock en español.

Tú estás en el 101.5, a esta hora escuchas Conectados, frente al micrófono, Yopo, Eduardo Aedo. Vamos ahora a Capitán Corneta junto a Lu Vega, nombre artístico de David Lu Vega, nacido en Múnich, antigua Alemania Occidental, el 13 de abril de 1975. Cantante alemán conocido por su versión de la canción de Pérez Prado, Mambo número 5. Este artista tiene ascendencia multicultural. Su madre es italiana, su padre ugandés y nació en Alemania. Lu Vega, Mambo number 5. Mambo.

Stars es el cuarto álbum de la banda de soul británica Simple Red, lanzado en septiembre de 1991. Cinco sencillos fueron extraídos de este álbum, incluyendo los éxitos Stars y For Your Babies. A nivel nacional fue un gran éxito, convirtiéndose en el álbum más vendido en el Reino Unido durante los años 1991 y 1992. Consiguió 12 discos de platino y fue el sexto álbum más vendido de todos los tiempos en el Reino Unido. La gran banda Simple Red con Something Could Be Started.

0: Segunda pausa, segundo quiebre, segundo break para hoy, segundo café con piernas del día y ya estaremos de vuelta aquí en el 101.5 entregando más informaciones científicas y buena música. Al regreso, ¿qué es el síndrome de Rapunzel? ¿What? Tranquilé, John Wayne. Luego lo sabremos. Ta-ta-ta-tan. Y daremos con Pink la canción Just Give Me a Reason. Tiempo para recordar I Can't Wait por New Shoes. Bon Jovi, Keep the Faith y los electrodomésticos con El Frío Misterio en rock latino, rock en español. 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

Muy bien, Capitán Corneta, tercer bloque ya de Conectados. ¿Qué es el síndrome de Rapunzel? Quizás os preguntaréis. Este síndrome se caracteriza porque el individuo que la padece ingiere su propio cabello, causándole una obstrucción intestinal extremadamente rara y grave. Esta patología está asociada a la tricotilomanía, que consiste en arrancarse el cabello de forma compulsiva y posteriormente tragárselo, tricofagia. El tracto gastrointestinal humano no tiene capacidad para digerir el cabello, así que este tiende a permanecer en el estómago durante un periodo de tiempo prolongado, formando una gran bola de pelo, por lo que la única forma de extraerlo es quirúrgicamente. Ese es el síndrome de Rapunzel. Y esta es Pink con Just Give Me a Reason.

I Can't Wait, escrita por el fundador de New Shoes, John Smith, es una canción de amor edificante en la que el vocalista principal del grupo, Valerie Day, era novia de Smith y más tarde fue su esposa. Un productor holandés llamado Peter Slagius remezcló la canción convirtiéndola en un éxito. Utilizó una muestra para manipular las voces de Valerie Day, creando un nuevo gancho. Esta técnica de levantar y cortar voces para hacer una melodía se convirtió en gran tendencia años después. En tiempo para recordar, vamos con New Shoes y la canción I Can't Wait.

Keep the Faith es el nombre del quinto álbum estudio de la banda estadounidense Bon Jovi. El álbum significó el fin de sus antiguas influencias metaleras e introducía un rock mucho más melódico, más suave, más atractivo, más popular. El álbum se alejó del sonido glam metal y las salvajes guitarras con sus solos para pasar a un nuevo sonido, con baladas al piano, solo de guitarras más extensos, música más suave, más popular. Es Bon Jovi con Keep the Faith.

En rock latino, en rock en español, vamos ahora a Capitán Corneta con los Electrodomésticos. Esta banda agitó la escena artística chilena en los años 80, no solo desde un punto de vista musical, sino también en lo visual y técnico. Sus inclasificables grabaciones mezclaron como nadie antes en el país instrumentos en vivo, new wave británico y rock progresivo, ruidos callejeros, la voz grave de Carlos Cabezas y ciertos experimentos técnicos que constituyeron el primer uso sistemático de, por ejemplo, samplers como recurso de trabajo rockero. Los Electrodomésticos, banda chilena con El Frío Misterio, en rock latino, rock en español.

Última pausa, Capitán Corneta, ya estamos de vuelta aquí en el 101.5 de la frecuencia modulada. Vamos a tomarnos un antigripal y estaremos de vuelta aquí con más informaciones científicas y buena música. Al regreso, Fan con We Are Young.

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1: 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A esta hora, Eduardo Aedo nos acompaña con datos de interés y buena música. En Radio Quillota 101.5 estamos conectados.

actividad, según un estudio del Hospital Universitario de Schleswig-Holstein en Alemania. La investigación sugiere que estos déficits en el procesamiento emocional puede agravar los problemas emocionales que experimentan durante el día los niños con trastorno de déficit atencional con hiperactividad. Mientras que varios estudios informan un beneficio del sueño con respecto a la memoria emocional en individuos sanos, nuestros resultados muestran por primera vez que los niños sanos superan a los adultos sanos, dicen los autores alemanes, especialmente del Hospital Universitario de Schleswig-Holstein de Alemania. Vamos con Fun y eso suena

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1: Nuestro siguiente campeón invitado para hoy, nuestro siguiente crack invitado es Gregory Joel Abbott, cantante, músico, compositor y productor de Gringolandia. Aunque continúa grabando hasta la fecha, es mejor conocido por sus singles a mediados de la década de 1980, incluido su sencillo del latino, Shake You Down, de su álbum debut del año 1986. Es Gregory Abbott.

Unidos inicialmente por su afición común a la canción de molde Beatle, los integrantes de los Bunkers mostraron con el tiempo otras aristas e inquietudes creativas, ampliaron también sus planes y la ambición de su alcance. De Concepción a Santiago y de ahí a México, el quinteto mantuvo una misma formación durante 15 años y en muy diversas circunstancias laborales y también de vida. Todos amigos, músicos, aunque hoy en día la banda ya ha cambiado a varios de sus integrantes. Los Bunkers, bailando solo en rock latino, rock en español.

Una batería que entra como un golpe en medio de la noche. Una atmósfera oscura, contenida, casi cinematográfica. In the Air Tonight tiene esa rara capacidad de crear tensión sin necesidad de apresurarse. Phil Collins, en uno de sus momentos más personales, construyó una pieza donde el silencio también parece tocar. Y entonces llega esa batería. Y todo, absolutamente todo cambia. Phil Collins, In the Air Tonight. Solo buena música.

Y junto a esta obra de arte de Phil Collins, In the Air Tonight, llegamos al final de nuestro encuentro por hoy. Gracias por acompañarnos, por estar del otro lado y por compartir con nosotros estas viejas pero buenas canciones. Nos reencontramos en una próxima edición con más recuerdos para disfrutar y también para recordar. Esto fue Conectados. Yo soy Eduardo Aedo. Un abrazo enorme a la distancia. Chao, chao.

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1: Una menor de 5 años fue baleada mientras estaba en una plaza de la comuna de Cerro Navia.
2: Lo único que sé es que estaban jugando y al momento de irse llega un auto a efectuar los disparos.
3: Hoy el presidente José Antonio Kast va a viajar a la región de Magallanes, va a supervisar ejercicios militares en medio de la tensión con Argentina.
4: Claramente en mi región no se ejerce la soberanía como uno esperaría, con cosas concretas, con presencia del Estado.
5: El estrecho Magallanes es en su totalidad chileno y así lo ha reconocido el gobierno argentino.
1: Pese a los cuestionamientos del oficialismo por su asistencia, el presidente José Antonio Kast y su par argentino Javier Milei se reunirán en medio de la realización del Foro de Madrid.
6: ¿Cómo puede ser que José Antonio Kast y Milei, líderes de la derecha en Sudamérica, no hayan tenido una reunión antes?
7: Creo que es una polémica de un corte un poco más elitista, un tanto artificial.
3: Con Gabriel Boric en la lista de invitados y en respuesta a la cumbre de derecha conservadora, la oposición llevará a cabo el encuentro Democracia Siempre.
8: Para rechazar categóricamente el Foro de Madrid que va a tener sede en nuestro país.
9: Y ese tipo de encuentros potencia aún más esto que tanto daña a nuestras democracias y sobre todo a la sociedad chilena.
1: Mientras en el Congreso ya se reunieron las firmas para una comisión investigadora por los vínculos de Fernando Cerimedo con nuestro país, el presidente José Antonio Kast asumió que lo conoce, pero negó cualquier tipo de asesoría a sus campañas.
10: Estaríamos frente a una situación completamente grave para nuestra democracia y para nuestro sistema político.
11: Lo que pasó con los bots, evidentemente, nunca quedó del todo explicado ni resuelto y que acá se dijeron muchas mentiras.
3: Hoy ingresará a la urgencia simple de la reforma constitucional de seguridad.
1: El gobierno insistirá en el nuevo estado de excepción, aunque con apertura a realizar modificaciones.
12: Es que todos tenemos claro que para combatir al crimen organizado, al narcotráfico, se requiere de una legislación potente.
13: Yo creo que se puede reforzar el estado de emergencia, no necesariamente crear uno nuevo.
3: Desde Perú fue extraditado a Chile Ibelmeri Colina Maldonado, un venezolano conocido como R15, presunto líder del Tren de Aragua en nuestro país.
14: Esto es combatir al crimen organizado. Lo haremos poniendo todos los medios, toda la voluntad y también nuevas leyes para que nuestras policías, nuestro sistema, tenga las mejores herramientas.
15: No fue necesario hacer un procedimiento de extradición toda vez que esta persona estaba irregular en Perú y provenía de Chile.
1: Un error reglamentario postergó la votación del feriado del 17 de septiembre.
3: En esta jornada, la Sala del Senado votará en particular las indicaciones del gobierno al proyecto de Sala Cuna.
16: Por fin votaremos el proyecto de Sala Cuna Universal. Esta es una medida que es responsable, que es sostenible.
17: Lo que el gobierno ha propiciado es cambiar la responsabilidad respecto del financiamiento de este derecho.
1: Con un mensaje directo al titular de Hacienda, Jorge Quirós, la ministra de Salud, Maicho Malí, pidió aumentar el presupuesto en su cartera.
18: Esperemos que salud esté dentro de las prioridades del Ministerio de Hacienda.
19: Tengo un mensaje para el ministro Quirós.
18: Si no, buscaremos alternativas interesantes, pero que vamos a avanzar, vamos a avanzar.
3: El próximo martes 8 de septiembre, el Tribunal Calificador de Elecciones se va a reunir para definir el futuro del gobernador Claudio Rego acerca de su solicitud de destitución.
1: El Tribunal Constitucional rechazó el requerimiento de 5 jueces indagados por la Corte Suprema tras salir del país con licencia médica.
3: 17 personas fueron condenadas por la venta de licencias médicas falsas. El perjuicio a Fonasa supera los 30 mil millones de pesos.
20: Considerando esos otros centros médicos que no fueron objeto de juicio, estamos hablando de más de 50 mil millones de pesos.
21: Nuestra opinión es que efectivamente vamos a subir esto a la Corte Suprema.
1: La Fiscalía y la Policía de Investigaciones indagan el robo de 3 computadores y un notebook al conservador de bienes raíces de Concón, Carlos Suet, implicado en el caso Cuota Flores y ligado a la investigación de la trama bielorrusa.
0: Habría ocurrido durante el periodo comprendido entre el viernes 28 y el domingo 30 de agosto del presente año.
2: Tres computadores PC, además de un notebook y la suma de 170 mil pesos en dinero en efectivo.
3: Tras el término del juicio en contra de 19 acusados, hoy se dará a conocer el veredicto por el atentado al molino Grolmus.
22: Los dichos de estos testigos reservados están corroborados por pruebas científicas y objetivas. Esta condena no se va a basar únicamente en los solos dichos de testigos de identidad reservada.
1: En la previa a conocer un nuevo IMASEC, el índice de producción industrial de julio cayó un 5,1%, incidido por una baja producción minera.
23: O sea, hay que pensar que todo este fenómeno del Niño, relaves, interrupciones de infraestructura de uso pública, todo eso complica lo que es la explotación.
24: Sí proyectamos repuntes moderados que no escapen en promedio del crecimiento tendencial cercano al 2%.
3: Desde hoy aumenta a 250 mil pesos el monto máximo de la pensión garantizada universal para adultos de entre 75 y 81 años en todo el país.
1: En el ámbito internacional, la policía de Nueva York abatió en Times Square a una mujer que apuñaló gravemente a dos personas.
3: El presidente de Estados Unidos, Donald Trump, se reúne hoy con ejecutivos petroleros para analizar medidas que reduzcan el precio del combustible en medio de la guerra con Irán.
1: Al menos 9 muertos deja un nuevo ataque masivo ruso contra Kiev.
3: Nepal y China cifraron en 1,000 los muertos por las inundaciones mientras buscan a miles de desaparecidos.
1: Donald Trump sugirió que podría retirar el apoyo a la soberanía británica sobre las Islas Malvinas.
3: En los deportes, Universidad Católica derrotó por 3-2 a O'Higgins de Rancagua y alcanzó el subliderato del torneo de la primera división.
25: Dependemos de nosotros. Es verdad que como todo equipo tenés algunos altibajos, venimos de no estar del todo bien. Y bueno, estamos en búsqueda de eso, el club, la jerarquía del plantel, se merece.
1: La selección masculina de básquetbol perdió por 101-66 ante República Dominicana y complicó sus opciones de clasificar al Mundial de Qatar 2027.
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27: 6:08 a.m.
1: Muy buenos días, bienvenidos a Radiograma. Junto a Catherine Cubillo estamos comienzo a esta edición. Vamos a comenzar a revisar noticias importantes, noticias relevantes ocurridas tanto en Chile como en el mundo a las últimas horas. Estaremos hasta las 10 de esta mañana y nuestro compromiso es que usted quede totalmente informado. Le ofrecemos desde ahora información independiente. Catherine, buenos días.
3: ¿Cómo estás, Tomás? Buenos días. Buenos días también a nuestros auditores, a todos quienes ya están con nosotros y van a estar acompañándonos en esta revisión de las noticias. A esta hora siempre saludamos a todos ahí en las 43 estaciones de Biobío, la radio en todo el país, que están conectadas para informarse. También, por supuesto, a quienes están en la plataforma digital, es biobiochile.cl, y por supuesto, a quienes nos escuchan y nos ven a través de Biobío TV.
1: Santiago, en estos instantes está con nubosidad parcial, la temperatura alcanza los 7,4 grados, la humedad es del 94%. Para Santiago se espera un día que va a estar durante la mañana con en la mañana Santiago va a estar con nubosidad parcial. En la tarde va a estar ya despejado y se espera una temperatura, en la tarde va a estar también con nubosidad parcial y va a variar a nublado en la noche y se espera una temperatura máxima de 23 grados en la capital. En Viña del Mar y Valparaíso el cielo está despejado, la temperatura es de 10 grados, la humedad es del 76%. Para Viña del Mar y Valparaíso se espera un día con nubosidad parcial, en la tarde despejado con viento entre 25 y 40 kilómetros por hora y una temperatura máxima de 22 grados. En Concepción, en estos instantes, cielo cubierto, la temperatura es de 8 grados, la humedad es del 100%. Para Concepción se espera un día que va a estar nublado con neblina en la mañana, la tarde va a estar cubierta, la noche va a estar cubierto con chubascos aislados y una temperatura máxima de 15 grados.
3: Es 1 de septiembre, así que ya no hay restricción vehicular por este año. Si es que estaba esperando esos dígitos, ya no hay restricción vehicular por este año. Terminó ayer, así que nos vamos de inmediato con la revisión de las noticias. Les vamos a contar de un hombre chileno de 51 años, que fue detenido en la Ruta 5 Norte después de negarse a ser fiscalizado, asegurando que él tenía, y su vehículo también, inmunidad diplomática. Él decía representar a la supuesta República de Lemuria.
1: El supuesto diplomático circulaba en un vehículo con patentes especiales y portaba documentos con nombres, identificación y hasta un escudo de un país absolutamente inexistente. Vicente Aguilar, muy buenos días.
3: Hola, Vicente.
4: ¿Cómo están? Claro, comenzamos a revisar las noticias de este día martes con este hecho que informa Carabineros durante la noche, un insólito procedimiento que se realizó en la Ruta 5 Norte y que Carabineros logra detener a un conductor chileno, quien se identificó como Martín Carlos Adrián Lemurión, quien aseguró y se identificó como diplomático de la ficticia República de Lemuria. Este hecho ocurrió cerca del kilómetro 20, cuando personal de la Tenencia de Carreteras Lampa detectó un vehículo Station Wagon, Kia, que podemos ver en imágenes también, que circulaba hacia Santiago con unas particulares placas patentes de color celeste, color característico de los vehículos diplomáticos, similares, ¿cierto?, a las diplomáticas, pero que no correspondían a ningún vehículo, tampoco a ningún país, incluso las letras eran tres, usualmente las patentes tienen solo dos letras, entonces muchas cosas que no cuadraban. Al momento de ser fiscalizado, el conductor se negó inicialmente a entregar su documentación chilena y aseguró que Carabineros no tenía facultades para controlarlo, ya que integraba un cuerpo diplomático extranjero, y así lo señalaba una identificación que él entregó a Carabineros, que incluso decía que bajo el Tratado de Viena de 1961, él no podía ser controlado. El capitán Eduardo Yarse, de la Prefectura de Tránsito y Carreteras, habló, ¿cierto?, entregó más información sobre el momento del control de este conductor.
5: Manifiesta que no podía ser fiscalizado por el personal policial al tratarse de una persona que integraba un cuerpo diplomático, específicamente que pertenecía a la embajada de una república ficticia que señalaba que se llamaba Lemuria.
4: El hombre incluso portaba documentación confeccionada con el nombre, con su nombre, que les decía yo, Martín Carlos Adrián Lemurión, y un emblema, un escudo de este país, la República de Lemuria. Todo muy extraño, muy llamativo. Ahí se pueden ver imágenes de este vehículo con esta placa patente celeste que dice embajada. En la parte frontal, ahí se puede ver la identificación. Estaba toda esta información en inglés también. Una foto que también llama la atención. Es un selfie, se ve hasta un fondo de un cuadro. Es como que lo hubiera sacado en su casa. Finalmente fue trasladado hasta la Tenencia de Carreteras Lampa, donde se logró establecer su verdadera identidad. Un ciudadano chileno de 51 años y sin antecedentes penales. Además, Carabineros ahí comprobó que este vehículo no mantenía encargo vigente. Un vehículo, según el modelo que estuvimos investigando, alrededor de 2007, Kia Carens. Por lo tanto, tampoco podríamos decir que es un vehículo de embajada, ¿cierto? Estos son vehículos de alta gama, los que utilizan, bastante nuevos. Ahí el conductor entonces fue detenido por falsificación de instrumento público, usurpación de identidad, ocultación de identidad, y los antecedentes fueron puestos a disposición del Ministerio Público. Así que hoy pasa a control de detención este falso ciudadano lemuriano.
3: Qué caso raro, ¿no?
4: Muy, muy raro. Ahí está detenido, sin antecedentes penales. Hay que, pensar también qué es lo que quería lograr él. O si se saltó algún control alguna vez también.
3: Porque entiendo que lo controlan porque, claro, el auto tiene unas patentes rarísimas, ¿no? No son como las típicas diplomáticas, y lo estamos viendo en BioBio TV. Claro, tiene la idea del color celeste diplomático. Dice embassy también, embajada en inglés, que entiendo que se lo agregó él, que no es la patente.
4: Las letras que se ven debajo de esta parrilla, ¿cierto?, frontal, esas las agrega él.
3: Él las agregó, adhesivas. claro, sí. Embajada en inglés. Bueno, pero muy raro.
4: Muy detallista.
1: Podría haber sido también un señor bromista.
4: Claro, pero le salió mal la broma. No,
6: está bien, pero un bromista, o sea, una persona que quería engañar tontamente a Carabineros por algo insólito, pero pese a lo insólito, engañar a la policía. Sí. Lemuria es un, un continente que alguien propuso que existió y que se hundió.
7: Es como
6: y
7: la
6: que
7: Atlántida, parte de
6: Atlántida, etcétera. Sí. Claro, sí. Entonces a lo mejor.
7: Como esas tesis, ¿no?
6: Claro, entonces a lo mejor el señor es un bromista.
7: O busca atención también.
4: Puede ser, pero lo que sabemos es que no tiene antecedentes penales y ya que hoy
7: Lemuria
4: pasa
7: no existe, ¿no?
4: A control. No, y que no. Lemuria es una Atlántida más, claro. Podríamos decirlo.
6: Y, que... y pasa a control de detención. ¿Bajo qué imputación?
4: Primero, usurpación de identidad, falsificación de instrumento público, ¿cierto? Porque patente. Tenía estas patentes falsas, identificación falsa también, que hay que decirlo muy detallista, porque habían emblemas. Estaban también este código de 1961 que había que respetar, ¿cierto? Que no podía ser controlado.
7: La Convención de Viena, que se supone que su identificación está sujeta a esa
4: hasta
7: convención.
4: Un código, la huella dactilar, ¿no?
7: Sí, ya, pero ahí el detalle no tanto.
4: Dice la huella menos, como que no, claro. No quedó muy bien. Pero bueno, hoy pasa a control de detención, entonces falsificación de instrumento público, usurpación de identidad y ocultación de identidad.
6: Bueno, mira, falsificación de instrumento público de todas maneras. Yo no sé si es usurpación de identidad porque no sé a quién se la usurpó.
4: ¿A quién se la usurpó? Eso.
6: Tengo mis dudas, yo
7: ni
6: creo que no.
7: Ni suplantación tampoco, porque a menos que exista otro señor apellido Lemurín.
4: Claro, lo que sí es ocultación de identidad porque él al momento de ser controlado en la carretera no quiso entregar su identificación.
7: ¿Por qué? Chilena. Porque tiene inmunidad diplomática.
4: Claro, no, él
7: es su tesis, claro.
4: Murió en su ley, como se dice.
7: Gracias, Vicente.
4: Que esté muy bien.
7: Igual tú, chao. Vamos a una de nuestras unidades móviles, vamos a seguir con información policial. Una encerrona afectó a un automovilista, esto fue en la comuna de Ñuñoa.
1: La víctima fue abordada por al menos 8 desconocidos que se movilizaban en 2 automóviles. Cristian Borkowski, buenos días.
8: Hola, Cristian. Hola, muy buenos días, Tomás, Katy, gusto de saludarlos. Sí, nosotros nos trasladamos acá a la comuna de Ñuñoa, la dirección es exacta, es Presidente Battle Yordóñez con licenciado Las Peñas. Es aquí donde se produjo este robo con intimidación de 2 vehículos que le hicieron la encerrona a un tercero. El automovilista víctima iba pasando por Presidente Battle Yordóñez, acá en este sector hay semaforización y bajo ese contexto es que estos 2 vehículos le hicieron la encerrona, le impidieron el paso y también que retrocediera y se bajaron al menos 8 individuos, todos provistos con armamento, pistolas cortas y armamento largo según testigos, y bajo estas circunstancias terminaron robándole el vehículo. Este hombre quedó acá a la intemperie y los primeros que llegaron acá fueron los inspectores de la Seguridad Ciudadana de la comuna de Ñuñoa, quienes lo atendieron junto con los vecinos que llamaron a Seguridad Pública y le prestaron los primeros auxilios, vieron si estaba con algún tipo de lesión y de inmediato lo trasladaron ellos mismos hasta la 18ª comisaría de Ñuñoa, los que adoptaron el procedimiento de rigor en un principio. ¿Pero por qué decimos en un principio? Porque el Ministerio Público determinó que fuese la Brigada de Robos Metropolitana Oriente de la PDI la que se hiciera cargo de esta situación. Lo que se sabe es que los individuos huyeron en los 2 vehículos en los que llegaron y los que hicieron la encerrona, y también huyeron en el auto de la víctima con dirección al sur. Ustedes saben que si siguen por Presidente Walter Yordóñez llegan a la autopista Américo Vespucio, y es justamente ahí en ese sector donde tomaron la ruta hacia el sur. Por eso se presume que estas personas podrían estar en alguna comuna de ese cuadrante del Gran Santiago, y es a eso lo que se está abocando en este minuto la Brigada de Robos Metropolitano Oriente de la PDI, la Viro, para ver si puede dar en las próximas horas con el paradero del vehículo y también de los ladrones que efectuaron esta violenta encerrona acá en la comuna de Ñuñoa. 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
9: 6 de la mañana, 19 minutos.
1: Un homicidio se registró en la comuna de San Ramón. Ahora nos trasladamos hasta otra de nuestras unidades móviles en la región metropolitana.
7: Ampliamos de inmediato la información. Ya estamos con Rodrigo Pino. Rodrigo, buenos días.
10: Sí, hola, buenos días. Se está trabajando hasta ahora por parte de la Policía de Investigaciones, también por parte de la Brigada de Homicidios de la Fiscalía Metropolitana Sur, bien digo, en torno a este crimen que se produjo cerca de las 2:30 de esta madrugada, acá en la comuna de San Ramón, sector de la población La Bandera, donde se generó este crimen de esta persona, un hombre aproximadamente unos 45 años, que recibió al menos un impacto de bala en su cuerpo mientras transitaba por este sector. Nos referimos a las calles en Riquelme con Avenida Almirante La Torre. La información que se maneja hasta el momento es que esta persona habría sido abordada por al menos dos desconocidos, quienes no se sabe si hubo previa alguna discusión, algún enfrentamiento o algo por el estilo, y esto derivó en que finalmente esta persona fuera atacada con armas de fuego. Se han percutado al menos seis disparos y uno de ellos habría impactado en el tórax a este hombre, que sería de nacionalidad chilena. Ha estado trabajando, lo señalábamos, en la Brigada de Homicidios de la PDI a través del comisario Manuel Urrutia, de quien escuchamos las primeras antecedentes en torno a este crimen que está siendo investigado por parte de la PDI.
11: Precisamente hay un testigo presencial el cual escucha seis disparos aproximadamente a eso de las 3 de la mañana y ve huir a dos personas. Sabemos que la víctima se traslada a pie y corresponde a una persona del lugar. Mantiene antecedentes penales de antigua data.
10: Si parte de los antecedentes, por supuesto, están siendo verificados estos antecedentes, si pueden tener algún tipo de relación en torno a esta situación, aunque tampoco se descarta un posible móvil de algún robo, algún asalto. Así por lo menos se desprende de las palabras del fiscal José Manuel McNamara de la Fiscalía Metropolitana Sur, que también llegó hasta este punto y entregó también los primeros antecedentes que ellos manejan en torno a este crimen registrado acá en San Ramón.
12: Está identificada una víctima chilena de 45 años de edad. Al parecer estaba sola en ese momento. Hay algunos testigos que estamos empadronando en este momento. No podemos descartar preliminarmente que haya alguna intención de robo. Tenía algunas pertenencias.
10: Sí, hasta esta hora está trabajando tanto la PDI como también la Fiscalía Sur. Han llegado algunos familiares, quienes están a esta hora junto al personal de la PDI entregando algunos antecedentes que permitan adelantar alguna información que podría apuntar a la hipótesis en torno a este asesinato que se produjo esta madrugada acá en San Ramón. Por ahora este sector de calle Riquelme se encuentra interrumpido el tránsito producto de la labor que está desarrollando la PDI junto a la Fiscalía Metropolitana Sur. 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
27: 6 de la mañana, 22 minutos.
1: Cuatro personas resultaron lesionadas tras una colisión de alta energía registrada en el troncal sur, a la altura de la comuna de Quilpué. Ahora nos trasladamos hasta una de las unidades móviles de Bio Bio en la región de Valparaíso.
7: Estamos listos para revisar la información. Lucas Peña, buenos días.
13: Hola, ¿qué tal? Muy buenos días. Y claro, porque se trata de una emergencia que movilizó unidades del Cuerpo de Bomberos de la comuna de Quilpué por un accidente ocurrido en el troncal sur en horas de la madrugada a la altura del camino particular Calichero. Esto cerca del kilómetro 98. Esto, para tener una idea, es entre el peaje Los Pinos y la Villa Olímpica, donde ocurrió este accidente de tránsito con dirección hacia la comuna de Limache. La primera información que fue entregada por el personal de la autopista es acerca de una colisión entre dos vehículos menores con posterior volcamiento. Después de la llegada de bomberos, que de hecho llegó al lugar con dos unidades en primera instancia, se entregaron más detalles. Primero, que se trató de una colisión por alcance entre dos vehículos menores. Fue definida este accidente como una colisión de alta energía, ya que los dos vehículos volcaron producto de este accidente. Bomberos confirmó que producto de esta emergencia, cuatro personas se resultaron lesionadas, donde una de ellas sufrió lesiones de carácter grave, heridos que fueron atendidos por personal del SAMU en el lugar para posteriormente ser derivados al respectivo recinto asistencial después de lo ocurrido en horas de la madrugada. Ya por lo menos la emergencia se dio como superada después de un despliegue que realizaron los voluntarios, la concesionaria, carabineros y personal de la salud, producto de este accidente de tránsito registrado durante la madrugada en el troncal sur. Esto, recordemos, a la altura de la comuna de Quilpué, y que dejó a cuatro personas lesionadas, una de ellas de carácter grave. 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
27: 6 de la mañana, 24 minutos.
1: Fuera de riesgo vital se encuentra una menor de 5 años que resultó herida tras una balacera en la comuna de Cerro Navia.
16: Una niña de 5 años resultó baleada en la comuna de Cerro Navia, víctima que durante la jornada de ayer y en compañía de su madre y otros menores de edad se trasladaron para jugar hasta una plaza en las cercanías a calle Las Torres. A pocos metros de este lugar, desconocidos dispararon en contra de un automóvil, donde uno de estos impactos se terminó hiriendo a la pequeña víctima en su pierna izquierda, por lo que fue trasladada de urgencia hasta un recinto médico. Su padre indicó que afortunadamente su hija debió ser intervenida quirúrgicamente, la cual se encuentra en buenas condiciones de salud.
0: Mi hija se encuentra estable, está bien. El cirujano, creo que fue, me dijo que estaba estable, que la bala no se había alojado en un punto crítico, ni había rozado el huesito.
16: El equipo ECO de la Fiscalía y Carabineros desarrollaron múltiples diligencias, dentro de ellos la toma de declaración a testigos, como también la revisión de cámaras de seguridad del sitio del suceso, con el fin de identificar a él o los presuntos responsables de este hecho.
27: 6 de la mañana, 25 minutos.
3: Ayer llegó a nuestro país, procedente de Perú, Ibelmeri Colina Maldonado, el alias es R15, y es uno de los presuntos líderes del Tren de Aragua en Chile.
2: Conocido como R15, Ibelmeri Adón Colina Maldonado ya se encuentra en Chile tras ser detenido en Perú. El imputado era buscado mediante una notificación roja internacional por una investigación vinculada al secuestro de una persona ocurrido el 14 de mayo en Lampa. El ministro de Seguridad Pública, Martín Arrau, destacó la coordinación internacional que permitió ubicarlo y aseguró que el gobierno continuará persiguiendo a prófugos relacionados con estructuras de crimen organizado. El fiscal adjunto supraterritorial, Pablo Sabaje, explicó que la investigación atribuye a R15 un rol relevante en el secuestro. Habría impartido instrucciones, facilitado el inmueble donde permaneció la víctima y administrado dineros vinculados al delito. La fiscalía estableció además que había cruzado hacia Perú y precisó que no fue necesaria una extradición formal, ya que se encontraba en situación irregular y fue expulsado hacia Chile.
17: Esto es combatir el crimen organizado. Lo haremos poniendo todos los medios, toda la voluntad y también nuevas leyes para que nuestras policías, nuestro sistema, tenga las mejores herramientas.
18: No fue necesario hacer un procedimiento de extradición toda vez que esta persona estaba irregular en Perú y provenía de Chile.
2: El imputado será puesto a disposición de la justicia chilena mientras continúan las diligencias para determinar su eventual participación en otros delitos y establecer su posición dentro de una facción vinculada al Tren de Aragua.
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27: Seis de la mañana, 28 minutos.
1: En medio de la tensión diplomática con Argentina, el presidente José Antonio Kast viajará este martes a Magallanes, hoy, donde presenciará ejercicios militares.
3: De manera transversal, sin embargo, están poniendo el foco en el polémico decreto de defensa argentino.
20: La región de Magallanes será el próximo destino del presidente José Antonio Kast en medio de la tensión diplomática con Argentina que se arrastra desde los dichos del brigadier general Gustavo Javier Valverde sobre el estrecho de Magallanes. Desde entonces han existido pronunciamientos de las cancillerías, mientras que el jefe del Estado Mayor General de la Armada Argentina afirmó que el estrecho es chileno. En ese contexto, Kast iniciará este martes su visita a Punta Arenas y el miércoles supervisará ejercicios militares del Ejército y la Armada junto a unidades de infantería, artillería y caballería blindada. Una señal que fue valorada transversalmente en el mundo político, aunque senadores como el demócrata cristiano Iván Flores y el UDI Iván Moreira llamaron a avanzar en hechos concretos.
21: Esto es muy delicado y el presidente Kast debería golpear la mesa y hacerle ver a su par argentino que con la soberanía chilena no se puede jugar.
22: Si existe afinidad entre el gobierno de Chile con el presidente Milei, esperamos una respuesta satisfactoria.
20: Uno de los puntos que mantiene presión es el decreto argentino número 457 de 2021, que plantea fortalecer la exploración, estudio y control conjunto del estrecho de Magallanes.
27: 6 de la mañana, 29 minutos.
1: A días del Foro de Madrid, un encuentro que congregará a referentes de la derecha conservadora, persisten las diferencias en el oficialismo por la asistencia del presidente José Antonio Kast.
4: Mientras parte del oficialismo busca dar por superada la polémica por Foro Madrid, Chile Vamos mantiene abierta la discusión y vuelve a apuntar directamente a José Antonio Kast. El presidente de Evópoli, Luciano Cruzcoque, insistió en que el mandatario debería restarse de una cita de marcado carácter ideológico y planteó incluso una alternativa: enviar un saludo o un video, pero no asistir presencialmente. En la UDI, en cambio, el foco ya está puesto en lo que ocurrirá con el presidente de Argentina, Javier Milei. La Casa Rosada confirmó su viaje a Santiago y el encuentro con Kast abrió expectativas sobre los temas que podrían abordar ambos mandatarios. Uno de ellos es Galvarino Apablaza. El presidente gremialista Guillermo Ramírez espera que Kast plantee la situación del ex integrante del Frente Patriótico Manuel Rodríguez, requerido por la justicia chilena por el asesinato del senador Jaime Guzmán y el secuestro de Christian Edwards.
5: Yo preferiría que no asistiera, pero y que mande un saludo, un video, qué sé yo. Hay distintas formas de hacerlo.
6: Yo estoy seguro que el tema Galvarino Apablaza va a ser un tema que se va a abordar y esperamos que esa bilateral pueda generar algún cambio.
4: Desde La Moneda, el biministro Claudio Alvarado aseguró que no habrá temas vedados en la conversación. Así, mientras la derecha todavía discute la presencia de Kast en el foro, sus socios ya comienzan a pautear su encuentro con Milei.
8: 6:31 a.m.
7: Y la oposición prepara el encuentro Democracia Siempre, una actividad que reunirá este jueves a distintas fuerzas del sector y que busca mostrar una señal de unidad en torno a la defensa de la democracia y la verdad.
4: Como muestra de unidad y con la defensa de la democracia en el centro de su despliegue político, la oposición prepara el encuentro Democracia Siempre para este jueves. La actividad se realizará el mismo día en que comienza el Foro Madrid, la cumbre internacional de la derecha conservadora iberoamericana, evento que ha sido criticado por el sector, incitando incluso a que el presidente José Antonio Kast no participe. La presidenta del Partido Socialista, Paulina Bogdanovich, calificó el escenario actual como una amenaza para la democracia, mostrando su preocupación por la realización del foro. Además, el presidente de la Democracia Cristiana, Álvaro Ortiz, apuntó a que fenómenos como la polarización y el populismo preocupan al sector e incitan a la realización de estas instancias.
9: Estamos hablando de Democracia Siempre porque lo que vemos hoy día es una amenaza desde el gobierno. Nos preocupa que el presidente adhiera a este Club de Madrid.
23: En este país se está dando una combinación muy compleja, que es la de la posverdad, la del populismo y la de la polarización.
4: Democracia Siempre se realizará este jueves a las 15 horas en el Hotel Fundador y estará abierto también a organizaciones sociales.
8: 6:32 a.m.
1: El presidente José Antonio Kast y el ministro de Seguridad Martín Arrau descartaron cualquier tipo de vínculo o asesoría de Fernando Cerimedo en la campaña presidencial.
4: La detención en Bolivia del consultor político argentino Fernando Cerimedo, conocido como el rey de los trolls, reabrió el debate en Chile sobre sus supuestas vinculaciones con el entorno del presidente Kast. Más allá de su vínculo con la campaña del rechazo, todo volvió a escalar cuando su expareja aseguró que él se jactaba de haber hecho un nuevo presidente. Pese a que el gobierno descartó vínculos, ayer el mandatario se refirió por primera vez al tema. En entrevista con Radio Cooperativa fue tajante en decir que en ninguna de sus campañas trabajó con él, que el gobierno no trabaja con él ni ha tenido asesorías con este señor. El timonel de Evópoli, el senador Luciano Cruzcoque, valoró estar lejos del grupo político que se articula de esta manera. Y por la oposición, la presidenta electa del Frente Amplio, Gael Yomans, pidió que se investigue a fondo esta situación.
24: Lo que pasó con los bots, evidentemente, nunca quedó del todo explicado ni resuelto.
25: Porque lo que tenemos que proteger y resguardar es nuestra democracia.
4: La oposición activó una gran ofensiva. Ya se ingresaron dos oficios a La Moneda, una denuncia ante el Ministerio Público, se ofició a la Contraloría y se anunció la creación de una comisión investigadora por el tema.
8: 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Seis de la mañana, 6:33 a.m.
7: El gobierno intentará preservar el nuevo estado de excepción en la reforma constitucional, aunque se abrió a realizar modificaciones a su funcionamiento.
28: Aún sin llegar a acuerdos, el gobierno buscará mantener la consagración de un nuevo estado de excepción constitucional en la reforma de seguridad, mientras la comisión aún no tiene citación para iniciar su discusión. Pese a que han habido cuestionamientos amplios a las atribuciones y los plazos de este estado, el Ejecutivo considera que es esencial que se consagre en la Carta Magna, donde sí se han abierto a conversar eventuales cambios a la duración, mecanismos de control y las competencias que poseería el presidente. En paralelo, la Comisión de Constitución se prepara para iniciar el trabajo prelegislativo la próxima semana, donde existirían al menos dos reuniones para conversar entre los integrantes y el Ejecutivo para poder redactar un texto que pueda darle viabilidad en su debate en el Congreso. El presidente de la comisión, el senador del PPD, Pedro Araya, planteó que existen varias vías para poder realizar las modificaciones al articulado de la reforma constitucional.
0: La primera alternativa es que el gobierno retire el proyecto o bien que la propia Comisión de Constitución termine redactando una indicación sustitutiva que sea la que se discuta en la comisión. Pero esperamos que esto sea en el transcurso de la próxima semana, esta reunión, a fin de poder ya ir delineando qué es lo que va a pasar con esta reforma.
28: Cabe destacar que el gobierno ingresará hoy una urgencia simple sobre el proyecto, retirando la suma que se interpuso originalmente, dando 30 días para su debate legislativo.
10: 6:35.
1: Vamos a hacer un pequeño alto, luego tendremos información del deporte y un completo panorama internacional.
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5: 6:38 PM.
6: Universidad Católica superó por 3-2 a O'Higgins y alcanzó el subliderato del torneo de Primera División. La gran figura del encuentro fue el portero cruzado Vicente Bermedo, que sostuvo que el gran triunfo de su equipo.
7: La selección masculina de básquetbol cayó por 101-66 frente a República Dominicana. Esto fue en Santo Domingo y complicó así sus opciones de clasificación al Mundial de Qatar 2027. La Roja Cestera volverá a enfrentar a los centroamericanos y México de local, pero eso será ya en noviembre. Nos informa Diego Osorio.
8: Universidad Católica derrotó por 3-2 a O'Higgins en el Estadio Claro Arena y alcanzó el subliderato del torneo de Primera División junto a Universidad de Chile con 36 puntos, pero con mejor diferencia de goles. 2 de Fernando Sampedri, uno de ellos de penal, y otro de Martín Gómez en el final le dieron una victoria durísima a los cruzados, en gran parte por la notable actuación de su portero Vicente Bernedo, que sostuvo hasta el final el triunfo, y así lo analizó su entrenador Daniel Garnero.
9: Dependemos de nosotros, es verdad que como todo equipo tenés algunos altibajos, venimos de no estar del todo bien, supimos estar muy bien, y bueno, estamos en búsqueda de eso, de buscar un orden, un equilibrio y niveles individuales que se eleven y que nos pongan en los lugares que el club, la jerarquía del plantel se merece.
8: Unión La Calera se hunde en el último lugar de la tabla luego de una nueva derrota, en este caso por la cuenta mínima frente a Deportes La Serena en el estadio Nicolás Chaguán. Lo poco positivo para el cuadro cementero fue el regreso de su goleador y capitán Sebastián El Sacha Sáez luego de su lesión, lamentando el presente de su equipo.
10: Es un momento muy complejo en el cual las cosas no salen, entramos en una dinámica que lamentablemente todo lo que hacemos no nos está saliendo, seguir confiando en que los jugadores somos los que vamos a sacar adelante esto y tenemos que trabajar el doble.
8: En la Liga del Ascenso, Cobreloa con goles de Facundo Velasco y Gustavo Gotti en el segundo tiempo derrotó por 2-0 a San Marcos de Arica en Calama y alcanzó nuevamente a Santiago Wanderers en lo más alto del campeonato con 41 puntos. En tanto, en el fútbol femenino, el último fin de semana el plantel profesional de Deportes Recoleta decidió no presentarse a jugar frente a Huachipato por las pésimas condiciones sanitarias de los camarines del Estadio El Morro de Talcahuano. En diálogo con la radio, Camila García, una de las directoras de la Asociación Nacional de Jugadoras del Fútbol Femenino, acusó a la FP de no realizar verificaciones de los recintos donde se juega la liga profesional.
11: Me gustaría ver adelante que la NFP tuviera un rol mucho más activo en revisar los, estadios y recintos, no solo de entrenamiento, sino que de partidos, como en este caso. A principio del torneo, ¿cuáles son los estadios que van a utilizar? Por supuesto que nosotros vamos a hacer lo nuestro con la dirección del trabajo y con todas las entidades que correspondan, pero esto no puede volver a ocurrir.
8: En el plano polideportivo, la selección masculina de básquetbol perdió por un contundente 101-66 ante República Dominicana en un encuentro que tuvo el inicio del tercer cuarto, un corte de luz en la arena de Santo Domingo, y fue claramente favorable al combinado centroamericano que prácticamente está clasificado al Mundial de Qatar 2027 y deja a la Roja Cestera con la obligación de derrotar a México y a los propios dominicanos en la ventana de noviembre para tener opciones. Al cierre, Alejandro Tavilo debutó en el cuadro principal del Grand Slam de tenis de los Estados Unidos, derrotando por 6-3, 6-2, 6-7 y 6-3 al alemán número 54 del mundo, Yannick Hampmann, mientras que Marcelo Tomás Barrios Vera, que llegaba de la quali, cayó en 3 sets corridos 6-3, 6-4 y 6-2 ante el belga número 32 del mundo, Alexander Bloks, y quedó eliminado.
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5: 6:42 PM.
6: Una persona murió y otra permanece herida tras un ataque con cuchillo en Times Square, en Nueva York, donde la policía disparó contra la presunta agresión.

0: Es hora.
1: Según los medios locales, la mujer habría atacado aparentemente de manera aleatoria a dos personas, un hombre y una mujer, cerca de la calle 42 con la séptima avenida.
0: Videos difundidos por testigos muestran a la sospechosa aproximándose a ciertos agentes, a varios agentes, mientras portaba dos cuchillos. Los policías le ordenaron soltar las armas y utilizaron primero una pistola láser antes de abrir fuego.
1: Vemos las imágenes a través de BioBio TV de lo que fue ese incidente ahí en Times Square. Vemos también cómo se preparan para utilizar el taser los policías. La mujer fue trasladada a un hospital junto a las dos víctimas y luego las autoridades confirmaron la muerte de la presunta atacante y una de las personas que ella apuñaló, mientras la segunda víctima sigue bajo atención médica.
0: El sector fue acordonado temporalmente mientras la policía desarrollaba el operativo y realizaba las primeras diligencias.
1: La investigación continúa para establecer las circunstancias y la motivación del ataque. Aunque inicialmente fue reportado como un posible robo armado, las primeras indagaciones apuntan a un hecho aleatorio.
0: Al menos 15 personas permanecen desaparecidas tras las repentinas inundaciones registradas en distintas zonas del Parque Nacional del Gran Cañón en Arizona.
1: El Servicio de Parques Nacionales informó que los equipos de emergencia mantienen un operativo de búsqueda junto al Departamento de Seguridad Pública del Estado para localizar a excursionistas que podrían haber quedado atrapados en las zonas afectadas.
0: Hasta la última jornada, 62 personas habían sido evacuadas mientras continúan las labores de rescate ante la posibilidad de nuevas lluvias intensas.
1: Las inundaciones también dejaron fuera de servicio la única tubería de agua que abastece a los turistas y residentes del parque, por lo que desde ayer no se permite pernoctar en hoteles y albergues del Gran Cañón.
0: El secretario del Ejército de Estados Unidos, Dan Driscoll, presentó su renuncia al presidente Donald Trump tras meses de diferencias con el secretario de Guerra, Pete Hegseth, según informó The Wall Street Journal.
1: El diario anticipó que Driscoll dejará el Pentágono en los próximos días, aunque hasta ahora no está claro si es que la Casa Blanca aceptó formalmente su dimisión ni quién podría reemplazarlo.
0: Su salida se produce en medio de cuestionamientos internos por los cambios impulsados por Hegseth en la conducción del ejército. Según Fox News, Driscoll había manifestado preocupación por el impacto que tendría la remoción de altos mandos sobre la preparación y transformación de la fuerza.
1: Entre los generales apartados recientemente están Christopher Donahue y Randy George, además del ex vicedirector del ejército James Mingus.
0: Con la salida de Driscoll, el ejército podría quedar temporalmente sin sus principales autoridades civiles o militares confirmadas por el Senado, según el Journal.
1: La Casa Blanca destacó el trabajo de Driscoll en materia de preparación militar y operaciones recientes, mientras que el vicesecretario interino del ejército, Jay Fitzgerald, también dejaría su cargo esta semana. Más información con Cristóbal Vázquez, que es corresponsal de Radio Francia Internacional en Washington.
2: Con la salida de Driscoll, el ejército se quedará sin líderes civiles o militares confirmados por el Senado y será Mike Obadal, subsecretario del ejército, quien se convierta así en el funcionario civil de mayor rango tras la salida de Driscoll. Así lo está informando el Wall Street Journal, que esperaba que Driscoll dejara este año su cargo tras constantes desencuentros y peleas con el secretario de Defensa, Pete Hegseth. Al respecto, Ann Kelly, jefe de comunicaciones de la Casa Blanca, dijo que el secretario Driscoll hizo que Estados Unidos sea hoy más fuerte que nunca. La renuncia de este alto directivo militar viene una semana después de que el secretario Hegseth impulsara la retirada del general Chris Donahue, quien se desempeñaba como el principal oficial del ejército en Europa. Estas renuncias hacen parte de un plan aún más amplio de Hegseth para reducir el número de generales y almirantes en un 10% en Estados Unidos y también recortar en un 20% los cargos de generales de 4 estrellas. De hecho, según el medio The Hill, se espera que Dave Fitzgerald, subsecretario adjunto del ejército en Estados Unidos, presente su renuncia esta semana. Informó desde Washington para Radio Francia Internacional, Cristóbal Vázquez.
3: Faltan 13 minutos para las 7 de la mañana.
0: El presidente Donald Trump se reunirá hoy en la Casa Blanca con representantes de la industria petrolera para analizar medidas destinadas a aumentar la capacidad de refinación y reducir el precio de la gasolina.
1: En este encuentro también va a participar el secretario del Interior, Doug Burgum, y el secretario de Energía, Chris Wright, en medio de las tensiones energéticas provocadas por la guerra con Irán y el cierre del estrecho de Hormuz.
0: La administración busca además aprovechar el mayor flujo de crudo venezolano hacia refinerías estadounidenses luego del reciente acuerdo alcanzado por el gobierno interino de Venezuela.
1: La portavoz de la Casa Blanca, Taylor Rogers, Myers dijo que la reunión estará enfocada en fortalecer la capacidad de refinación, asegurar la cadena de suministro energético y disminuir los precios para los consumidores.
0: El secretario del Tesoro de Estados Unidos, Scott Bessent, advirtió que la economía de Irán podría entrar en una situación de colapso en cuestión de semanas o meses si Washington mantiene su actual campaña de sanciones.
1: Bessent realizó la advertencia durante la reunión de ministros de finanzas y presidentes de bancos centrales del G20 en Asheville, en Carolina del Norte, en donde sostuvo que el deterioro económico ya estaría influyendo en la respuesta de Teherán al conflicto.
0: El funcionario aseguró que la estrategia estadounidense busca aumentar la presión financiera sobre el gobierno iraní para forzarlo a retomar las negociaciones y no necesariamente provocar el derrumbe de su economía.
1: La campaña denominada Operation Economic Outcast comenzó el 24 de agosto y busca restringir el acceso de Irán a ingresos, bancos y mecanismos internacionales para mover dinero.
0: Las primeras medidas ampliaron el riesgo de sanciones sobre sectores como activos digitales, tecnología, oro, aviación y transporte marítimo, además de afectar a cerca del 60% a 60 personas, empresas y embarcaciones vinculadas, según Washington, con redes financieras, petroleras y militares iraníes.
1: Estados Unidos también advirtió que las entidades extranjeras que faciliten operaciones de evasión de sanciones o lavado de dinero para Irán podrían perder su acceso al sistema financiero estadounidense.
0: El presidente Donald Trump publicó en Truth Social un video generado con inteligencia artificial que simula la destrucción de la isla iraní de Harg, principal terminal petrolera de Irán. La publicación se produjo horas después de que fuerzas estadounidenses atacaran la isla del Arak.
1: El líder supremo de Irán, Mojtaba Jamenei, nombró a Hossein Taev como el nuevo jefe de la milicia paramilitar Basij, en medio del aumento de las tensiones internas y externas que enfrenta la República Islámica.
0: Tajib ya había dirigido esta fuerza durante las protestas del Movimiento Verde en 2009, cuando la Basij tuvo un papel central en la represión de las movilizaciones. Posteriormente fue sancionado por Estados Unidos y la Unión Europea por su actuación durante estos episodios.
1: El decreto de Jamenei establece que la milicia deberá reforzar su presencia territorial y transformarse en una red de inteligencia popular, incorporando además nuevas herramientas tecnológicas para responder a las actuales amenazas.
0: Un superpetrolero de bandera saudita fue interceptado mientras se navegaba por el estrecho de Hormuz en un episodio que permanece bajo investigación y que coincidió con el reporte de un ataque contra un buque en la misma zona.
1: Medios iraníes identificaron la embarcación como Sidr, un petrolero con capacidad para transportar cerca de 2 millones de barriles de crudo perteneciente a la flota de la National Shipping Company de Arabia Saudita.
0: La agencia británica UKMTO informó inicialmente de un incidente que involucraba a un petrolero y fuerzas militares, sin precisar qué actores participaron en identificar al buque.
1: Posteriormente, el organismo reportó que un petrolero había sido alcanzado por 3 proyectiles desconocidos a unos 31 kilómetros al este de Kasab, en Omán, sin que se registraran víctimas ni contaminación.
0: La ubicación del ataque coincide con el área en la que sistemas de seguimiento marítimo situaban a este buque, al Sidr, aunque la UKMTO no confirmó que ambos reportes correspondieran al mismo barco.
1: Las autoridades mantienen abiertas las investigaciones para determinar si es que la interceptación del petrolero saudita y el ataque reportado forman parte de un mismo incidente o si se trata de hechos separados ocurridos en una zona de alta tensión militar.
0: El balance de víctimas por la devastadora inundación que afectó la frontera entre Nepal y el Tíbet superó el millar de fallecidos, mientras más de 4.400 personas permanecen desaparecidas.
1: La Autoridad Nacional para la Reducción y Gestión del Riesgo de Desastres en Nepal elevó a 987 el número de cuerpos recuperados y redujo a 3.916 la cifra de personas sin localizar en su territorio, luego de actualizar los registros de trabajadores de las centrales hidroeléctricas.
0: En el lado chino, las autoridades mantienen un balance de 16 fallecidos y 546 desaparecidos en la región fronteriza del Tíbet.
1: De esta forma, la catástrofe deja hasta ahora 1.003 muertos y 4.462 personas desaparecidas entre ambos países.
0: Más de 21.000 efectivos de seguridad permanecen desplegados en Nepal, donde se han realizado 573 vuelos de helicóptero y evacuado a 11.814 personas desde el inicio de la emergencia.
1: En paralelo, China restringió el acceso de periodistas extranjeros a la zona afectada, argumentando riesgos de seguridad y posibles nuevos desastres secundarios, mientras Human Rights Watch cuestiona las limitaciones impuestas a la cobertura independiente.
0: Al menos 12 personas murieron en nuevos ataques rusos con misiles y drones contra Kiev y sus alrededores, según informó el Servicio de Emergencias de Ucrania.
1: 8 de las víctimas fallecieron en la capital, mientras otras 4 murieron en la localidad de Borispil, en donde fueron alcanzadas infraestructuras industriales y una estación de servicio.
0: Entre los fallecidos hay 6 trabajadores de la empresa ferroviaria estatal, cuyas instalaciones estuvieron entre los principales objetivos del ataque.
1: Esta ofensiva provocó además daños en numerosos edificios residenciales de la región de Kiev por el impacto de drones y misiles.
0: Casas de combate de Polonia interceptaron un avión de reconocimiento ruso IL-20 que volaba sobre el mar Báltico sin un plan de vuelo registrado y con el transpondedor apagado.
1: El ministro de Defensa polaco informó que la operación se produjo a unos 30 kilómetros al norte de Lewa, aunque aclaró que la aeronave rusa no ingresó al espacio aéreo polaco.
0: La maniobra consistió en la identificación visual del aparato que operaba sin transmitir información sobre su posición, altitud o ruta, una práctica que puede dificultar la coordinación en el tráfico aéreo civil.
1: Este incidente se suma a una serie de intercepciones registradas durante los últimos meses sobre el Báltico, principalmente contra aviones de reconocimiento IL-20 y cazas rusos procedentes de Kaliningrado.
0: El presidente de Rusia, Volodymyr Zelensky, destituyó a Oleksandr Kamichin de su cargo como asesor para industrias estratégicas y armamento después del ataque ruso contra un depósito de municiones ubicado en una zona poblada en las afueras de Kiev.
1: El bombardeo registrado el viernes pasado dejó 38 personas muertas y provocó numerosas explosiones secundarias, además de daños en infraestructura civil.
0: Entre los recintos afectados se encuentra una residencia de adultos mayores, donde vivía una parte importante de las víctimas.
1: Zelensky había anunciado previamente que adoptaría medidas contra los responsables de mantener depósitos de municiones en sectores habitados y reiteró que este tipo de instalaciones debe ubicarse lejos de zonas residenciales.
0: Kamichin había sido anteriormente ministro de Industrias Estratégicas, cargo desde el que impulsó el aumento de la producción de armamento ucraniano durante la guerra.
1: Por su parte, el presidente ruso Vladimir Putin se reunió con sus principales socios asiáticos, Xi Jinping y Narendra Modi, durante la cumbre de la Organización de Cooperación de Shanghái en Bishkek, en momentos en que Moscú busca reforzar sus alianzas frente a las sanciones occidentales.
0: China e India se mantienen entre los principales compradores del petróleo ruso y representan una fuente clave de ingresos para Moscú desde el inicio de la guerra en Ucrania.
1: Durante el encuentro, el primer ministro indio, Narendra Modi, pidió avanzar hacia el fin de las hostilidades. Él sostuvo que cada día que la guerra continúa, la humanidad retrocede un paso. Putin respondió que Rusia está avanzando en esa dirección.
0: El presidente chino Xi Jinping destacó en tanto la relación estratégica con Moscú y aseguró que los vínculos bilaterales seguirán fortaleciéndose, aunque China continúa evitando comprometerse con algunos proyectos energéticos impulsados por Rusia.
1: La cumbre también está marcada por la guerra entre Irán, Estados Unidos e Israel. Putin tiene previsto reunirse hoy con el presidente iraní, con Masoud Pezeshkian, en medio de la ofensiva económica estadounidense en contra de Teherán.
0: El Servicio de Inteligencia Nacional de Corea del Sur aseguró haber detectado posibles señales de contactos entre Estados Unidos y Corea del Norte después de que el presidente Donald Trump manifestara su intención de reunirse este año con Kim Jong-un.
1: Durante una reunión a puerta cerrada con la Comisión de Inteligencia del Parlamento Surcoreano, el organismo dijo que no existen conversaciones confirmadas, aunque sí indicios que apuntarían a algún tipo de diálogo entre Washington y Pyongyang.
0: La justicia belga decidió mantener en prisión preventiva a una ciudadana canadiense de origen chino que realizaba prácticas para la OTAN y que fue detenida a finales de julio bajo sospecha de espionaje.
1: La mujer está acusada de espionaje en beneficio de un tercer país y de participación en una organización delictiva, después de que las autoridades registraran tanto su vivienda como su lugar de trabajo.
0: La Cámara de Acusación de Bélgica rechazó el recurso presentado por la investigada y resolvió prolongar su detención preventiva durante un mes más.
1: La sospechosa desarrollaba funciones en el cuartel general supremo de las potencias aliadas en Europa, el SHAPE, ubicado cerca de Mons, desde donde la OTAN coordina parte de sus operaciones militares estratégicas.
0: Según medios belgas, la mujer habría recopilado información especialmente sensible sin contar con las autorizaciones correspondientes, lo que generó que alertas entre el personal de seguridad.
1: En Francia, el ex primer ministro Edouard Balladur falleció en París a los 97 años. Esto lo confirmaron autoridades y dirigentes políticos franceses.
0: Balladur encabezó el gobierno entre 1993 y 1995 durante la presidencia del socialista François Mitterrand, en un periodo de cohabitación política marcado por reformas económicas y nuevas privatizaciones.
1: Antes había sido ministro de Economía entre 1986 y 1988. Desde donde impulsó una primera ola de privatizaciones de empresas públicas francesas.
0: En 1995 protagonizó además una fuerte disputa dentro de la derecha francesa al competir en las elecciones presidenciales contra su compañero de partido Jacques Chirac, quien finalmente logró pasar a segunda vuelta y convertirse en presidente.
1: El actual presidente francés Emmanuel Macron lo definió como un servidor público exigente, moderado y abnegado, mientras dirigentes de los republicanos destacaron su trayectoria dentro del gaullismo.
0: El féretro del rey Harald V de Noruega fue trasladado hasta la capilla del Palacio Real de Oslo en el marco de los actos oficiales de duelo tras la muerte del monarca ocurrida el pasado viernes a los 89 años.
1: En la procesión participó la reina Mette Marit en su primera aparición oficial desde que asumió como reina consorte tras la llegada al trono de su esposo, el rey Haakon VIII. Su hija mayor, Ingrid Alexandra, pasó a convertirse en la princesa heredera.
0: La policía suiza detuvo a un ciudadano de 43 años, sospechoso de estar vinculado o involucrado en el tiroteo ocurrido durante un evento de música electrónica en Aarau, que dejó una mujer de 22 años muerta y otras 5 personas heridas.
1: La policía del cantón de Argovia informó que el hombre fue arrestado durante la noche y que existen antecedentes que lo vinculan fuertemente con el ataque.
0: El tiroteo se produjo durante la madrugada y según los primeros antecedentes, la madrugada de ayer, y según los primeros antecedentes se utilizaron al menos 2 tipos de armas, debido a que en el lugar fueron encontrados casquillos de distinto calibre.
1: Las autoridades no han establecido todavía si es que hubo uno o más responsables, ni tampoco cuál fue la motivación de ese ataque.
0: Partidos de la oposición venezolana exigieron mayor transparencia sobre el acuerdo petrolero alcanzado entre Caracas y Washington, que contempla el desarrollo de 17 campos estratégicos y otorga a Estados Unidos participación sobre más del 20% de las reservas de crudo del país.
1: Primero Justicia, Acción Democrática y Un Nuevo Tiempo pidieron conocer el texto íntegro del convenio, sus condiciones económicas y jurídicas y los mecanismos mediante los cuales serán administrados los recursos obtenidos.
0: El acuerdo tendrá una vigencia de 25 años y considera campos con un potencial probado de 65 mil millones de barriles, con una meta de producción superior a 1,5 millones de barriles diarios, según informó la presidenta interina de Venezuela, Delcy Rodríguez.
1: A propósito siempre de esta relación, Estados Unidos habría dado luz verde para trabajar con el empresario venezolano Alejandro Betancourt López en la explotación de parte de los yacimientos incluidos en el nuevo acuerdo petrolero con Caracas, según informó El Mundo.
0: Betancourt, de 46 años, está vinculado a North American Blue Energy Partners, uno de los principales productores privados de petróleo en Venezuela. Según la información publicada, Washington se quedaría con el 55% del crudo producido en la explotación conjunta de determinados campos.
1: El acuerdo anunciado por Estados Unidos contempla el desarrollo de 17 yacimientos con un potencial estimado de 65 mil millones de barriles en petróleo o de petróleo, en momentos en que Washington busca aumentar el suministro energético ante las tensiones con Irán y las restricciones en el estrecho de Hormuz.
0: El presidente de Estados Unidos, Donald Trump, sugirió que su administración podría revisar su postura sobre las Islas Malvinas, cuya soberanía disputada por Argentina y el Reino Unido.
1: Consultado en el despacho Oval acerca de una eventual modificación de la posición estadounidense, Trump respondió que revisa todas las posiciones y sostuvo que el tema de las islas es apenas una entre muchas.
0: Las declaraciones se producen después de que The Telegraph informara que el Pentágono analiza distintas medidas para presionar al Reino Unido a cumplir el objetivo de destinar el 5% de su Producto Interno Bruto a defensa dentro de la OTAN.
1: Estados Unidos mantiene oficialmente una posición de neutralidad acerca de la disputa de soberanía, aunque reconoce la administración de facto que ejerce Londres sobre el archipiélago.
0: El presidente de Colombia, Abelardo de la Espriella, informó que un bombardeo militar contra disidencias de la FARC en el departamento del Guaviare dejó 20 integrantes de esa estructura muertos y 5 capturados.
1: La operación se realizó bajo las órdenes de Iván Mordisco, que es el jefe del Estado Mayor Central, una de las principales disidencias surgidas tras el acuerdo de paz de 2016.
0: Según el mandatario, durante el operativo también fueron recuperados 2 menores de edad. Una fuente militar señaló que se trata del bombardeo más letal de este tipo registrado en Colombia en varios años.
1: Vamos a revisar más información con Asbel López de Radio Francia Internacional.
4: El presidente colombiano informó que en el Guaviare el ejército había dado de baja a 20 guerrilleros, los cuales identificó como narcoterroristas. 5 fueron capturados y 2 menores recuperados. Se incautaron 26 fusiles, 4 ametralladoras y 3 pistolas. En la operación también murió alias Tigre o Pintado, jefe de la estructura Carolina Ramírez de las disidencias de Iván Mordisco, principal objetivo de esa operación y uno de sus hombres de confianza. De la Espilla lanzó esta severa advertencia en un video difundido en X.
5: Cada vez estamos más cerca de Mordisco. Vamos detrás de ti, Mordisco. No podrás escapar. Cada gota de sangre que nuestros ciudadanos, nuestros policías y soldados han derramado por ti será cobrada como corresponde. Cuando menos pienses, una bomba va a caer sobre ti. Dalo por hecho. Te voy a hacer pagar todo el daño que le has hecho a Colombia.
4: El Guaviare es uno de los bastiones históricos de la extinta guerrilla de las FARC. En ese departamento opera hoy el grupo ilegal de Mordisco, el mayor responsable del reclutamiento de menores, con el 40% de los casos, según la Defensoría del Pueblo.
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3: Siete de la mañana, 4 minutos.
0: Vamos a hacer un pequeño alto, luego ampliaremos la información respecto a una menor de 5 años que fue baleada tras un encuentro a balazos en la comuna de Cerro Navia. Estaremos hablando de eso. Tendremos información económica, la información que dio a conocer ayer el Banco Central sobre la producción industrial cayó fuertemente. Tendremos CIMASEC. Recordemos a las 8:30 de esta mañana y por lo tanto estaremos atentos a las noticias económicas. También les contaremos acerca de la visita del presidente José Antonio Kast a la región de Magallanes, que se inicia en el día de hoy para presenciar ejercicios militares combinados entre el ejército y la armada. Naturalmente que toda la polémica sobre el foro de Madrid, que se encuentra absolutamente desatada en nuestro país, recordemos que comienza esta semana. Todo eso y mucho más esta semana en Santiago. Todo eso y mucho más en segundos.
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20: Siete de la mañana, 9 minutos.
0: Santiago, en estos instantes está con el cielo nublado, la temperatura alcanza los 7,5 grados, la humedad del 95%. Para esta jornada, Santiago espera un día que va a estar durante la mañana con cielo con nubos, va a variar a nubosidad parcial, la tarde va a estar con nubosidad parcial variando a nublado, y se espera una temperatura máxima de 23 grados. En Viña del Mar y Valparaíso, el cielo está con nubosidad parcial, la temperatura es de 11 grados, la humedad es del 71%. En Viña del Mar y Valparaíso se espera un día con nubosidad parcial en la mañana. La tarde va a estar con cielo despejado y viento entre 25 y 40 kilómetros por hora, y se espera una temperatura máxima de 22 grados.
1: Atención con varios datos que nos comparten auditores a esta hora. El primero de ellos es una situación en el Metro de Santiago, que entendemos que ya se ha superado, pero que complicó el tránsito más temprano para quienes estaban circulando por la línea 4 del metro. Resulta que hubo un corte de corriente por un objeto en las vías. Los andenes se repletaron, ¿no? Sabemos que esto es regularmente así, y la frecuencia de los trenes se ralentizó, pero dicen en el metro que esto ya fue corregido y los trenes están trabajando en regularizar la frecuencia. Eso fue lo que pasó más temprano en línea 4 del Metro de Santiago. También nos cuentan acerca de semáforos apagados, particularmente en la intersección Panamericana con Departamental, que está apagado en todos los sentidos o en ambos sentidos en esa intersección. Se suman a estos los reportes de Transporte Informa, que también dan cuenta de semáforos apagados. José Joaquín Prieto con Departamental, eso es en Pedro Aguirre Cerda. Las parcelas norte con las Torres Oriente en Maipú. También hay en Maipú, Maipú y el Olimpo. Y siempre en la misma comuna, peatonal Melchor con 5 de abril. Todos esos semáforos están apagados hasta ahora, más el que nos contaban auditores de la Panamericana con Departamental, que también está en la misma situación. Entonces, tenga mucha precaución, maneje el dato por estas situaciones, particularmente semáforos apagados hasta ahora en la región metropolitana.
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0: Portando patentes diplomáticas falsas y pasaporte de un continente mitológico, fue detenido un conductor en la ruta 5 Norte.
23: Manifiesta que no podía ser fiscalizado por el personal policial al tratarse de una persona que integraba un cuerpo diplomático, que señalaba que se llamaba Lemuria.
1: Una niña de 5 años fue baleada mientras jugaba en una plaza en la comuna de Cerro Navia.
24: Lo único que sé es que estaban jugando y al momento de irse llega un auto a efectuar los disparos.
0: Desde Perú fue extraditado a Chile Ibelmeri Colina Maldonado, un venezolano presunto líder del Tren de Aragua en nuestro país.
25: Esto es combatir el crimen organizado. Lo haremos poniendo todos los medios, toda la voluntad y también nuevas leyes para que nuestras policías, nuestro sistema, tenga las mejores herramientas.
26: No fue necesario hacer un procedimiento de extradición toda vez que esta persona estaba irregular en Perú y provenía de Chile.
1: Hoy ingresará a la urgencia simple la reforma constitucional en materia de seguridad.
0: El gobierno insistirá en el nuevo estado de excepción, aunque con apertura a realizar modificaciones.
27: Es que todos tenemos claro que para combatir al crimen organizado, al narcotráfico, se requiere de una legislación potente.
28: Yo creo que se puede reforzar el estado de emergencia, no necesariamente crear uno nuevo.
1: El presidente José Antonio Kast viajará hoy a la región de Magallanes. Va a supervisar en terreno ejercicios militares en medio de la tensión con Argentina.
29: Claramente en mi región no se ejerce la soberanía como uno esperaría, con cosas concretas, con presencia del Estado.
30: El estrecho Magallanes es en su totalidad chileno y así lo ha reconocido el gobierno argentino.
0: Pese a los cuestionamientos por su asistencia, el presidente José Antonio Kast y su par argentino Javier Milei se reunirán en medio de la realización del Foro Madrid.
31: ¿Cómo puede ser que José Antonio Kast y Milei, líderes de la derecha en Sudamérica, no hayan tenido una reunión antes?
32: Creo que es una polémica de un corte un poco más elitista, un tanto artificial.
1: Con el expresidente Gabriel Boric en la lista de invitados y en respuesta a la cumbre de derecha conservadora, la oposición llevará a cabo el encuentro Democracia Siempre.
33: Para rechazar categóricamente el Foro de Madrid que va a tener sede en nuestro país.
34: Y ese tipo de encuentro potencia aún más esto que tanto daña a nuestras democracias y sobre todo a la sociedad chilena.
0: Mientras en el Congreso ya se juntaron las firmas para una comisión investigadora por los vínculos de Fernando Cerimedo en nuestro país, el presidente José Antonio Kast asumió que lo conoce, pero negó cualquier tipo de asesoría a sus campañas.
35: Estaríamos frente a una situación completamente grave para nuestra democracia y para nuestro sistema político.
36: Lo que pasó con los bots, evidentemente, nunca quedó del todo explicado ni resuelto y acá se dijeron muchas mentiras.
1: Un error reglamentario postergó la votación del feriado del 17 de septiembre.
0: Esta jornada, la Sala del Senado votará en particular las indicaciones del gobierno al proyecto de Sala Cuna.
37: Por fin votaremos el proyecto de Sala Cuna Universal. Esta es una medida que es responsable, que es sostenible.
38: Lo que el gobierno ha propiciado es cambiar la responsabilidad respecto del financiamiento de este derecho.
1: El próximo martes, 8 de septiembre, el Tribunal Calificador de Elecciones, el TRICEL, se va a reunir para definir el futuro del gobernador Claudio Rego acerca de la destitución, de su destitución.
0: El Tribunal Constitucional rechazó el requerimiento de 5 jueces indagados por la Corte Suprema tras salir del país con licencia médica.
1: Y 17 personas fueron condenadas por la venta de licencias médicas falsas. El perjuicio a Fonasa supera los 30.000 millones de pesos.
39: Considerando esos otros centros médicos que no fueron objeto de juicio, estamos hablando de más de 50.000 millones de pesos.
40: Nuestra opinión es que efectivamente vamos a subir esto a la Corte Suprema.
0: Tras el término del juicio contra 19 acusados, hoy se dará a conocer el veredicto por el atentado al Molino Grolmus.
41: Los dichos de tu testigo reservado están corroborados por pruebas científicas y objetivas. Esta condena no se va a basar únicamente en los solos dichos de testigo de identidad reservada.
1: En la previa a conocer un nuevo IMASEC, el índice de producción industrial de julio cayó 5,1% incidido por una baja producción minera.
2: O sea, hay que pensar que todo este fenómeno del Niño, relave, interrupciones de infraestructura de uso pública, todo eso complica lo que es la explotación.
3: Si proyectamos repuntes moderados que no escapen en promedio del crecimiento tendencial cercano al 2%.
0: Desde hoy aumenta a 250 mil pesos el monto máximo de la pensión garantizada universal para adultos de entre 75 y 81 años en todo el país.
1: En el ámbito internacional, la policía de Nueva York abatió en Times Square a una mujer que apuñaló gravemente a dos personas.
0: El presidente Donald Trump se reunió hoy con ejecutivos petroleros para analizar medidas que reduzcan el precio del combustible en medio de la guerra con Irán.
1: Al menos 9 muertos dejó un nuevo ataque masivo ruso en contra de Kiev.
0: En el deporte, Universidad Católica derrotó por 3-2 a O'Higgins de Rancagua y alcanzó el subliderato del torneo de primera división.
4: Dependemos de nosotros. Es verdad que como todo equipo tenés algunos altibajos, venimos de no estar del todo bien. Y bueno, estamos en búsqueda de eso. El club, la jerarquía del plantel, se merece.
1: La selección masculina de básquetbol perdió por 101-66 ante República Dominicana y complicó sus opciones de clasificar al Mundial de Qatar 2027.
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7: De la mañana, 19 minutos.
0: Una menor de solo 5 años resultó baleada tras una balacera en la comuna de Cerro Navia.
1: De acuerdo con lo que ha dicho hasta ahora su padre, esta niña fue intervenida quirúrgicamente y se encuentra ahora en buen estado de salud, nos informa Jaime Sepúlveda.
8: Fuera de riesgo vital se encuentra una menor de edad que resultó baleada en una plaza de juegos en la comuna de Cerro Navia. Fue en horas de la tarde de ayer cuando la pequeña víctima de solo 5 años concurrió hasta la intersección de calle Las Torres con Mar Caspio junto a su madre y otros menores para jugar. En ese escenario y a pocos metros, desconocidos salieron armados desde un pasaje y efectuaron una cantidad indeterminada de disparos en contra de un vehículo. Uno de estos proyectiles hirió a la menor en su pierna izquierda, la cual fue asistida por su madre y trasladada hasta el hospital Félix Bulnes. El capitán Nicolás Vladimiro de la 45ª Comisaría señaló que los involucrados en el hecho y que iban en automóvil rápidamente escaparon e incluso chocaron con una reja perimetral ubicada en el sector.
9: Producto de esta balacera resultó lesionada una menor de 5 años. El vehículo habría huido del lugar y habría chocado efectivamente con una barrera de contención. Se habla más de 10 disparos.
8: Testigos de este lugar lamentaron lo sucedido e indicaron que aparentemente uno de los desconocidos que fueron víctimas del ataque resultó también herido a bala.
10: Casi habitual que pase eso, pero ahora igual fue grave que yo le llegó un disparo a una niña. ¿Sí?
11: Que estaban escondidas ahí con la mamá, tenía las dos niñitas y la señora le pedía ayuda.
12: Había un herido y ellos salieron corriendo. Yo estaba enfocada en los niños.
8: La menor, que resultó baleada y según su padre, fue intervenida quirúrgicamente durante la madrugada. De igual manera, hizo el llamado a las autoridades a que no ocurran situaciones similares que afecten a los niños, por lo que exigió justicia.
13: Que estaba estable, que la bala no se había alojado en un punto crítico, ni había rozado el huesito. La iban a ingresar a pabellón para poder sacarle la bala que la tenía alojada en la piernita. Que lo atrapen, que se haga algo, que no quede ahí.
8: Las diligencias fueron encargadas por el equipo ECO de la Fiscalía a personal especializado de carabineros, quienes realizaron el levantamiento de evidencia balística y entrevistaron a testigos a fin de esclarecer los hechos y dar con el paradero de él o los responsables.
0: Como autor del delito de parricidio frustrado fue formalizado el padre del niño de 5 años que resultó intoxicado con cocaína en Viña del Mar.
1: Este hombre, que tiene 48 años, cumplirá prisión preventiva en el complejo penitenciario de Valparaíso, mientras que el niño, su hijo, sigue internado en el hospital Gustavo Frique. Nos informa Constanza Peña.
14: Con convulsiones ingresó el pasado jueves un niño de 5 años al hospital Gustavo Frique. Se detectó presencia de cocaína en su cuerpo y en el domicilio de su padre, que fue detenido, se hallaron diversos envoltorios con drogas. Este lunes fue formalizado en el juzgado de garantía de Viña del Mar. El hombre de 48 años e iniciales PEOI es imputado en calidad de autor del delito frustrado de parricidio. Esto implica, según confirma el abogado penalista Patricio Olivares, que se presume que habría existido una intención homicida y que esta finalmente no se concretó por causas ajenas a su voluntad.
15: Nos permite determinar que nos encontramos ante un hecho donde la voluntad del imputado existió para obtener el resultado, pero por causas externas a él no se produjo la muerte del niño en este caso. Este delito, dado que se encuentra en grado de desarrollo frustrado, tiene una pena que va desde los 10 años y un día a los 15 años de presidio mayor en su grado máximo.
14: En la audiencia donde no se autorizó el ingreso a prensa, la magistrada Eliana Uribe consideró la libertad del imputado peligrosa para la seguridad de la sociedad y de la víctima, dictando su prisión preventiva. También estimó que en esta etapa del proceso se puede presumir de forma fundada la existencia del delito y su participación. El médico internista Mauricio Cancino se refirió a los riesgos de la ingesta de cocaína en un niño de 5 años. Sin duda, aseguró, pudo resultar fatal.
16: Por su menor peso y características fisiológicas, una cantidad aparentemente pequeña de cocaína u otra sustancia tóxica puede provocar una intoxicación potencialmente grave. La cocaína genera una intensa estimulación del sistema nervioso y también cardiovascular, produciendo lo que médicamente llamamos un síndrome simpático mimético.
14: Mientras que el plazo de investigación fue fijado en 60 días, el tribunal ordenó oficiar al juzgado de familia de Viña del Mar para evaluar una eventual vulneración de derechos del niño. La radio consultó al respecto a la Defensoría de la Niñez, quienes aseguraron estar analizando los antecedentes del caso para determinar las acciones que corresponda ejercer dentro de sus competencias. En la región de Valparaíso, Bio Bio, la radio.
0: En este caso, originalmente el padre de este niño había sido detenido por el delito de lesiones en el contexto de violencia intrafamiliar, pero ayer se le formularon cargos por parricidio frustrado, parricidio del caso del homicidio en el caso del padre, ¿no es cierto? En este caso, parricidio frustrado. Y el fiscal adjunto Leonel González explicó la tesis del Ministerio Público en este caso. Dijo, cuando un padre deja... Escuche bien, cuando un padre deja al alcance de un menor un objeto potencialmente lesivo para sí o para terceros, cuando deja al alcance del menor, por ejemplo, un arma, un veneno, una droga, asume la probabilidad de que el resultado lesivo se produzca y en lugar de evitarlo, mantiene latente el riesgo y el resultado probable. Bien sea por desidia o porque prioriza la satisfacción de un interés propio, como el consumo de sustancias en beneficio personal. O sea, este es un delito preterintencional que se llama. No es que lo haya querido, pero fue tal el riesgo que asumió que tendría que suponer cuál es el resultado de haber realizado esta acción. O sea, que el niño tome esta droga y la consuma. Y eso es lo que efectivamente ocurrió, y por eso no es un cuasi delito. Es un parricidio y por lo tanto una pena altísima.
1: Hemos escuchado acerca de casos similares en el último tiempo, lamentablemente, ¿no? Algunos de ellos con consecuencias muy complicadas. Esta es una situación que el director ejecutivo del Centro de Información Toxicológica, el CITUC, de la Universidad Católica, Juan Carlos Ríos, considera parte de una alarmante tendencia a partir de 2022.
0: Estamos detectando un aumento de este tipo de pacientes pediátricos en el país. En 2025, considerando a menores de 12 años, tuvimos 23 casos de intoxicaciones accidentales por cocaína. Y en 2026 ya llevamos 18. Es probable que este año terminemos con más casos que el anterior. Es algo que no se veía antes y es claro que va aumentando, dijo.
1: El mismo Juan Carlos Ríos dijo en el Mercurio que el fenómeno irrumpió hace 4 años y lo asoció al aumento en el consumo de drogas ilícitas y la percepción malentendida de que no representan gran riesgo para la salud.
0: El alza en el consumo de cocaína y marihuana, al bajarle el perfil sosteniendo que no provoca nada, lo que no es real, propician este tipo de accidentes caseros. es algo en lo que hay que tener mucho más cuidado y estar atentos, señaló.
1: El doctor en toxicología dice que debido a su peso y tamaño menor que el de los adultos, el organismo de los niños es mucho más sensible a la toxicidad de la cocaína, con dosis letales mucho peores en términos proporcionales, y que actúa en ellos con extrema rapidez, en minutos, cuando la inhalan o ingieren en forma accidental. Los efectos iniciales incluyen excitación del sistema nervioso central, alucinaciones y taquicardia, que un niño de 5 años, por ejemplo, no está capacitado ni siquiera para describir.
0: Las convulsiones son un síntoma de toxicidad severa y pasa rápido a arritmias cardíacas, colapso cardiovascular, hipertemia, que es lo que puede provocar la muerte, describió.
1: Habla también Laura Bergel, que es presidenta de la Corporación Red de Información Toxicológica y Alerta de Chile, que también alerta que las dosis letales y de umbrales convulsivos de 1000 nanogramos, que son unas 3 dosis de consumidores habituales, son mucho menores en los niños pequeños. Esto porque la cocaína bloquea la recaptación de adrenalina, causando sobreexcitación neuronal, convulsiones y efectos cardiovasculares severos, taquicardia e incluso infarto cerebral.
0: El director del Departamento de Derecho Penal de la Universidad Diego Portales, Héctor Hernández, y la profesora de la misma cátedra de la Pontificia Universidad Católica, María Elena Santibáñez, coinciden en que es una tarea dura para la Fiscalía demostrar su tesis de que con su actitud desaprensiva con la droga podrá el padre se representó la muerte de su hijo, pese a ello, dijo, perseveró en ella, o sea, que se la representó y perseveró. Hay que probar que se representó que podía morir su hijo, es difícil, pero esa es la tesis de la Fiscalía.
1: Este académico también estima que forzar el dolo es peligroso, pero ambos relevan la necesidad de conocer el contexto en que el niño accedió a esa droga, a esa cocaína.
0: Si tú la consumes en tu casa con un niño al lado, la posibilidad de que él también quiera probarla está, dijo la abogada.
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0: Ayer la Bolsa de Comercio de Santiago bajó el principal indicador, el IPSA, en un 1.14%. El índice general disminuyó en un 1.13%.
1: En Nueva York, Wall Street, a la baja también. El Dow Jones perdió un 0.7%, el Nasdaq un 0.12%.
0: Ayer el precio del dólar subió 2 pesos con 45 centavos. Se cotizó en 933 pesos con 55 centavos comprador y 933 pesos con 85 centavos vendedor.
1: El euro está en 1.084 pesos con 21 centavos.
0: Unidad de fomento para hoy, 40.875 pesos con 9 centavos.
1: ¿Qué pasó con el cobre? Ayer no hubo transacciones en la Bolsa de Metales de Londres porque era feriado en el Reino Unido, un día de verano, algo así. A esta hora se transa en $6.57 la libra.
0: El precio del petróleo Brent, el que sirve de referencia para Chile, está subiendo fuertemente. Sube 4,29% en Londres y el barril se está cotizando $92.16. En Nueva York, el WTI sube un 2,39% y está en $87.81 el barril.
1: Ojo con este dato porque estamos a una hora de que se va a conocer el próximo IMASEC y una mala señal de cara al IMASEC que conoceremos en, como les digo, una hora, ya que ayer el índice de producción industrial del mes de julio, ese es el IMASEC que esperamos, se hundió un 5,1%, anticipando resultados rojos para el crecimiento del séptimo.
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1: Hola, ¿cómo están todos? Amigos de la Radio Quillota, buenos días. Hoy es un gusto especial saludarles y darles la bienvenida a este programa por distintas razones. Primero, porque ha llegado septiembre, el mes de la patria. Alguien escribió por ahí alguna vez el mes de los volantines pajareros, el mes de la primavera, el cumpleaños de Chile, mi cumpleaños también. Y además que pasamos agosto, querido Pepe, ¿cómo estás? Buenos días.
2: Hola, Sergio Salinas, muy buenos días. Bueno, septiembre hace cambiar el año, Sergio Salinas.
1: Sí.
2: Se acerca el 18 y todos dicen se acabó el año porque después viene la Navidad, diciembre, entonces quedan ahí entre octubre y noviembre un poco para navegar sobre aguas tranquilas, que no va a hacer lo posible la política para que eso ocurra, Sergio Salinas.
1: Bueno, oye, mucha gente, al menos de nuestro rango etario, porque los nuevos no están ni ahí, pero como yo me imagino que por la industria de la radio, así como dicen también de la televisión, que los que escuchan radio y los que ven televisión son personas mayores, me dijeron el fin de semana, así es que nos entretenemos entre nosotros y valoramos que estemos aquí iniciando entonces el mes de la patria, martes 1 de septiembre de 2026. Quiero partir por recordar que ayer venció el plazo para el pago de la segunda cuota del permiso de circulación para quienes tomaron esa opción en marzo pasado, y no se la tomen así a la ligera porque les va a costar caro. Si no cumplió con este requisito, yo le sugiero que no salga hoy, que deje el vehículo en la casa, no sé, pida un Uber, se va caminando, use lo poco y nada que tenemos de movilización pública acá, pero no vaya en coche. Primero porque los controles van a ser preferentes para revisar el cumplimiento de este, que es un impuesto más y que hay que pagarlo. No vaya a ser como la periodista y famosa de la televisión que dijo, ¿cómo no informan que cambió la ley del tránsito y que ahora no se puede correr? Pues te llevan preso. Si tú no tienes este documento, no te pasan una infracción simple nomás. El vehículo es retirado, te lo llevan. Y lo llevan a los corrales y en este caso lo mandan a Calera. Y las multas son varias. Primero, la infracción por conducir sin la documentación al día del vehículo. Eso no se cuesta como ciento y tantas lucas. Después, tienes que pagar otra multa por llevar... tienes que pagar el valor de la grúa que lo lleva a La Calera, son como 80, 100 mil pesos. Y después tienes que pagar el costo de la atención del vehículo en los corrales. Es que con todo eso, mejor que, si no cumplió con este tema, que deje el vehículo en la casa.
2: Oye, Sergio, y las plataformas en general de los municipios permiten fácilmente pagar el permiso de circulación con tarjeta, con transferencia, directo al banco. En minutos tienes para poder imprimir el permiso de circulación, así que no hay excusa, hay que hacerlo, ¿eh? Me parece que toda la tecnología está puesta al servicio.

0: programado para este sábado 5 de septiembre, donde pasamos al horario de verano, donde se adelanta la hora oficial de Chile en una hora, y estaremos así hasta abril del próximo año, y esa determinación está tomada, porque el decreto lo dice, en que se volverá a retrasar la hora en abril del próximo año. Y para los dispositivos móviles, usted que tiene agenda, que tiene todo eso sincronizado, no haga el cambio manual, sino que pasamos de la UTC-4 al UTC-3. Con solo ese cambio de configuración, su computadora y su teléfono celular queda actualizado. O sea que el próximo sábado ya se nota que, no sé, para las 6 de la mañana ya, cuando estamos preparándonos para venirnos a la radio, ya está como aclarando. Así es que con esta modificación lo vamos a sentir un poco, pero se normaliza rápido, Pepe.
1: Sí, porque finalmente el primer día, Sergio, el que se produce el impacto, creo yo, por lo menos yo lo siento así. En este caso vamos a dormir una hora menos. No, no vamos a dormir una hora menos. Vamos a salir a trabajar una hora antes, Sergio, porque, no sé, uno se puede acostar un poco antes, puede dormir la misma hora. Mira, el tema del cambio horario se ha cuestionado mucho desde el punto de vista fisiológico del ser humano. La verdad, Sergio, que el hombre es un animal de costumbre. El ser humano es un hombre de costumbre, hombre o mujer, pues, me van a llamar la atención.
0: No, yo lo apoyo, Silva.
1: Yo
0: lo apoyo. Sí.
1: Ya, está bien. Entonces, va el ser humano a sufrir el embate el primer día. O sea, el domingo ya se puede adecuar. El hambre va a llegar un poquito más tarde, Sergio, vamos a almorzar más tarde, pero tenemos que acostarnos más temprano y amanecer más temprano, y vamos a estar presentes, obviamente, sin ningún problema. Fisiológicamente, Sergio, una hora no es tan complejo. Lo más complejo es vivir con mucha oscuridad al amanecer, Sergio. Tendríamos que siempre partir el día con luz.
0: Bueno, y ahora no se pueden...
1: llamado ciclo circadiano que permite eso.
0: No se pueden pedir licencia ahí para acostumbrarse, porque está, eso ya quedó en el olvido. A propósito, hoy ayer el séptimo tribunal oral en lo penal de Santiago dictó finalmente sentencia en este caso de los médicos que hacían esta emisión y venta fraudulenta de licencias médicas, de las llamadas ideológicamente falsas. 17 médicos extranjeros que habían creado estas sociedades para defraudar 25.000 millones de pesos de afectación al sistema público de salud, 50.000 licencias que fueron presentadas en el FONASA y 10.000 licencias presentadas en las ISAPRES. La mayoría quedó en prisión preventiva, estaban algunos de ellos, otros fueron condenados en ausencia hasta 21 años de cárcel y multas de 2.500 millones de pesos. Para la mayoría de ellos, no sé cómo se irá a pagar, pero la defraudación fue muy grande, Pepe. Estos son síntomas de que efectivamente aquí, como decía en la sentencia, no se puede venir a este país y aprovechar, qué sé yo, de algunas falencias o la buena imagen, la buena voluntad o la falta de profesionales para un perjuicio tan grande.
1: Mira, Sergio, y cuando hemos hablado de anticiparnos, de prevenir, obviamente aquí un error clarísimo. Los médicos extranjeros, para poder ejercer, Sergio, en el sector público, es una obligación estar al día con el cumplimiento de la prueba de EUNACOM, que sí, es una prueba que dan no solo los médicos extranjeros, sino que también los chilenos. Esa prueba de EUNACOM habilita para trabajar en el sector público, pero no es una exigencia para trabajar en el sector privado, Sergio. Entonces, muchos médicos extranjeros que llegaron a Chile, revalidaron su título, incluso con convenio. Hay un convenio, Andrés Bello, antiguo, que permite a algunos países, sobre todo Colombia, Sergio, y es un trámite más de tipo administrativo que académico. Entonces ellos quedan habilitados bajo ese convenio para poder ejercer medicina en Chile, pero solo en el sector privado. ¿Y dónde se da la licencia, Sergio Salir, es la pregunta? En el sector privado. Entonces, obviamente que está muy clarito el negocio que armaron. Debe ser súper triste, debe ser un poquitito, no sé, no me sentiría bien haber estudiado medicina, haberse sacrificado tanto. En todos los países es difícil estudiar, dar los exámenes, todo para dedicarse, Sergio, durante todo el día a hacer licencia. Yo no sé si el ser humano se va descomponiendo en el camino en pos de el objetivo material. No sé qué es lo que habrá dentro de esa cantidad. Ahora, me parece súper bien. Yo que estaba pidiendo

0: No, penas del infierno para los que sobrepasan cierta cantidad de kilómetros de velocidad y que ponen en duda. Dije, hoy día me han devuelto un poco la confianza en el tema, porque esa cantidad de años, Sergio, no es menor, es una cosa inédita, Sergio, porque este es un delito económico, ¿eh?
1: Sí.
0: No es una cuestión de otro tipo.
1: Mira, a propósito de lo que conversábamos ayer respecto de esta encuesta que hizo CADEM de la percepción ciudadana de la justicia, yo espero que eso vaya cambiando, pero con muestras reales, no con discursos. Mira, va a haber noticia durante toda esta semana porque mañana, pasado mañana, qué sé, comienza este proceso de revisión de los cuadernos de remoción en el Poder Judicial. Ya está en tabla y van a sesionar en la mañana y también en medio del trabajo habitual. Y se ha comentado que más de una veintena de estos jueces han intentado acciones legales, han presentado recursos de protección, incluso se conoció, porque está ahí, hay un abogado famoso, ¿no? El abogado Colombara, que representa a alguno de ellos, que fueron hasta el Tribunal Constitucional y les fue mal, ¿verdad? Estos jueces cometieron faltas de probidad por haber viajado al extranjero con estas licencias médicas ideológicamente falsas. Entonces ahí es mayor la falta, porque siempre uno dice, bueno, ¿qué queda para uno? Que para el ciudadano de a pie, que también está mal eso y se ha ido regulando de alguna manera porque nos hemos ido enterando que ha bajado drásticamente el uso o la presentación de licencias médicas. Y de repente ya no estamos ni tan locos ni con los huesos tan malos, Pepe.
0: Sergio, el tema de la licencia reventó en un minuto justo, pero yo te lo puedo asegurar, sabíamos de esto desde siempre,
1: Sí, pues
0: Sergio, desde
1: sí.
0: siempre. Por lo tanto, qué bueno, el aporte de doña Dorothy fue un aporte importante. Ahora, la cifra que tú das, Sergio, de la licencia de este último juicio que se está siguiendo contra estos médicos extranjeros, habla de decenas de millones de dólares, no estamos hablando de miles nomás. Por otro lado, trabajaban, Sergio, desde afuera, porque se creó también, por eso te decía que sabíamos todo eso, la plataforma online telemática para entregar licencias. Oye, estaba, pero la pelota dando botecito al lado del arco para hacer los goles, Sergio. Ahora, todos sabíamos, nadie le puso coto. Bastaba con haber ejercido, no sé, vía decreto podría ser, para que nadie me diga el tema legal, de que es obligación darle la una COM y aprobarla para poder ejercer en el sector privado, que ahora viene así la cosa para efectos de las licencias, Sergio. Mira cuánto nos demoramos. No puede hacer ninguna licencia a alguien que no esté al día con ese requisito. Y con eso eliminas completamente cualquier tipo de cercanía de algunos médicos con eso. Van a seguir algunos. Ahora, yo creo que después de esta penalización y estas sanciones tremendas, ojalá que se desincentive en este tema. Pero todos lo sabíamos y la pregunta era, ¿y por qué nadie hace nada? Bueno, ahí está Chile de nuevo, por Sergio Salinas.
1: Oye, pero bueno, qué bueno que se vaya regulando porque ese es el espíritu de la ley. Pero mira, para cerrar esto, fíjate que en Brasil yo había seguido un poco el caso de este ejecutivo que trató mal ahí al personal de una línea aérea y también del aeropuerto y que tenía historias acá en Chile. Pero aquí no pasa nada, pues además era ejecutivo de una empresa y se salvó muchas veces, incluso cometió delitos de agresión este Germán Naranjo, que después su abogado defensor primero habló del alcoholismo y después que no estaba en sus cabales y que efectivamente no podía responder y no podía representar, o sea, no presentarse ante un juicio. Pero mira cómo funciona la justicia en Brasil en temas de racismo al menos. Yo no puedo decir, porque no lo conozco, no sé si es mejor o peor que el sistema judicial de Chile. Pero en este caso, donde para nosotros debería ser un precedente y ojalá que aprendan la lección, este chileno que trató mal a las personas de color está en la cárcel ya desde hace harto rato y hubo esta semana un cambio de la medida cautelar. Va a salir de la cárcel, podrá estar, tiene que estar un año viviendo en Sao Paulo, su familia le ha arrendado una casa, podrá caminar por Sao Paulo y tiene que usar una tobillera electrónica. Y el juicio se va a hacer próximamente, falta todavía, y se declaró que está mentalmente apto y arriesga apenas de 14 años de cárcel. Pero mira lo que dijo la juez. El presunto alcoholismo no justifica este tipo de conductas. Ha quedado en evidencia sus presuntos insultos racistas contra mujeres brasileñas de bajos recursos, empleadas negras o mestizas que atienden a las élites en los salones VIP del aeropuerto. Además, este acusado desprecia a la población brasileña. Y esa es el respaldo que tiene la jueza entonces para seguir adelante con este juicio, simplemente por maltratar verbalmente a estas personas, también de orientación sexual distinta en el caso del muchacho del avión. Pero de eso deberíamos aprender, por Pepe.
0: Es que bien simple el tema, eso no se puede hacer, no corresponde y tiene que ser penalizado. Si la gran diferencia es que acá no tenemos sanciones de ese tipo que desincentiven este tipo de comportamiento, Sergio. Yo sé que hay algunos que, aunque le digan lo que le digan, van a seguir siendo loquitos igual, para ponerle un nombre. Pero desde el punto de vista de la normativa que debe de alguna manera representar y ser el referente para el cual nuestras acciones son parte de un buen, no sé, de un buen vivir, Sergio, porque esto ni siquiera tiene una connotación legal, tiene una connotación absolutamente de convivencia normal. ¿A quién se le puede ocurrir subirse a un avión a ofender al personal? Yo creo que si hay algo que no hay que hacer en ninguna parte, Sergio, es pelear, discutir en los aeropuertos, y menos en el extranjero. Claro. Yo solo tengo una historia que algún día la contaré, pero que me sirvió muchísimo para entender de que uno no puede hacer ningún comentario. Revisaron a mi mujer en el aeropuerto de Buenos Aires y le encontraron, porque tenía alguna cosa que sonaba, y se tiraron inmediatamente a toquetear por todos lados y teniendo el aparatito. Entonces yo hago el comentario tranquilito, digo, ¿cómo no van a tener un aparatito electrónico para revisar como en todos los mejores aeropuertos del mundo? Y me escuchó uno de los que estaban ahí y llamó al policía y dijo, nos está ofendiendo. Yo dije, no, solo hice un comentario de cómo no hay una alternativa. Y ahí nos fuimos, pero después se solucionó el problema. Pero uno no puede hablar nada, no, Sergio, no puede hablar nada. Ese ejemplo ya, el día que me digan algo en un aeropuerto, sí, señor, usted tiene toda la razón, no hay que discutir.
1: Bueno, y primero hay que tener esa experiencia, pero pasa porque aquí en Chile, hace rato que le pedimos el respeto a la policía, a la autoridad y lo demás, entonces ese comportamiento en otros lugares no funciona. Claro, te dejan ser, pero cuando te pillan, ahí es complicado y allá no hay el cuento de los derechos humanos y todo aquello como se esgrime aquí en Chile. Pues allá en otras latitudes eso no pasa.
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1: Este es el punto de encuentro en la Radio Quillota. Muchas gracias por acompañarnos en este martes 1 de septiembre de 2026. Quedémonos en Quillota. Oye, nos enteramos ayer, esto ocurrió el domingo ayer, hablábamos solamente de estos postes que molestan a los conductores y que dejan ahí a barrios sin energía eléctrica, dos choques fuertes el domingo. Pero ayer también quedó al descubierto cuando se inició la actividad de un robo en pleno centro de Quillota, otra vez en Freire, en la Farmacia Italia el domingo y por acceso por el techo de esta propiedad, un perjuicio en la parte económica de 10 millones de pesos en dinero y en especie de medicamento. Y a pesar de lo complicado que está la actividad económica, bueno, unos rubros más, otros menos, otros se salvan, pero siguen ocurriendo estos delitos en el centro de Quillota, en la parte de comercio, Pepe.
0: Y siguen sucediendo justamente, invocando un poco el tema de que Quillota es seguro, ya no lo podemos hacer, ya hay... Y la entrada por los techos es lo habitual de Sergio Salinas. Sí. Esta es una farmacia demasiado interesante desde el punto de vista de su ubicación. Yo no sé por dónde entraron, porque tiene arriba un edificio completo, Sergio Salinas, con departamentos. Ignoro los detalles. Bueno, te quiero decir que fue fundada la farmacia por mi amigo Eduardo Canara y su esposa químico-farmacéutica, Normita Pequenino, hermana de Lucas, que son quillotanos y que generaron un gran emprendimiento familiar. Esta es una empresa que después, obviamente, del fallecimiento de Eduardo algunos años atrás, fue vendida, pero sigue con el mismo nombre, sigue atendiendo muy bien. Es muy querida esa farmacia, sí, Sergio Salinas, sí. Así que nos dio un poquitito de tristeza que empiece ya también a tener los embates. Bastante tenemos con el tema de otro robo, pero en la farmacia es más delicado también, Sergio, porque hay medicamentos. Lo conversábamos ayer, ¿no es cierto?, respecto a mucho mal uso de medicamentos. Entonces, no es menor lo que estamos comentando. Así que vamos a ver cómo sigue la investigación de eso, Sergio Salinas.
1: Bueno, además el común denominador siempre, porque si se roba estas especies es porque hay demanda, porque viene después todo un reducir las especies, porque los bandidos van tras el dinero, pero cuando se roban especies es porque hay un poder comprador paralelo y bueno, eso es así. Y además, bueno, hechos de violencia en La Cruz ha estado últimamente. Los detalles para que los pueda ver en El Observador, en la edición digital de ayer, y además... Para los amantes del fútbol están todos los antecedentes del encuentro. Perdió Calerita y se va, dice, al último lugar de la tabla. Pero para que lea El Observador en la edición digital. Oye, ¿cómo las instituciones, y de nuevo uno dice, las leyes que se suponen publicadas y conocidas y que la hemos comentado muchas veces por el derecho, por la normalización, por la protección, en este caso, de ausentes de protección familiar, en el caso de esta ley llamado Papito Corazón, que no me gusta esos nombres, tiene que ser el número, la ley 14.908, pero los dos más grandes bancos de Chile que no cumplan las medidas, ahí me parece bien ejemplarizadora la sanción. Para uno es muy poca plata, pero ¿cómo en los procesos? Yo no sé, ¿será mano de obra barata? ¿Serán los ejecutivos bancarios, estos call center, quizás lo atienden en otra parte? No sé, ¿cómo una institución como el Banco de Chile o el Banco Santander no van a cumplir la ley en este caso, Pepe? Mira, la Corporación del Mercado Financiero, que es la CMF, sancionó al Banco de Chile y el Santander porque entregaron créditos a personas que están en el Registro Nacional de Deudores de Pensión Alimenticia. Entonces, no sé si después van a decir que no estaban los trámites en línea, no sé qué cosa. Esta ley, que ha sido muy comentada y que de repente ha involucrado a personas de distintos estratos sociales, señala que las instituciones financieras tienen que revisar expresamente este registro ante cualquier operación crediticia de sus clientes. Y en el caso de aprobarla y de que ellos estén en estos registros, ellos tienen que retener el 50% del crédito que están otorgando y enviarlo entonces a los tribunales del caso para amortizar ahí la deuda en este pago de pensiones. Las multas para el Banco Santander, que seguramente tiene la mayor cantidad de casos, son de 109 millones de pesos. Uno dice que le hace el agua al pescado. No sé si será esto para el ámbito fiscal. Debería haber un fondo común ahí para ayudar a las familias que no reciben nada. Y el Banco de Chile, una multa de 10 millones de pesos. Pero Pero esa medida que uno dice básica, igual que el registro de pedófilo, y cada vez que Carabineros revisa el cumplimiento de esta medida en los furgones, en los transportes escolares, se encuentra con casos, y las explicaciones son que no están en línea, que se demora la publicación desde los tribunales, no sé, Pepe.
0: Pero mira, Sergio, cualquiera de nosotros que ha tenido contacto y tiene hábito de banco, desde que yo me acuerdo, el ejecutivo estaba frente a un computador. Antes era con cuaderno nomás, sí. Frente a un computador, un software, una cosa extraña, y te decía, mire, vamos a estudiar su crédito, vamos a ver sus ingresos, hay que presentar esto, lo otro, toda una serie de cosas, y de aquí va al comité, Sergio, sí. El famoso comité. Entonces, bueno, pero ¿y hay algún problema con el cliente? Bueno, en general no, se demoran un poco. Pero ese comité es sacrosanto, Sergio, alguien que tenía la potestad de aprobar tu crédito o no. Bueno, finalmente el comité sanciona y todo. Oye, y a mí me pidieron muchas veces detalles de ciertas cosas que decía yo, oye, este comité tiene y maneja información increíble, ¿eh? Pero después me fui dando cuenta, Sergio, que esto es un software que funciona conectado con ciertas cosas. ¿Y qué hace alarma? Entonces, no te permite seguir en el crédito si no está esto... Es lo mismo que cuando uno hace un pago. Mi papá durante muchos años trabajó en el banco, en el antiguo Banco Español en San Felipe, te cuento. Y ellos, los ejecutivos de cuenta, tenían que salir a la calle a ver, porque no existía ese comité, junto con el agente, a ver si el negocio funcionaba.
1: Tenía que sondear ahí si era digno del crédito.
0: Claro. Y averiguaban con el vecino, cómo se porta el vecino. Tenían toda una investigación, un departamento de inteligencia dentro del banco, ya, y llegaban al acuerdo de que sí. Pero era un acuerdo local. Eso cambió y se llevó al comité. Sergio, inentendible lo que tú estás contando. Yo estoy haciendo un repaso un poco cómo era la actividad bancaria desde su inicio. Primero muy personalizada, muy en la oficina, y después con el famoso comité y con la información de todo. Sergio, es inexplicable que no hayan tenido acceso a ese registro, porque lo tiene la tesorería, lo tienen en el caso de la licencia de conducir que habíamos comentado también. Hay una serie de lugares donde para poder de alguna manera obtener algún beneficio de cualquier tipo, desde una licencia de conducir, un crédito, tiene que estar clarito que ha pagado todo lo que significa, obviamente, la pensión alimenticia, que de alimenticia no tiene nada en muchos casos, Sergio. No.
1: Bueno, pero mira, ese es un poco el relajo, porque nos acostumbramos, lo mismo que tirar licencia nomás, y total, no pasa nada, y no pasó nada, con los años nos preguntábamos días atrás, Winnie Bermúdez, ¿qué hizo durante tantos años? Se dedicó no a otras cosas, pero tenía que llegar Dorothy, cruzó unas bases de datos y empezó a mostrar cosas. Mira, y a propósito de estas cosas, pero claro, la ley echa la ley, y si depende de personas, porque no todo es automatización. Mira nomás con el pago, y a propósito desde el permiso de circulación, también Dorothy cruzó listas en todo el territorio nacional y se escaparon muy poco, pero mayoritariamente en casi todos los municipios del país, en direcciones del tránsito, allí una persona le hizo un clic para que se pudiese renovar el permiso de circulación sin haber pagado las multas de tránsito, de TAG y todo aquello. Entonces, estamos acostumbrados, porque al final sí, es como que se valida si no les estás haciendo daño a nadie y qué sé yo, un poco para cumplir con el permiso de circulación, te obviaban el pago de las multas y salió, bueno, Quillota no se salvó, pero nunca supimos más, ¿no? Así como tampoco Dorothy, no sé si alguien le habrá dicho, oye, ya no te pongas tan proactiva, que ella iba a lanzar un detalle con todos aquellos que han usufructuado de los beneficios para la gente pobre, para los más desposeídos, y esos de beneficios, especialmente en dinero y todo aquello, se los llevaban personas que tienen un buen pasar y que tienen un buen trabajo. Lo mismo aquellos que están ahí en estos deciles más bajos de para ir a la gratuidad universitaria. Todo eso que se ha lanzado como titulares, que me imagino ella tiene esos listados, pero se quedaron ahí un poco porque de lo contrario, no sé, pues iban a causar estragos.
0: Oye, Sergio, y Poduje, que se las trae también, además, en esto, va a quitarle la casa a todos los que las tienen arrendadas, porque esas eran casas que, oye, claramente para necesidades habitacionales, sí, y después que las arrienden, entonces, pero todo Todos hemos sabido de eso. Oye, no arriende vecino en la casa porque se la van a venir a quitar. ¿Quién la va a quitar si no le quitan a nadie la casa?
1: Ahora
0: bueno, llegó Poduje.
1: Y también a los que usaban casas fiscales, que se lleven teniendo buenos ingresos fiscales. Todas estas cosas que son frescura, ¿cierto? De alguna manera tienen que empezar a ponerse en su lugar y empezar a hablar de nuevo de la educación, de lo correcto. Porque eso no tiene que ver con una vereda u otra. Yo nunca he entendido eso. No es porque seas progresista, no es porque no tiene que ver con eso, ¿no? Tenemos que volver al respeto y también a valorar, hablar de tus derechos, pero cuando corresponde, y hablar mucho más de tus obligaciones también.
0: Y sobre todo, Sergio, con una generación más joven, que de alguna manera también tiene convicciones, no vamos a decir que no, pero que fundamentalmente ha relajado un poco este tema normativo, este tema de la integridad, este tema del cumplimiento, y el ganar-ganar que llegó para instalarse, Sergio, mientras no te pillen, es válido. Oye, pero ¿quién es el dueño de esto? ¿Para qué si no le estás haciendo más que daño a alguien que no conoce, que tiene mucha plata? Todas estas situaciones que explican en algún minuto, ¿no es cierto?, el comportamiento. Claro, porque uno tiene que cuidarse, aunque nadie lo esté mirando, Sergio, finalmente. Entonces, en esta sociedad vamos avanzando paso a paso. Bueno, y los que no pagan las pensiones, Sergio, no podrían tener crédito. Es buena, fíjate que no lo sabía yo así estrictamente el porcentaje y cómo operaba este el que pedía un crédito. Entonces hay muchas mamás que están pidiendo, oye, pídete un crédito, por favor, es que nos arreglemos de aquí para adelante,
1: sí,
0: ¿no?
1: Sí, hay un fraude también en eso.
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1: Este es el punto de encuentro en la Radio Quillota, conversación en la mañana de este martes 1 de septiembre de 2026. Hoy es el día de San Arturo. Sesionó ayer el Comité de Ministros, un paso más de avance. De repente uno se enreda porque el Comité de Ministros es lo que nos interesaba a nosotros. Yo estuve a cada rato, ayer por la tarde entraba ahí a los portales para ver cómo iba, porque la sesión fue ayer en la tarde. Y entonces decía el Comité de Ministros rechazó, y dice, no va a haber tren a La Calera. Pero no, faltaba una segunda lectura porque rechazó las impugnaciones, ¿no? Las observaciones que estaban en contra de estos proyectos que ya tenían una resolución de calificación ambiental. Obviamente para nosotros era importante el tren a La Calera, pero había otro que tiene que ver con proyectos de desalación de agua que no sé, pues son 6 veces inversión mayor a nuestro proyecto. Y imagínate si el nuestro ya es caro, este otro allá en la zona norte del país. Así es que funcionó, era como se esperaba la sesión de resolución favorable para que siga adelante este proyecto del tren a La Calera. Leía, está también ahí en El Observador una nota de la diputada Sofía González. La podíamos llamar a la Sofía.
0: Sí,
1: dice,
0: claro.
1: Dice, ojalá que se avance y no tendremos que esperar otros 20 años para que se materialice el tren a La Calera.
0: Le vamos a recomendar a Sofía, que siempre la hemos tenido y le tenemos gran aprecio, a la diputada comunista del Distrito 6, que no se vaya a subir en ese carrito chiquitito que se subieron varios parlamentarios que ya no están, ninguno, celebrando la llegada del tren. Entre ellos algunos senadores, senadoras de ese tiempo. Los parlamentarios tranquilitos no va porque, oye, ver para creer a esta altura de la vida el tren a La Calera hacer.
1: Bueno, pasó algunas observaciones y mira, finalmente en esto digo yo, está bien y qué bueno que así sea, porque se va limpiando un poco el ánimo y el ambiente para que este proyecto avance. Pero las observaciones que tenía este grupo ahí que se oponía a la construcción de nuevas líneas y a la intervención de las líneas actuales, porque ellos tenían a sus ancestros, iban a recolectar flores medicinales, pero además le hacían su homenaje, su recuerdo, su rogativa. Por lo tanto, ellos se oponían a que pasara otra línea y el tren por esta zona. Y bueno, vino una negociación con la gente de EFE, y unos terrenos por aquí y por allá, y ya no importó más ni la Pachamama ni los ancestros. Pues, se pudo, con un arreglo económico de por medio, cambiar el tema y se liberó esa oposición. Y yo no tengo más detalle de las otras observaciones que habían. Quizás el próximo viernes podemos hablar ahí al respecto con más antecedentes, pero sigue avanzando. Aquí hay una inversión de 811 millones de dólares con la construcción de las líneas, que hay que hacerlo de nuevo, ¿no? El fin de semana anduve por Santiago y en el sector de Maipú, y se levantó la línea y están construyendo las estaciones y están instalando de nuevo las doble líneas hasta Melipilla, y de ahí una tercera línea donde se va a incorporar la carga en el ferrocarril que sigue hasta San Antonio. Ese tiene el origen más o menos en el mismo tiempo cuando empezó este, cuando estuvo Piñera 1, ya le habían puesto fecha y el compromiso era que tiene que funcionar el 2028, y bastante avanzado que van esos trabajos, ya compraron hasta los trenes. Y aquí nos habían hablado también del 2028, después nos dijeron al 2030, y parece que, bueno, independiente que avance, no creo que se alcance para esa fecha.
0: Oye, Sergio, para pedir un poquitito, ¿y el Valparaíso Santiago por dónde se va a hacer? ¿Se va a hacer alguna vez o
1: mira,
0: no?
1: Porque no, es el no, otro. No sé, sí, ese también a mí no me gusta, porque eso se había retirado, y escuché algunas declaraciones del delegado presidencial Millones, donde dijo que sí, que la carpeta y todo el cuento. Además, mira, hace tanto tiempo también, es el otro proyecto de Chaguán, así como el túnel a baja altura de los Andes Mendoza, el tren rápido de Valparaíso a Santiago que partía en Viña, ahí en la estación El Salto, ahí partía, se construía una intermodal desde cuando se estaba haciendo el Merval a Calera. Y parecía entonces un trazado paralelo a la ruta 68, y se iba también con un empalme a San Antonio y pasaba por el aeropuerto. Y hubo propuestas de una empresa francesa y una española. Bueno, pasaron los años, siguió siendo ahí simplemente un proyecto. Pero después vino una propuesta también de los chinos. Y hace un par de años, de nuevo, se hizo hasta una licitación donde se asignó plata para el estudio de factibilidad. O sea, aquí siempre asignan plata, alguien se la lleva y presenta esto. Pero además esa licitación avanzó, donde hubo dos oferentes. Había una propuesta china también. Y de repente, bueno, hubo cambio de gobierno y se dijo, no, mira, aquí en el proyecto Trenes para Chile, aquí lo que vamos a hacer, y lo anunció el presidente Gabriel Boric, que va a ser por la ruta de siempre, o sea, paralelo a la 5 Norte por el ferrocarril que nosotros, tú y yo, usamos para ir en tren a Santiago. Pero como nosotros, y puntualmente yo, hijo de ferroviario, y conocí toda esa zona porque mi padre trabajaba, era movilizador de la red, entonces se movía allí entre toda esa zona, así que conozco las estaciones Pachacama, Ocoa, Yayay, Enrique May, Montenegro, Rungue, Tiltil, Polpaico, conozco todo eso desde niño. Entonces era imposible, a cómo se concibe hoy día un tren para que efectivamente sea atractivo. esa ruta no permite hacer ni ensanche ni tampoco darle velocidad a un tren de pasajeros y por lo tanto sería ineficiente. Pero las autoridades y el presidente lanzó y el ferrocarril iba a retomar en el trazado de Valparaíso a Santiago. Así es que quedamos en eso. Y ahora, bueno, hubo cambio de gobierno, le preguntaron al ministro de Transporte si iba o no, él dijo que no, pero el delegado presidencial hace poco dijo que esa carpeta no estaba archivada y que se seguía viendo el tema.
0: Oye, Sergio, qué bonito recuerdo hiciste de las estaciones, porque uno cuando viajaba en el ordinario conocía esas estaciones,
1: bueno, el expreso iba de largo.
0: De largo.
1: Y el salón iba directo de Viña a Santiago. Ese no paraba en ninguna parte. No, épocas de gloria del tren, hombre.
0: Oye, yo iba a ver a mi abuelo desde Quillota a San Felipe. Entonces la parada era en Yayay Ramal San Felipe. Y ahí partían las estaciones, pues. Sí. Catemu, Locampo, Panquehue, Palomar, San Felipe. Oye, unía todas esas estaciones, todo ese sector agrícola, y de ahí podía seguir al Trasandino, y de vuelta podía desde San Pedro ir a Quintero. Oye, era una red espectacular. Oye, añoramos esos tiempos, Sergio, era cómodo, era tranquilo, era seguro además. Yo creo que la seguridad era lo más importante que ha tenido siempre que aportar el ferrocarril al transporte de persona, Sergio Salinas.
1: Para las nuevas generaciones, decir que nosotros, que queda en evidente nuestro rango etario, pero cuando hablamos y comentamos estas cosas, es porque vivimos esa época y porque Chile también fue pionero en esa materia. Chile fue un país que estaba a muy buen nivel en Latinoamérica y, bueno, primaron otro tipo de intereses también, la administración pública. Mira, he estado leyendo este libro, y no sé, en algún minuto ahí, bueno, yo creo que cuando llegue Roberto, eso es la democracia que anhelamos, ¿no? De repente se pone interesante, pero solamente para ver la cantidad de años que han pasado, medio siglo, y seguimos exactamente igual, y en algunas cosas, sobre todo en infraestructura, claro, hemos avanzado, pero en otros fuimos dejado hacer y se avanzó en el tema de las carreteras, el transporte de carga a nivel de los camiones, el transporte de pasajeros a nivel de buses, y Chile estaba hecho para eso y no es una utopía y no es un cuento de hoy día, lo tuvimos, tuvimos ferrocarril al norte, tuvimos hasta Mendoza por la cordillera con trocha angosta. Tuvimos estos ramales, el Quintero que tú señalas, el ferrocarril a los Andes, a San Antonio, este bus carril de Talca Constitución y el tren que llegaba hasta el sur, pues elogiado por el mismísimo Pablo Neruda. Entonces, las generaciones de hoy día no lo saben, pero Chile tuvo un sistema ferroviario de muy buen nivel.
0: Oye, los carros de primera que se podían movilizar y hacían para 6 personas mirándose frente a frente, ¿no es cierto?, sí. En grupo. Yo siempre decía, me voy a marear si me voy contra la dirección, porque algunos iban, pero se formaban grupos, se viajaba en familia. Oye, era una comodidad y una seguridad, como lo digo. Oye, yo creo que hay algunos que nunca se subieron a un tren, de los que nos están escuchando, los jóvenes de ese tipo, porque conocen los automotores, conocen los metros, pero la calidad de los asientos, Sergio, las ventanillas, las maderas con que estaban construidos, sí, las ventanas, era un lujo, ¿no es cierto?
1: Pero mira, el tren del recuerdo que viene cada cierto tiempo, porque claro, sacaron la electrificación, porque son genios acá los administradores, pero la vía quedó y entonces vienen con locomotoras diésel que funcionan, oye, a la perfección, porque la gente que trabajaba en las maestranzas le ha dado una mantención y parece increíble ver esas viejas locomotoras que todavía funcionan donde hay electricidad, pero donde la retiraron toda la catenaria, funcionan esas máquinas diésel que son del año la pira, oye. No están en un museo, están en operación. Y ese es un orgullo. Entonces el tren del recuerdo que viene acá a Quintero, que llega hasta Limache y después combinan con el Merval y los turistas santiaguinos se dan una vuelta y después regresan a Santiago. El otro que iba al puerto de San Antonio. El otro tren que sale también de vacaciones desde Santiago, desde la estación Alameda que va hasta Puerto Montt. que a veces por ahí tienen que seguir con apoyo de buses porque, qué sé yo, hay accidente o se roban la alimentación eléctrica, en fin. Pero la calidad con que fueron construidos esos coches que todavía están en operación, la calidad de esas locomotoras diésel que tienen, no sé, 50, 60 años y que profesionales chilenos que son funcionarios de EFE las mantienen todavía en operación.
0: No, eso es una historia linda. Bueno, ¿qué más tú, Sergio, que ya te declaraste de familia ferroviaria, pueda contarnos todas estas cosas? Pero a mí me gustaban mucho los trenes también. ¿Tú te acuerdas de la Serpiente de Oro? Esa máquina del año 20. Subía solita.
1: Sí. Esa no necesitaba soporte, sube sola.
0: No es cierto, subía sola.
1: De hecho, viene sola hoy día con el tren del recuerdo.
0: Así es.
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1: Este es el punto de encuentro en la radio Quillota. Muchas gracias por acompañarnos en la mañana de este martes 1 de septiembre de 2026. ¿Qué te parece tanto, como dicen, converso, otros arrepentido? ¿Será propio de las celebraciones que va a haber? Además, por ahí algunos que no quieren este foro de Madrid van a hacer un evento paralelo. Si los otros no son importantes los que vienen, los que van a hacer esta ceremonia paralela tampoco lo son. Pero fíjate que lo que conversábamos ayer, dentro del ejercicio de las libertades de expresión y la democracia, a mí me parece bien que se junten todos. Es decir, lo que no hay que hacer es empezar a censurar a otro. No sé si por alguna cosa, por empleabilidad, se están arrepintiendo algunos de haber probado de haber votado a prueba, qué sé yo, los que del rechazo van a celebrar, en fin. Septiembre viene enredado un poco con una serie de actividades. Y ayer estuve leyendo a Óscar Guillermo Garretón, que repasó, fíjate, que a los conversos, esos que piden disculpas por haber votado, fíjate que su crónica se llama El valor incómodo de la honestidad tardía. ¿Tú crees que hay algo de eso, Pepe?
0: Mucho, y lo tiene Garretón en la carne propia.
1: Ah, más que...
0: Sí, no necesitamos buscar por muchos lados para saber cuáles son. Mira, Sergio, es madurez, podrá llamarse madurez, podrá llamarse autocrítica, podrá llamarse asertividad de ubicarse en el tiempo que estamos viviendo, todas las cosas que pueden... Ah, y lo otro, ir contra la impulsividad política de la juventud por aprobar cualquier cosa sin anticiparse, sin ver el propósito final, cuando, como conversamos en algún minuto, ¿no es cierto? Todo eso explica que las personas cambien y vayan por un camino distinto al más juvenil, Sergio, pero claramente yo creo que vamos a empezar a tener ya categorías. Los que no se dieron cuenta del apruebo y que votaron apruebo en la primera constitución, si la revisan y la leen, yo creo que como en el tercer artículo ya están con el síndrome emético intelectual político. Síndrome emético significa vómito, ¿eh? Vomitando lo que de alguna manera trataron de digerir, Sergio.
1: Pero hay algunos que todavía no sé, que incluso sienten de que fue el país el que se farreó la posibilidad, porque ellos están de acuerdo a la pluriculturalidad, la plurinacionalidad, los tribunales distintos, y hay gente que está de acuerdo con eso. Ahora, mayoritariamente fue rechazado, pero eso no significa que esté hace del mundo de los arrepentidos, ¿no? Eso, yo creo que los arrepentidos son un poco para tener pega o porque están peleados con las izquierdas. Mira, Garretón habla un poco de eso, fíjate que dice, durante 12 años las izquierdas oficiales se han mostrado incapaces de traer prosperidad, seguridad y protección social a su pueblo. ¿Ah? Los números son indesmentibles.
0: Claro, exactamente. Si ese es el impacto que tiene el análisis de lo que han sido los gobiernos más de izquierda. No puede mostrar cifras en ese tipo de cosas. Mira, Sergio, hay gente que defiende a Cuba también, pues entonces hay que darle espacio a todos. Yo hablaba más bien de la gente que votó a prueba habiendo pertenecido a un grupo político chileno de buen nivel.
1: De la socialdemocracia.
0: De la socialdemocracia, Sergio. O sea, gente que hizo mucho por este país.
1: Yo los creo que PPD se siente... que firmaban este libro que estoy leyendo, todos esos nombres.
0: Pero claro, fíjate que mira, a nosotros que tenemos hartos años ya en esto, esta suerte de enfrentamiento de la derecha y la centro izquierda que llamaba Concertación en ese tiempo, oye, contémosle a nuestros amigos auditores, es nada a propósito de esto, había acuerdos pero transversales y uno decía, pero ¿de qué pelean? ¿Por qué no se ponen de acuerdo? Era fácil, Sergio, porque había políticos de buen nivel. Voy a ser un poquitito crítico, la calidad de la política, la calidad de los políticos. Oye, yo solía conocer los diputados, Sergio, y me arrepiento de que no poder hacerlo ahora. Es imposible, de repente sale un nombre diputado por tal parte. O sea, son intrascendentes, Sergio, son un voto en el Congreso. No son incidentes. ¿Cuántos habrán? Uno o dos por partido que representan un poco, pero nada más, Sergio. Ni siquiera una peleita como había antes que de repente también lo catapultaba a la opinión pública.
1: Claro, pero
0: De buen lenguaje, todos se ponían corbata. No estoy diciendo que tengan que ponerse corbata, no se entienda así, pero había ciertos protocolos, ciertas cosas. En los pasillos del Congreso se vivía de una manera distinta. No sé, bueno, la sociedad cambió también. Si alguien que no esté de acuerdo con mi comentario me dice que ustedes son del pasado, sí, lo acepto, pero todavía no sé, ponerse los pantalones bien en la cintura y no andar con los pantalones colgando como es la moda actual, claro, nos permite andar un poquitito más presentable, Sergio, tener un comportamiento más, no sé, diferente. No digo que la vestimenta sea lo más importante, pero el lenguaje sí lo es. O sea, la forma de relacionarse, de las interacciones sociales, sí, de todo un poco. Sí. Es un comportamiento social, Sergio, de mejor calidad. Uno no esperaría ver lo marginal, Sergio, en el Congreso que había antes. Bueno, no es una cancha de fútbol, tampoco es una iglesia, Sergio, pero por lo menos respetar el Congreso con sus participantes, sus electos, que harto que les pagamos por lo demás.
1: Sí. Mira, este tiene un pasado, para quienes no sepan, bueno, tú puedes hacer una relación de la figuración política de Óscar Guillermo Garretón, pero él dice, mira, la política de la Concertación, de la renovación socialista que cuestionó a fondo la época de la Unidad Popular, que buscó alianzas, buscó mayorías para gobernar, para sacar a millones de personas de la pobreza, abriéndose a una economía de mercado, a la empresa privada, pero con políticas públicas impecables, con rechazo a la violencia, con elecciones libres. Mira lo que dijo a propósito de lo que pasó, y conversábamos días atrás con este homenaje de la casa para museo y que finalmente escondía estos pérfidos intereses económicos, los 1.000 millones de pesos que le pagaron a las herederas, y el cuento del museo era chiva nomás. Allende, dice Óscar Guillermo, es una persona respetable, es una figura respetable con su muerte heroica, pero la nueva mayoría de las izquierdas oficiales renegaron de la Concertación, también del expresidente Lagos, y así llegaron al apruebo. Y es lo que no hay nada que celebrar este mes.
0: Bueno, yo nunca más de acuerdo con Óscar Guillermo. Digamos que él es hombre de izquierda que nace en la Democracia Cristiana, junto a otros muy intelectuales, jóvenes, se retiran de la Democracia Cristiana y se van al MAPU. Y el MAPU genera una izquierda muy intelectual de nuevo, de gente muy capaz. Políticamente ellos se integran, en el caso del gobierno de Salvador Allende, como parte del MAPU. Después el MAPU se cinde, está el obrero campesino, el MAPU tradicional. Pero de ahí queda José Miguel Insulza, por ejemplo, también parte de ese proceso, Óscar Guillermo Garretón y otros más, que son políticos avezados. Quizás Óscar Guillermo Garretón más en el plano...
1: Se cambió al mundo empresarial después.
0: Empresarial, pero quien podría dudar que tiene las capacidades que tiene. O sea, sí, pues. Y hay muchos otros más, Sergio. Entonces, entendamos que dedicarse a la política no es solo ganar. También hay espacios de reflexión, también hay espacios de acuerdo. Mira, lo que tú leíste y que él dice es exactamente un resumen perfecto de lo que fue la concertación en el caso de los logros y, por otro lado, poner de acuerdo a la Democracia Cristiana y al Partido Socialista, Sergio, en los años 90. Después de poco tiempo de lo que significó la Confederación Democrática, Democracia Cristiana, Partido Nacional, contra la Unidad Popular. Pues estamos hablando de que no había pasado mucho tiempo y lograron hacer una concertación de partidos políticos exitosa absolutamente. Eso permitió que la derecha que estaba desapareciendo también se articulara. Apareció la UDI, apareció Renovación Nacional, apareció el FRAFRA con su Unión de Centro-Centro, y se fueron todos armados un poquitito, y tuvo que llegar un personaje llamado Sebastián Piñera, que provenía de la vereda un poquitito del frente, para ser el primer presidente de derecha electo en Chile. Entonces, ese recorrido también habla de las diferencias, no de los conversos o no conversos, de los que cruzan la vereda o el río. No estamos hablando de eso. Estamos hablando de proyectos políticos que van más allá de una persona, más allá de un partido político, y que se consolidan de alguna manera con éxito. No hace falta, Sergio, algo a esta altura, ¿eh? Estamos echando de menos esos tiempos.
1: Oye, pero ¿te das cuenta cómo esto es cíclico? ¿Cómo se...? Porque lo de FRAFRA en ese tiempo, hoy día, no es lo mismo, pero para situarnos ahí, el PDG de hoy día, claro.
0: Claro.
1: Y los extremos que también los vivimos. Así que esta cuestión es como muy cíclica. Oye, bueno, y para cerrar, y en el ámbito político, ¿qué te parece la estrategia? Un poco la habíamos conversado el viernes pasado, de que este paquete de mega reformas con reforma constitucional de por medio, y que no había sido sincerada primero con la coalición de derecha, que tampoco existe, y las piedras se las van a seguir tirando. Uno ve, no sé, Evelyn Matthei, no sé qué busca de protagonismo lo demás, porque está en abierta oposición al actual gobierno, pero la tramitación parece que va a ser de alguna manera fragmentada. Irán 10 proyectos primero, los cuales parece que existe consenso. Ahí está el Araya del PPD y otros que están dispuestos a avanzar, y por eso que tienen que hacer los arrepentimientos, y aunque los llamen traidores, dijo, y aunque me echen del PPD, yo seguiré con mis condiciones. Y los otros, yo creo que los van a consensuar, no sé, se van a demorar un poco, pero ahí quizás haga sentido lo que le pregunté al diputado el otro día, si efectivamente tenía que ver esto con la fórmula del tejo pasado, pero a lo mejor los que interesan son estos 10, para los cuales ya hay acuerdo, y los otros no importa tanto.
0: Oye, Sergio, vamos a tener que hacernos un poquitito expertos en el trámite legislativo, porque ya se definió el tema de la urgencia, que es un tema que nuestros auditores no tendrían por qué conocer, pero que de alguna manera vamos a tratar de explicarlo cortito. Hay discusión inmediata de proyecto. Eso significa que hay sí o sí que discutirlo. Y fíjate que son un montón, son por lo menos dentro de lo que es el ACOT, que es lo que de alguna manera es esta reforma, son 10 de discusión inmediata. Después está de suma urgencia, que tiene otros plazos. Ahí está el regla del uso de la fuerza, las sanciones aplicables al delito de atentado contra la autoridad cometido contra miembros de la Fuerza Armada y de Orden, y otros más que suman otros 10. Y de urgencia simple, miren lo que quedó: la reforma constitucional que fortalece el Sistema Nacional de Seguridad Pública.
1: Por eso
0: te decía. Para que veas tú, esa es la historia.
1: Claro. Entonces, yo creo que además, como fue la tramitación de la mega reforma económica, yo creo que aprendieron un poco la lección, están viendo el timing político, qué sé yo, y entendiendo de que aquí no existe un conglomerado de derecha donde iban a hacer fácilmente, porque en el mismo grupo le ponen las piedrecitas, no, les gusta que todo lo vaya solucionando José Antonio Kast, y hay que hacer un poco de ruido. Pero en este caso, yo no lo digo completo, porque todavía estamos a modo de titulares de estas 30 y tantas modificaciones para la reforma de seguridad, pero yo me imagino que cuando uno va priorizando estos 10 que pasaron, le pusieron esa calificación porque tienen los votos.
0: Y sobre todo porque son antiguas, Sergio, porque ya están en mucha en tramitación y falta consolidarlas nomás. Pero vamos a tener sorpresas, Sergio, en esto. Hay un retroceso en el sentido de la urgencia. Pero no se va a quitar la reforma constitucional. El estado de excepción, dijo el presidente, lo podemos discutir, cambiar. Está ahí para que todos hagan los aportes, Sergio. Así que, bueno, y lo otro que siempre comentamos, ¿y quiénes redactaron esto, Sergio? ¿Te acuerdas que lo preguntamos varias veces? Se lo preguntaron durante el fin de semana muchos de los analistas políticos y llegaron a una conclusión. No se conoce el padre o los padres de esta reforma, que no es el ministro Arrau, por si acaso. No,
1: un grupo de abogados, jóvenes abogados asesores.
0: Y entonces alguno dijo, echó la broma y dijo, este es un hijo huérfano, no tiene padre. Bueno, en todo caso, eso no significa nada mucho.
1: No es un pecado
0: pero, día. No, no, y algunos se acordaron de Bernardo O'Higgins, que fue, sí, que no fue O'Higgins sí, hasta el favor, último tiempo. Sí, pues. Y eso no significa que el producto sea malo, Sergio. Pero hay que componerlo y bueno, nunca supimos nunca quién fue el que escribió todo eso, porque a la mayoría de los constitucionalistas no les suena nada de bien la redacción, Sergio.
1: Bueno, en una de esas vamos a saber los 10 cuando se aprueben, que son los, no sé si los más importantes, pero con los cuales se podrá seguir trabajando. Ya, se nos fue el día. Que tengas una buena jornada. Ya nos encontramos en el siguiente día. Mañana que será 2 de septiembre, y mira, estoy mirando, no sé, no han decidido todavía si el 17 es feriado, ¿no? Ya está muy tarde ya, pero ellos son mandados a hacer para hacer tramitación express, se toma razón, va a la Contraloría, vuelve y se publica en el mismo día, cuando se trata de fiesta.
0: El sentimiento popular dice que será, se apruebe o no se apruebe el 17, porque es muy corto, ¿eh? Sí. Recuerda que el otro era larguito. Así que bueno, nos encontramos cerquita ya del inicio de la fiesta patria, y un saludo y el agradecimiento a la audiencia.
1: ¿Y cuándo pagan el aguinaldo?
0: No sé, yo lo estoy esperando también.
1: ¿A usted no se lo pagaron ya? ¿O vienen en las reuniones de septiembre, dicen que viene ya?
0: Sí, porque corresponde al aguinaldo de septiembre, pues, Sergio. Hay que ser riguroso.
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0: Hola, hola, hola, ¿qué tal? ¿Cómo le va? Muy buenos días, bienvenidos, bienvenidas. Comienza una nueva versión de Abriendo Sentido, la correspondiente a este martes. No es cualquier martes, no, es un martes distinto, absolutamente. Martes 1 de septiembre comienza el mes de la patria, comienza el mes más lindo del año. Y usted lo escucha de fondo, llegan las cuecas, el folclor. Debería ser todo el año, pero en este mes se hace más patente. Llegan los asados, la conversación, llegan las empanadas, llega la chicha, llega el terremoto, llega todo en septiembre. Muchos colores, mucha alegría. Ojalá que podamos tener unas bonitas fiestas patrias. 1 de septiembre hoy, el santoral saluda a Arturo. Arturo es el santoral de hoy. Así que saludamos a todos quienes llevan ese nombre. Comenzando por nuestro gran Arturo Prat. El gran Arturo Prat, héroe naval de nuestro país. Estamos dispuestos para acompañarle hasta pasado el mediodía con noticias, comentarios, entrevistas, lo que está pasando en Chile y el mundo, lo tendrá acá en este programa, ¿ya? ¿Y quién está con nosotros? Siempre, ahí, en los mandos técnicos y en la puesta en el aire, en la selección musical también. Todos los reclamos de la música, @ Cristian Peña. Don Cristian Arturo Peña, ¿cómo está usted? Buenos días.
1: Hola, Juan Carlos. Bien, pues contento porque llegó este mes, pues el mes que más me gusta también de este año, donde se vive la fiesta, pero a concho. Las canciones son, las cantan así. Así le ponen el toque ahora, ¿eh? Nosotros tenemos que, acuérdate que tenemos que inventar una... La cumbia para el chupete estaba pendiente. Sí. Y ahora podríamos agregarle la cueca también, ¿eh?
0: La cueca del chupete.
1: Así que, bueno, acá está la consentida también, porque es una de las clásicas cuecas que uno...
0: Las clásicas cuecas de...
1: Hay varias que entran. A nosotros nos gusta cuál lado, la que comentábamos. Te miro a la cara. Ah, te miro a la cara y me da la sed.
0: Esa buena. Toma y como condenado.
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1: Así que viviendo lo que va a ser este mes de septiembre, el primer día de este mes número 9, y invitarlo a que sea como tú bien lo dijiste. Sea un mes bonito.
0: De alegría, de felicidad.
1: De felicidad. Y ahí estamos. Atento a lo que... Vamos a hacer algo acá en la empresa, ¿no? Se va a hacer algún asado.
0: Hasta ahora...
1: ¿Qué se ha dicho?
0: No se escucha nada.
1: Pasamos el aviso, ¿no?
0: Sí.
1: ¿Estará escuchando...? Para que nos dé un adelanto. Para que, no sé, pues empecemos desde ya. Porque aquí la parrilla que estaba ya no está, pues.
0: No está. Se la llevaron. Podríamos preparar un asado fuera y traerlo para acá, ¿no?
1: Pero parece que la mandó a arreglar la parrilla.
0: Ah, ¿sí?
1: Sí, parece que sí. Entonces podría...
0: Tenía un hoyito abajo, ¿eh?
1: La mandó a arreglar, yo creo que por eso.
0: Por eso. Sí, para tener la impeque va... Para fiestas patrias. Bien, bien.
1: Ahora me cayó la teja.
0: Ahí está, ¿ves?
1: Mira ahí. Ya, ponemos una cuota por último.
0: Al final se dio el día jueves 17, ¿o no?
1: Jueves 17, no. No, quedó solamente como viernes 18, sábado 19.
0: ¿Ya eso no tiene vuelta?
1: Ya no tiene vuelta. Ya dijeron que no.
0: Pero no habían dicho de que lo...
1: Acuérdense que ellos dijeron que era el gobierno los fome, parece.
0: Pero no lo iban a presentar.
1: ¿Ah?
0: No lo iban a presentar. Ante el Congreso.
1: No, pues sí, lo presentaron, pero no llegó el señor Quiró, dijo que no.
0: No, pero eso fue antes.
1: No, pues sí, lo dijo después. Pues él no dijo que no.
0: No. Eso pasó, ese fue un capítulo. Sí, pero después dijeron lo vamos a presentar de nuevo. Ahí es donde yo me perdí.
1: Que lo iba a presentar, espérame, la diputada.
0: Una bancada, claro, alguien lo iba a presentar de nuevo.
1: La diputada, hermana de. Me parece que hermana de. A ver, espérame. ¿Cómo se llama? A ver, ayúdame tú ahí en información.
0: Estamos buscando, ¿eh?
1: Pero no, yo tengo entendido que ya definitivamente no...
0: Dice, lo último que tengo yo acá es discusión pendiente. La Comisión de Gobierno Interior aplazó el análisis y votación de la moción que busca sumar un día de descanso previo a las fiestas patrias, que sería el 17 de septiembre. Eso fue hace 11 horas. Y acá dice, feriado el 17 de septiembre, avanza en la Cámara con 3 proyectos admisibles. La moción que se discute en Gobierno Interior es una de las 3. O sea, hay tres mociones que se fueron presentadas. Entre ellas está que sea festivo el 17 de septiembre. ¿Ve? No demos por perdida la batalla. Nos demos por perdida la batalla. Yo creo que todavía se puede conseguir.
1: Se puede hacer algo, ¿no?
0: Vamos a ver.
1: Lo veo difícil.
0: Sí, pero nada es imposible, Peñita.
1: No, ya estoy desesperanzado ya con lo que está pasando en este país.
0: Nada es imposible, Peñita.
1: Quiero que pase luego el tiempo.
0: No sea tan pesimista.
1: Yo veo lo que pasa en la encuesta, en lo que estamos viviendo.
0: No sea tan pesimista.
1: No, prefiero olvidarme. No hablemos de ahí. Salgamos de ahí, Juan Carlos Reyes.
0: Mira, vamos al fútbol entonces.
1: Me da rabia. Oiga, que le gusta poner el dedo en la llaga. No, vaya,
0: aquí vamos, pues.
1: No vaya a hacer cosas, Juan Carlos. Te burles, Juan Carlos Reyes.
0: Acuérdate lo que te dije el otro día.
1: No hagas leña del árbol caído. No hagas eso. Mira que después te puede pasar la cuenta eso.
0: Vea, acá dice.
1: Me estoy tomando un café en mi tazón de Unión La Calera.
0: Bien, me parece. Hasta el final
1: con el club. Hasta el final con mi club. Moriré siendo calerano.
0: ¿Septiembre favorecerá proyecto feriado XL?
1: Vamos que se puede.
0: ¿Ves?
1: Está la esperanza de los 6 puntos hoy día, Juan Carlos, del TAS.
0: Sí.
1: Hay un 90% que no.
0: No, dicen que se los darían.
1: No sé, Juan
0: Carlos. Por debajo se ha sabido eso.
1: Está difícil por todos lados. Pero dicen que podría haber noticias con respecto al técnico Calera hoy día.
0: Que anoche renunciaba a él.
1: No dijo, voy a esperar, dijo mañana porque... Ya... Vamos a la música, Juan Carlos, porque la gente está diciendo esto. Se pueden hablar cosas que... Comenzamos con...
0: Pero ¿cómo? Yo creo que todos están esperanzados en que se dé el 17 libre.
1: No, sí, no, ya escuché que... Seguro el... Esta persona...
0: ¿Qué le acabo de decir?
1: No,
0: ¿está postergada la votación?
1: No. Vamos con los chanchos piedras, Juan Carlos. ¿Viste? ¿Ves? Que me bajoneo. Me hablaste de lo que está pasando en el país, me bajoneé.
0: No, se bajoneé, tenga esperanza.
1: No, ya.
0: Siete para las nueve, en 4 años,
1: en 4 años más volverá mi esperanza.
0: No, vamos.

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0: Son las 9 de la mañana con 10 minutos. Revisamos el informe del tiempo que nos entrega, como cada día, la Dirección Meteorológica de Chile. Con un día soleado para nuestra zona, aunque hay nubosidad parcial, según nos indica la Dirección Meteorológica. Por la tarde estará despejada la provincia de Quillota, nuestra zona, alcanzando una máxima de 25 grados para este martes 1 de septiembre. El miércoles amanecerá nublado, por la tarde nubosidad parcial, mínima de 8, máxima de 22 grados. Y el jueves, nublada estará la mañana con 7 grados de mínima, 21 grados de máxima, cielos despejados. ¿Qué pasa en el litoral central, en la zona costera de la región de Valparaíso, Cristian Peña?
1: Revisamos inmediato cómo va a estar el tiempo. Saluda a José Senaido, que nos escucha todos los días, Juan Carlos.
0: ¿Sí? Sí. Fiel auditor.
1: Fiel auditor. Así que saludo para él. Debe estar preparándose para el 18, lo más seguro.
0: Sí, pues él se prepara.
1: Sí, así que a todos los...
0: ¿Debería pasar acá en la zona o irá a ir al sur?
1: Según donde lo inviten, porque el hombre se deja querer.
0: Ah.
1: Así que lo más seguro que ya tiene el panorama listo para pasar las fiestas patrias. Vamos con el tiempo para la zona costera.
0: Sí, señor.
1: Viña del Mar, amaneció hoy con una mínima de 8 grados, la máxima será de 23. Va a estar rico el clima en la zona costera. Nubosidad parcial para este martes y este inicio del mes de septiembre. Valparaíso, 9 grados de mínima, máxima de 22, también nubosidad parcial. ¿Cómo va a estar la temperatura para las playas de Pichicú y La Ballena, Los Molles, más hacia acá? ¿Cómo se llama esta playa? Longotoma, Salina Puyalli, Papude, así nos vamos hacia acá. 8 grados de mínima, marcó el termómetro. La máxima será de 21. Así que nubosidad parcial se pronostica para este martes. Bueno, ayer lo dijimos, Juan Carlos, que por lo que me muestra acá el informe de la Dirección Meteorológica de Chile, la zona costera va a tener sol durante toda la semana. Y las temperaturas van a estar oscilando entre los 18, las máximas, 18 a 16 grados. Así que va a estar agradable. Quienes quieran escaparse durante el fin de semana, incluso se anuncia hasta despejado para los que son más de mar, de playa. ¿Cómo va a estar Santiago, Juan Carlos? ¿Tiempo?
0: Santiago nos presenta nubosidad parcial por la mañana, mínima de 6 grados. La máxima tendrá hoy 23 grados, nubosidad parcial variando a nublado por la tarde. O sea, como decía mi abuelita, va a estar abochornado.
1: Abochornado.
0: Sí. Para el día miércoles, mínima de 6, cielos nublados, por la tarde 21 de máxima, nubosidad parcial. Y el jueves, mínima de 8, nublada la capital, por la tarde 21 grados de máxima, cielos despejados. El sábado será el día con mayor temperatura en la capital. 24 grados de máxima tendrá el sábado, con cielos totalmente despejados. O sea, día primaveral.
1: Estaba revisando San Felipe los Andes. La máxima para hoy de 26 grados.
0: Mire, primaveral también.
1: Claro, casi llegando a una temperatura más verano. San Felipe los Andes siempre nos sorprende con las extremas. Oiga, o hace mucho frío o hace mucho calor.
0: Sí, ¿eh? Pero se sigue adelantando que tendremos lluvia hasta bien avanzado el año.
1: Octubre, dicen octubre, noviembre.
0: Hasta diciembre dicen que podría haber.
1: Diciembre también.
0: También. Vamos a ver.
1: Pero
0: vamos a ver, porque falta.
1: Ahora,
0: todavía.
1: Mira, no se sabe. Bueno, ya estamos siendo testigos de cómo se ha comportado la corriente del Niño.
0: Sí. Y el cambio climático.
1: Y el cambio climático. Y eso, por lo menos este 2026, ha traído bastante agua. Más allá y de los problemas y los estragos que acarrea todo esto. Pero a tener ojo el próximo año 2027, porque puede que se dé lo contrario también. El tema de la sequía, que a nosotros nos ha afectado por años. Entonces este 2026, dentro de lo mal y en parte que nos ha pillado, sobre todo en algunas partes de nuestro país, y que lamentablemente personas han perdido su casita, han perdido algunos bienes, digamos, eso, más allá de todo eso estrago, es agua que igual nos va a servir. Porque yo escuchaba que el próximo año podría no ser igual que este 2026. Y podríamos no tener tanta agua, porque esto es muy impredecible. Así que
0: A estar preparados
1: y un poco agradecido del agua que podamos tener este 2026, pues no importa que se extienda hasta más cerca del verano, digamos.
0: Y a cuidarla.
1: a cuidarla.
0: Ese, claro, a veces, sí, lamentablemente.
1: Ahora, yo sé que los agricultores son los que sufren porque hay, ¿cómo se dice? Hay temporadas que a ellos la lluvia igual les afecta. Más allá de lo que permite que la tierra absorba el agua, para los cultivos que se dan en ciertas temporadas del año, la lluvia a veces no viene tan bien, por lo que tengo entendido. Entonces, a veces eso les puede quizá tener algún problema mayor. Pero bueno, esperamos que el agua que pueda caer de aquí a los meses restantes sean razonables. No esas lluvias que a veces como que
0: causan daño, más
1: daño
0: que
1: en menos muy poco tiempo.
0: Claro. Además, cada uno de los embalses y todo eso donde se acumula el agua están con bastante cantidad. Pero todos sabemos que viene el verano y ahí se va vaciando. Por lo tanto, siempre hay que estar ahí muy atento con aquello. Bueno, son las 9:16. Vamos con la música. Vamos con las canciones. ¿Qué nos acompaña a esta hora en Abriendo Sentidos?
1: Vamos a ir con Roy Orbison y este clásico. Yo sé que a muchos les debe gustar.
0: A ver.

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1: Cuando son las 9 de la mañana con 20 minutos, vamos a conocer los indicadores económicos para esta jornada de día martes 1 de septiembre. El dólar inicia la jornada con un valor de 933 pesos y 40 centavos. ¿Qué pasa con el euro? El euro hoy tiene un valor en el comienzo de la jornada de 1.084 pesos y 21 centavos. En tanto que la unidad de fomento para hoy tiene un valor de 40.875 pesos y 9 centavos. Y la unidad tributaria mensual que debuta con este valor y que se va a prolongar por todo este mes de septiembre tiene un valor de 71.721 pesos. Ahí están entonces los indicadores económicos para esta jornada de día martes acá, Abriendo Sentidos.

0: Bueno, esa música nos lleva a revisar la historia de nuestro país. ¿Y cómo lo hacemos cada día? A través de este libro que tenemos en Comodato, Efemérides Nacionales Comentadas, escrito por Florior Pérez y que imprimió la empresa ZigZag. Un 1 de septiembre de 1900, mire, en el 1900.
1: ¿Nos fuimos bien atrás?
0: Sí, pero justo en el 1900. No en el 1901 ni en el 1899, no, 1900. Se inauguran los primeros tranvías eléctricos en Santiago.
1: Ah, qué lindos.
0: Existían 275 carros y al personal contratado para atenderlos se les repartió una cartilla que, entre otras recomendaciones, contenía la siguiente, comillas: la principal obligación del conductor es la cortesía para el público. Él no debe decir palabras groseras ni provocar incidentes. Mire la recomendación para quienes manejaban los tranvías, ¿eh? Los tranvías eléctricos. No decir garabatos,
1: ¿ya?
0: Ni groserías. Deben ser muy cortés para el público. Si eso se cumpliera hoy. Y el 1 de septiembre de 1953 abre sus puertas el Banco del Estado de Chile, creado por fusión de la Caja Nacional de Ahorros, la Caja de Crédito Agrario, la Caja de Crédito Hipotecario y el Instituto Industrial. Esas cuatro instituciones formaron lo que hasta hoy es el Banco del Estado de Chile, hoy llamado Banco Estado. Usted, Cristian Peña, nos tiene que contar qué se celebra un día como hoy.
1: Sí, vamos a destacar el día de hoy la Jornada Mundial de la Oración por el Cuidado de la Creación. Ya que el 1 de septiembre de cada año, los cristianos de todo el mundo se unen en la Jornada Mundial de la Oración por el Cuidado de la Creación, una iniciativa instituida por el Papa Francisco en agosto del año 2015. Esta jornada tiene como objetivo sensibilizar a los fieles sobre la necesidad urgente de proteger y cuidar el medio ambiente, promoviendo una conversión espiritual que responda a la crisis ecológica actual. La fecha fue elegida en consonancia con la tradición de la Iglesia Oriental, que marca este día como el comienzo del año litúrgico y la conmemoración de la creación del mundo. Así que hoy se destaca el Día Mundial o la Jornada Mundial de la Oración por el Cuidado de la Creación. Y también hoy es el Día Mundial de la Dactiloscopía, ya que es una celebración que busca hacer honor al hombre que vio la importancia única de los signos o rastros biológicos de los seres humanos para recabar pruebas en los crímenes. Este hombre fue Juan Bucetich, un astro húngaro que terminó viviendo en Argentina y allí descubrió el verdadero poder de las huellas digitales para resolver crímenes hasta la fecha irresolubles. Bueno, ¿quién fue Juan Bucetich? Fue un croata nacionalizado argentino quien desarrolló la primera clasificación de las huellas dactilares y generó las primeras fichas dactiloscópicas del mundo. Mira la importancia, y que hoy a través de ello pueden dar a veces con los delincuentes o con la gente que comete delitos a través de estas huellas. Y hoy se destaca entonces el Día Mundial de la Dactiloscopía. Y para cerrar, hoy es el Día Internacional de los Primates, Juan Carlos Reyes.
0: Mire qué bonito.
1: Y ahí están todos los monitos.
0: Todos. Hasta el que anda con mono.
1: Claro. Ya que este 1 de septiembre se celebra el Día Internacional de los Primates, con la finalidad de destacar la importancia de conservar estas especies mamíferas, así como también de alertar sobre las amenazas de extinción de algunas de ellas. Entre las principales amenazas para los primates se encuentran la deforestación de su hábitat, factores ambientales, enfermedades virales, caza ilegal, explotación con fines comerciales y de entrenamiento. El origen de esta efeméride surgió en el año 2005 por iniciativa de la organización Animal Defenders International, con la intención de visibilizar la persecución y exploración a la que son sometidos los primates en todo el mundo. Cuenta con el apoyo de varias organizaciones de defensa de estos animales. Así que se destaca entonces el Día Mundial de los Primates, Juan Carlos Reyes, en este 1 de septiembre.
0: ¿Son las 9:25?
1: Sí, nos vamos con una canción de Gustavo Cerati, ya que es el día de dactiloscopía. ¿Estoy bien o no? Aquí está la palabra media complicada. ¿Sí? Dactiloscopía, que ve el tema de las huellas digitales. Y nos bajo una canción de Gustavo Cerati que habla sobre crimen. ¿Le parece?
0: Ya, porque hay que buscar las huellas digitales para poder...
1: Para abordar con la canción.
0: Y para poder dar con quién produjo ese crimen.
1: Sí, po.
0: Fue medio rebuscado, sí, pero bueno, igual.
1: La sacamos de la rutina. Vamos a la música.

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2: Solicitud de regularización de derecho de aprovechamiento de aguas superficiales de doña Virginia del Carmen Ibáñez Marín. Cédula de identidad número 9.013.037-4, que en representación de la sucesión de Silvia Marín González y en virtud de lo establecido en el artículo segundo transitorio del Código de Aguas, solicita regularizar derechos de aprovechamiento de aguas superficiales y corrientes de carácter consuntivo, ejercicio permanente y continuo que se extraen en forma gravitacional de la Asociación de Canalistas del Canal Waddington, Boca Toma, ubicada en la tercera sección del río Aconcagua, comuna La Calera, provincia Quillota. Coordenadas 1. UTM Norte 6.366.361 metros y este 298.332 metros. Datum PSAD 56. 2. UTM Norte 6.365.987 metros y este 298.148 metros. Uso 19, datum WGS año 1984, y corresponden a 0,34 acciones de agua equivalentes a 0,612 litros por segundo de la Asociación de Canalistas del Canal Waddington de uso consuntivo, ejercicio permanente y continuo, y que son aguas destinadas a riego en predio ubicado en la comuna de Olmué, provincia de Marcamarca, donde se ha realizado un uso ininterrumpido e inmemorial de dichas aguas.
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0: 13 minutos nos separan de las 10 de la mañana, seguimos avanzando en esta jornada de día martes de Abriendo Sentidos, comenzando el mes de septiembre acá en el 101.5 el Dial FM, su radio Quillota, que es compañía y buena música. Bueno, ahora tenemos conversación porque están con nosotros dos integrantes de la Escuela Especial CEDIP para conocer un poquito esta escuela y también hacer un llamado a que sean parte de esta escuela justamente nuevos alumnos. Está con nosotros Karina Gómez, que es la directora. ¿Qué tal, Karina? ¿Cómo le va? Buenos días.
1: Hola, buenos días, Juan Carlos.
0: Gracias por estar con nosotros. Y Verónica Carrasco, que es la terapeuta ocupacional.
2: Hola, buenos días.
0: Hola, Verónica, ¿cómo le va?
1: Muy bien, gracias.
0: Qué bueno. Cuéntanos un poquito de qué se trata la Escuela Especial CEDIP.
1: Bueno, la Escuela Especial CEDIP está ubicada acá en Quillota, en calle Los Parrones. Para mucha gente es como desconocido cuando nos preguntan dónde estamos Los Parrones,
0: decimos. Exactamente.
1: Los Parrones es una de las calles antiguas de Quillota que está por el ingreso norte Simón Álamos hacia el sector del río, muy cerquita de calle Merced. Nosotros estamos como a 50 metros de calle Merced. Somos una escuela especial que atendemos hace 24 años acá en Quillota. A niños, niñas y jóvenes en situación de discapacidad, entregando toda la etapa escolar desde los 4 años, desde el nivel de prekinder hasta octavo, como educación regular reconocida por el Ministerio de Educación, y luego los niveles laborales, que es de laboral 1 a laboral 3, donde nuestros estudiantes egresan cumpliendo ya los 26 años, de acuerdo a la normativa ministerial actual.
0: ¿Y la terapeuta ocupacional en qué participa acá?
2: Bueno, yo soy parte de un equipo multidisciplinario que tiene el colegio, que es, bueno, terapeuta ocupacional, ¿no es cierto? Fonoaudiólogo, kinesiólogo, psicólogo, en donde tratamos, bueno, nuestra misión principal es favorecer la autonomía y la funcionalidad de los alumnos del colegio. Ya, obviamente, de acuerdo a los objetivos terapéuticos que tiene cada área, ¿no es cierto?, de fonoaudiología, kinesiología, pero todo centrado en un mismo camino, por ejemplo, que sean más autónomos, que sean capaces, por ejemplo, de trabajar, que un pilar fundamental del colegio también es la inserción laboral y las pasantías laborales, ya cuando los chiquillos tienen 18 hacia arriba, poder fomentar la atención temprana en los chiquillos que son más chiquititos, en los niños, por ejemplo, en el nivel de prekinder ya a tercero o cuarto básico, resaltar la autonomía y la independencia, sobre todo en las actividades de la vida diaria, que sean más autónomos, por ejemplo, para poder vestirse, para poder alimentarse de manera independiente. Y nuestro equipo, el equipo multidisciplinario, encamina todos los objetivos para que se pueda desarrollar esta funcionalidad en los alumnos.
0: Karina, ¿cuántos alumnos tiene hoy la escuela?
1: Hoy día estamos con una población escolar cercana a los 130 estudiantes. Si bien puede parecer poquito en relación a los colegios regulares, somos una de las escuelas especiales más grandes de la quinta región en cantidad de población escolar que atendemos.
0: Cuando hablamos de escuelas especiales, de alumnos especiales, más o menos, ¿en qué grado están estos niños?
1: Ya, los estudiantes que nosotros tenemos, los niños y jóvenes, son todas personas en situación de discapacidad. Eso es como el diagnóstico de ingreso al colegio, lo que nos permite que el Ministerio de Educación autorice la matrícula del estudiante.
0: Estamos hablando de dificultades para caminar.
1: Discapacidad intelectual, básicamente discapacidad intelectual. Perfecto. Asociado muchas veces a otras condiciones. Puede ser síndrome de Down, trastorno del espectro autista en un nivel más severo, dificultad motora, parálisis cerebral, muchos otros síndromes que a veces desconocemos y que vamos aprendiendo poco a poco con nuestros estudiantes. La población escolar que hoy día están en las escuelas especiales, tal como lo explicaba Verónica, tiene que realizar un trabajo orientado al tránsito a la vida independiente, fortaleciendo el desarrollo de habilidades funcionales. Porque con el auge de los programas de integración escolar, los chicos que tienen un mayor funcionamiento pueden estar en los colegios regulares hoy día en programas de integración. Sin embargo, nosotros las escuelas especiales somos la respuesta educativa para aquellas personas, para aquellos niños, niñas y jóvenes que no se ven beneficiados de un sistema escolar regular, donde nosotros mezclamos el currículum que entrega el Ministerio de Educación junto con el currículum ecológico funcional, en el cual se fortalecen todas las habilidades adaptativas de nuestros estudiantes, justamente, como lo explicaba Verónica, principalmente uno de nuestros sellos es el tránsito a la vida independiente, fortaleciendo en los niños desde su ingreso, en los más chiquititos, a través de rutinas simples como la alimentación o el vestuario, su independencia, para que el día de mañana, cuando sean jóvenes que egresen de nuestro colegio, puedan en lo posible tener habilidades y competencias para insertarse al mundo del trabajo. Y si eso no es posible, porque también eso es una situación que estamos muy al debe como sociedad, el generar oportunidades laborales para las personas en situación de discapacidad, puedan también desarrollar habilidades funcionales que les permita llevar una vida de manera lo más independiente posible.
0: Verónica, ¿qué es lo más complicado para que los niños puedan desarrollar?
2: Yo creo
0: desde la mirada de la terapeuta ocupacional.
2: Mira, yo creo que lo más complicado no son las habilidades funcionales de los chicos. Yo creo que eso, con tiempo, con trabajo en equipo, también el trabajo con la familia, se puede lograr, dependiendo también de los objetivos y las habilidades que pueda tener el alumno. Yo creo que el mayor desafío es el prejuicio social que se pueda tener con las escuelas especiales y también con los chicos que presentan este diagnóstico de discapacidad intelectual o algún síndrome, como decía aquí Karina, que son desconocidos y que ellos, para poder insertarse en el mundo, por ejemplo, laboral, lo vemos mucho en las pasantías laborales, se requiere quizás mayor apoyo. Yo creo que el mayor desafío es ese, es como cómo la sociedad no está visibilizando a nosotros como escuela especial y a los que estamos también insertos en el mundo de la discapacidad, más que propiamente tal las habilidades del alumno.
0: La mirada desde afuera.
2: Claro, sí, lo más macro. Totalmente. Ya hay mucho prejuicio todavía, por ejemplo, cuando uno va a un café y hay un alumno o un adulto, eso también, desde el lenguaje también se construye la realidad de decirle todavía niños a chicos que tienen 24, 25 años que ya son adultos, por ejemplo. No infantilizar tampoco a la población que tiene la discapacidad. Lo más macro, el ser visibilizados también es una limitante.
0: Pese a, Karina, creo, no sé, desde mi mirada, que eso ha ido avanzando.
1: Sí, ¿o no? Totalmente hemos ido avanzando y por eso también nosotros con la mirada escolar también hemos ido adecuándonos a los nuevos tiempos y a los nuevos paradigmas que existen en relación a la discapacidad. Mientras hablaba Verónica, pensaba, nosotros tenemos un taller de tránsito a la vida independiente donde nuestros profesionales salen con los chiquillos del colegio
0: a la calle,
1: sí. Vienen al centro a pesar de que estamos un poco alejados. Usan la locomoción colectiva, usan el comercio local, conocen las instituciones y tratamos un poco de apoderarnos de los espacios porque eso es lo que tiene que pasar. Nosotros tenemos que visibilizar la realidad de nuestros jóvenes y de nuestros estudiantes más pequeños también, haciendo uso de los espacios. Nosotros con los chicos de nivel laboral, por ejemplo, buscamos que en actividades que tradicionalmente realizan los colegios como convivencias de términos de semestre, de fin de año, no se realicen en el colegio. Nuestros jóvenes salen a los lugares, a los restobar que hay acá en el centro de la comuna, a los restaurantes, hacen uso de lo que ofrece la comunidad y es súper importante que no solamente ellos hagan uso y ellos se sientan con toda la libertad de asistir a cada lugar, sino que también las personas que están en esos lugares y el resto del público también los acepte como algo natural. Es así como debemos ir abriendo espacios dentro de la sociedad y también ir cambiando un poquito esta modalidad.
0: Verónica, hablamos de que a los niños y a los adultos uh-huh. se les enseñan algunos temas laborales. ¿Cuáles son esos? ¿Hacia dónde está enfocada la escuela?
2: Mira, en las pasantías laborales, también como decía Karina, en el tránsito de la vida independiente, hay un abanico de habilidades en el cual nosotros tenemos que ir reforzando. Desde orientarse en la comunidad, por ejemplo, cómo se llaman las calles, aspectos como, por ejemplo, del tránsito, saber cruzar la calle. Todo esto va a depender también de las habilidades propias que tenga el alumno, hasta, por ejemplo, insertarse en el mundo laboral. Ya tener trato con las personas, poder manejar el dinero de manera correcta, ya sea el dinero digital, con tarjetas, transferencia, como el dinero físico, el uso de la locomoción. También fomentar en algunos chiquillos la causalidad personal. ¿Qué quiere decir esto? Que ellos sean capaces de sentirse aceptados y funcionales, que sean capaces de sentirse como, a ver cómo lo puedo decir, importantes dentro de su trabajo, ¿ya? Generarle la confianza de que ellos pueden, por ejemplo, salir a trabajar o pueden salir solos a la calle con un grupo de amigos, como le decía Karina, que ocupar los espacios como jóvenes comunes también que tienen una discapacidad, nosotros como colegio, como profesionales también con este equipo multidisciplinario, es entregarle la confianza de que los chiquillos hagan propio esa habilidad. Entonces tratamos de salir, tomar locomoción, utilizar dinero, ir de compras, por ejemplo, trabajar en espacios. Por ejemplo, acá en Quillota hay empresas que nos brinden su espacio para que nosotros podamos y hacer una pasantía protegida, por ejemplo, que los chiquillos vayan a trabajar.
0: ¿Y a trabajar en qué labores, por ejemplo?
2: Tenemos en cafetería, por ejemplo, Café Quequis, que nos presta también su espacio. Los chiquillos van a atender a clientes, hacen labores, por ejemplo, como lavar la loza, preparar a veces alimentos simples, retirar la mesa, todo lo que tiene que ver con el ámbito de como de cafetería. En otros lugares se atiende al cliente, por ejemplo, en Ortopedia Ortomax también tenemos una pasantía laboral y los chiquillos ahí tienen que ordenar productos, categorizarlo, utilizar el computador, hacer ventas. Entonces, todo lo que tiene que ver con un trabajo nosotros lo tratamos de practicar, ensayar y que los chiquillos sientan la confianza para poder realizarlo.
0: Karina, ¿ustedes buscan los lugares o la gente se va a ofrecer, quiero tener una pasantía
1: con
0: ustedes?
1: Es un poco de ambos. Uh-huh. Hay gestiones que son directas desde el colegio hacia los lugares, como también ha habido interés desde ciertos lugares, por ejemplo, como señala Verónica, Ortopedia Ortomax, ellos nos pidieron también abrir su espacio y respecto a eso yo quería agradecer también el comercio local, la empresa local. Una de las primeras empresas que a nosotros nos abrió las puertas a nivel local fue Multitienda Seideman. Multitienda Seideman fueron pioneros acá en Quillota.
0: Que lamentablemente ya no
1: exactamente está. Con el tema de las pasantías laborales, que son espacios donde nuestros estudiantes pueden poner en práctica aquello que aprenden en el colegio y en conjunto con la familia, que tienen que ver con habilidades sociolaborales, resolver situaciones, cumplir horarios, resolver atención a la gente, estar en un ambiente que no es su espacio seguro, protegido, que es como el colegio y la casa. Y acá lo ponen en práctica en un ambiente real. Seidman fueron los primeros que generaron este espacio con Sustancias Col, me parece, el Colegio Nuestra Señora del Huerto, fueron los primeros lugares donde nuestros estudiantes pudieron realizar este tipo de trabajo. Y en algunas ocasiones también se ha dado que el desempeño de nuestros estudiantes ha sido tan destacado que se ha abierto también la posibilidad de un trabajo ya formal. En Multitienda Seideman lo vivimos, uno de nuestros estudiantes trabajó por muchos años ahí hasta el cierre, y esa es una experiencia tremendamente importante para ellos, el que se les brinde estas oportunidades. Y el comercio local en ese sentido con nosotros se ha portado bastante bien en ese ámbito. Hemos podido realizar pasantías en distintos ámbitos, en supermercados, en centros como de recreativos, como el Urban Fan, que está ahí en el sector Salida de Quillota, Multitienda Seideman, distintos cafés, Sustancias Tama, Sustancias Col, se me puede olvidar alguno.
2: Ahora
1: vamos a iniciar en el centro multidisciplinario Conecta también, en atención como de secretaría, recepción, atención de público y labores de aseo, donde, por ejemplo, Verónica, que es nuestra terapeuta ocupacional, puede realizar un perfil sociolaboral de cada estudiante y podemos determinar quién cumple con las características para determinado rol.
0: En ese sentido, Verónica, ¿cuál es la sensación que tienen los niños, los jóvenes y los adultos que salen a la pasantía y después vuelven? ¿Qué les cuentan?
2: Es que les gusta bastante. Hemos tenido una muy buena recepción de los alumnos que han salido al trabajo, porque claro, más que, bueno, es una pasantía protegida. Claro, es una pasantía protegida, las tareas muchas veces están modificadas o reguladas según las habilidades de los alumnos, pero ellos, como te mencionaba anteriormente, sienten mucha confianza después al terminar esa pasantía y les gusta, porque se sienten eficaces. Entonces, muchos de ellos nos preguntan si pueden repetir en la misma pasantía o botilla cuando me toca de nuevo salir a trabajar. Son periodos más o menos como de 6-7 semanas, de donde el chico va todas las semanas por un periodo de 2 horas más o menos a trabajar el alumno queda solo a cargo del jefe del local.
0: Del local.
2: Y él tiene que movilizarse y ser capaz de relacionarse con la gente de manera autónoma. Y claro, como decía Karina, no es un ambiente natural. No es el ambiente de la casa que es protegido o del colegio que toda la comunidad escolar conoce al alumno. Y eso para ellos es súper atractivo. Además que en muchos hay una recompensa también. No solamente monetaria en algunos casos, sino que una recompensa, por ejemplo, más social, el ser capaz de ser reforzado en habilidades. Oye, sabes que tú podías hacer este trabajo, haces esta tarea súper bien, podrías dedicarte a esto. Por ejemplo, muchos trabajos en cafetería, por ejemplo, en Casa Chagual, que también está ahora con pasantía laboral, los chiquillos se movilizan muy bien. Entonces, a ellos les gusta, les gusta salir al trabajo.
0: Me imagino.
1: ¿Sabes, Juan Carlos? Perdón. ¿Sí? Estas oportunidades dignifican a los chiquillos en su calidad de persona, que es uno de los enfoques principales que nosotros queremos trabajar con ellos como estudiantes, con su familia, el enfoque de derechos. Ellos en su calidad de persona tienen los derechos que tenemos todo ser humano.
0: Los mismos.
1: Exactamente. Y ellos se sienten tan validados cuando son reconocidos en este ambiente del trabajo, cuando las personas que los reciben hacen un buen informe de ellos o les hacen un reporte positivo, los refuerzan y ellos se sienten tremendamente validados en su calidad de persona y eso entrega dignidad.
2: Disculpa, para añadir algo de lo que decía Karina, el tema que mencionábamos anteriormente de la infantilización de las personas en situación de discapacidad va muy ligado a eso. Por ejemplo, que se le trata todavía quizás de niños a adultos de 27, 30, 18...
0: Que uno lo hace sin maldad.
2: Claro, claro, claro, claro. O sea, se entiende completamente. Pero sacarse quizás ese prejuicio de que ya no son niños, son adultos y que pueden, quieren... Y deben también...
0: Actuar como adultos.
2: Actuar como adultos, trabajar, aunque sea un trabajo remunerado o no, por ejemplo. Claro, trabajar en un café es remunerado en muchas ocasiones, pero quizá el trabajo en el hogar no es un trabajo remunerado, pero también se pueden sentir eficaces.
0: ¿Abiertas matrículas?
1: Sí, ya estamos en el proceso de admisión 2027, llamando al colegio, al 231-5943, ahí se entregan los datos, la tía Vane, que es nuestra secretaria, los recibe muy cariñosamente y los orienta en todo lo que implica el proceso y ya estamos realizando evaluaciones para los ingresos para el próximo año escolar y también tenemos ingresos para este año. Sí. Nosotros tenemos cursos desde pre-kinder, kinder, toda la enseñanza básica hasta octavo y todos los niveles laborales de laboral 1 a laboral 3, desde los 4 hasta los 26 años cobertura total en atención escolar.
0: ¿Y qué pasa después de los 26?
1: Ese es un gran desafío que existe a nivel social. Nosotros, me voy a salir un poquito de lo que es el colegio, nosotros a nivel local tenemos una mesa comunal de discapacidad que venía trabajando hace muchísimos años y el último tiempo se ha reactivado. Y esa es una problemática que nosotros siempre hemos planteado y en el colegio también porque hemos tenido muchas veces parlamentarios, distintos políticos, consejeros regionales que nos van a visitar y quieren interiorizarse en lo que ocurre dentro de una escuela especial. Y siempre es la oportunidad que nosotros tenemos, y aprovecho y te agradezco también el que me lo plantees, de presentar esta problemática. A nivel nacional, las personas que egresan del sistema escolar, sea escuela especial o educación regular, si no tienen la posibilidad de insertarse al mundo del trabajo, que es lo que pasa frecuentemente, porque no hay una correlación entre oportunidades laborales y gente que egresa, personas que egresan del sistema, quedan sujetos a las posibilidades que pueden entregar sus familias. A la posibilidad de recursos, que puedan acceder a terapias, a talleres, etcétera. Pero es súper importante que eso se plantee como una política nacional, que alguien se haga cargo de la atención, de brindar espacio, no solamente de atención multidisciplinaria, que es tremendamente importante, porque una persona con una parálisis cerebral, por ejemplo, a los 26 años no terminan sus necesidades de atención. ¿Qué pasa si esa persona no sigue recibiendo su atención kinésica, por ejemplo?
0: Disculpa, lo tienen que hacer en forma particular.
1: Exactamente, pero eso no siempre está el acceso de todas las personas. Absolutamente, no es algo justo. Y si esa persona no recibe esa atención, se va deteriorando, su calidad de vida disminuye. ¿Qué otro factor es importante? El relacionarse con otros, no tener un espacio de encuentro, el estar en su casa.
0: ¿No existen?
1: ¿Hoy día? existe bajo la organización principalmente de las familias, agrupaciones, por ejemplo, la agrupación TEA, la agrupación de cuidadoras acá en Quillota, que trabajan en pos de eso. Pero no hay algo que esté establecido por el Estado y que esté garantizado para las personas mayores de 26 años.
0: Un tema no menor, absolutamente.
1: Tremendamente importante, país. Una problemática que a nosotros nos duele mucho.
0: Exactamente, sí. Porque ustedes están ahí, sí. Ven qué es lo que pasa después. Karina, Verónica, les quiero agradecer que hayan venido, por supuesto, y reiterar el número telefónico de la escuela para que la gente que tenga interés en matricular a algún alumno.
1: 33-231-5943. También nos encuentran en redes sociales, en Instagram y en Facebook, como Colegio CEDIP. Y directamente, si nos quieren ir a conocer, estamos ubicados en calle Los Parrones, número 33, muy cerquita de calle Merced, ingresando por Simón Álamos, acá en Quillota. Muchas gracias, Juan. Perfecto. Carlos, por bien, este espacio. Muchas
0: gracias. No, gracias a ustedes por venir y contarnos de la Escuela Especial CEDIP.
1: Buenos días, muchas gracias.
0: Chao, chao. Nos acompañó Karina Gómez, que es la directora, y Verónica Carrasco, que es terapeuta ocupacional de la Escuela Especial CEDIP, contándonos, por supuesto, cómo funciona. Vamos con la música, ya estamos de vuelta.

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10 de la mañana con 22 minutos, seguimos avanzando en esta jornada de Abriendo Sentido. Día martes, comenzando el mes de septiembre, ¿ah? Comenzando el mes de septiembre. Noticia económica del momento, porque apareció el IMASEC. Cayó un 1,5% en julio. El IMASEC, esto arrastrado por la minería, el peor resultado en 3 años. El Banco Central arrojó que el índice de mensualidad de actividad económica IMASEC, correspondiente al mes de julio, tuvo una caída preliminar del 1,5%, la más pronunciada en lo que va del 2026 y la peor en 3 años. De acuerdo con el anterior emisor, con el ente emisor, la serie desestacionalizada disminuyó 1,7% respecto del mes precedente y un 2,1% en los últimos 12 meses, mientras que el IMASEC no minero retrocedió el 0,3%. Según afirmó el ente emisor, la caída del crecimiento económico en julio se debió mayormente a un retroceso del 9,3% en la minería y en menor medida a las áreas de servicio, menos 0,7%, y la industria. En total, la producción de bienes decreció 3,2%. De esa cifra, la manufactura disminuyó un 3,1%. Sin embargo, el resto de los bienes alcanzó un incremento de 3,4% y el comercio también se salvó la caída con un más 0,7%. Si bien el pronóstico económico para el mes era favorable, 1,1% de crecimiento se esperaba según la última encuesta de expectativas económicas del Banco Central, el panorama se fue reduciendo con los datos del INE sobre la producción industrial, que cayó un 5,1%. Ahí está entonces el IMASEC del mes de julio, arrastrado por la baja en la minería, un 1,5% cayó y es el peor resultado en 3 años. Son las 10 con 24 minutos. Buena música, compañía, Abriendo Sentidos.

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0: 10:42. ¿Se acuerda Cristian Peña del grupo Menudo? ¿Sí? Pero vamos a buscar un temita de Menudo, porque 7 ex integrantes de Menudo se van a reunir en una gira con motivo del 50 aniversario del legendario grupo puertorriqueño que arrancará en octubre en California, esta gira y terminará en diciembre en Puerto Rico con sus canciones adaptadas a las voces adultas de sus antiguos miembros, pero que aseguraron en una entrevista mantienen el sonido que los caracterizó. Creado en 1977 por el productor Edgardo Díaz, este grupo se convirtió en uno de los mayores fenómenos de la música popular latinoamericana, especialmente durante la década del 80. Por sus filas pasaron artistas como Ricky Martin, quien se incorporó en 1984, junto con Draco Rosa, aunque ninguno de los dos participará en esta gira. Ralphie Rodríguez, de 53 años y miembro de 1986 a 1987, recordó que la banda tuvo un repertorio de cientos de canciones entre 1979 y 1991 y que por ello tuvieron muchas reuniones eligiendo primero cuáles canciones vamos a cantar y luego quién va a cantar cada canción. El criterio fue, según Raymond Acevedo, que estuvo en el grupo entre el 85 y el 88, va a ser por sentimiento y por la época de cada uno en la agrupación. Entre las imprescindibles, Roy Rosselló citó, estuvo entre el año 83 y el año 86 siendo parte del grupo, manifestó que Súbete a mi moto, que canta René Forright, y este sumó además a Claridad, para él la clásica del grupo.
1: Ahí la escuchamos a fondo,
0: Súbete a la moto.
1: Súbete a mi moto. Está mirando la fotografía de la portada del álbum de Menudo. Y si no me equivoco, aparece Ricky Martin ahí dentro de los 5 integrantes. Sí, muy distinto como está ahora.
2: ¡Vea!
1: Fue la otra Claridad que la escuchábamos recién también.
0: Sí, también.
1: Esa. Es un clásico también
0: de... clásico de Menudo.
1: O sea, pero esta es un cover... de Claridad es de Humberto Tozzi, parece, ¿no? Vamos a buscar, pero... del cantante italiano. Que lo toma...

0: Según dijo uno de los integrantes, las canciones se adaptan a nuestros tonos ahora de hombres, explicó Acevedo. Suena a menudo porque son las mismas voces, dijo el cantante, que hoy tiene 54 años.
1: Un lolo.
0: Claro, tiene 54 y ahí cuántos tenía, 17, 18 años.
1: Incluso menos, debo decir. A lo mejor 15 menos. Años, se ven cabros de 15, 14 años.
0: Según agregaron, no todas las canciones de menudo eran melodías muy altas, solamente lo bajamos un tonito, dijo.
1: Ah, mira.
0: Por su parte, Robert Avellanet, que fue parte del grupo entre el 88 y el 91, apuntó que el único que canta en la misma tonalidad de entonces es Sergio Blas, que estuvo entre el 86 y el 90, porque no le cambió la voz. El grupo siguió un modelo que obligaba a los integrantes en plena adolescencia a salir cuando cambiaban la voz.
1: Ah, mire. Eso les pasa a muchos artistas cuando parten muy jóvenes, muy niños. Bueno, los más conocidos, Luis Miguel, le pasó a Pablo Ruiz acá, de los más cercanos acá.
0: Pero Luis Miguel
1: es que lo pasa
0: cambió
1: que
0: de voz, pero siguió siendo un astro.
1: Sí, lo pasa que hacen un trabajo, yo creo, con fonoaudiológico ahí.
0: Lo más probable.
1: Para mantener el registro, digamos, mantener por lo menos, más que el registro, mantener que la voz no le afecte, o sea, el cambio de voz no le afecte el tema de las cuerdas vocales y puedan seguir haciendo una carrera artística.
0: ¿A usted le ha cambiado la voz?
1: Yo tengo la misma voz, o sea, ¿para los karaoke hizo usted? Antes el karaoke lo hacía de otra manera, ahora lo hago con otro tono.
0: Pero ahora el karaoke lo hace un tonito más bajo.
1: Un tonito más bajo, claro.
0: Bueno, ¿cómo va a ser el este espectáculo?
1: A ti te afectó porque tú fuiste parte de un coro cuando eras más joven.
0: Sí.
1: Ya, vos viste, tú estabas ahí en base.
0: Pero, pero sigo teniendo la voz de barítono.
1: Me parece bien
0: no
1: eso.
0: No es que tengo que cantar los goles.
1: Ah, verdad, vos tienes razón, no tienes que cantarlo.
0: No, ya no, oye.
1: ¿Tiene que cuidarse la voz usted?
0: Sí, un poquito. Oiga, fíjese que... ¿Cómo va a ser este espectáculo que ya, reúne a estos
1: ex integrantes o integrantes de la famosa agrupación Menudo?
0: Va a ser un espectáculo generacional y familiar. Se espera en el concierto, por lo menos van a estar presentes tres generaciones, dijo. Las seguidoras, que ya son abuelas, las hijas a las que llevaban a los conciertos y los nietos de aquellas.
1: Imagínate, ya han pasado cuántas generaciones.
0: Según dijeron, no es solamente el show para las fans, sino para los hijos de las fans, para los nietos de las fans, para los abuelos. Subrayó uno de los integrantes, yo veo a las hijas de los fans, van bailando más que nosotros, dijo. Rodríguez incluyó, que es uno de los integrantes, que la generación Z, que le encanta todo lo de los 80 y los 90, los cassettes, los vinilos, van a disfrutar de este espectáculo. Mientras que Rubén Gómez... agradece internet por los nuevos seguidores adolescentes que siguen valorando esa música. Ahí va a estar entonces, vendrán a Chile Menudo, ¿no? Por lo menos en esta primera pasada, ¿no?
1: De tener algunos seguidores por acá, de los que recuerdan...
0: ¿Será para el Festival de Viña Menudo?
1: No sé.
0: ¿Para la Expo Quillota, que ahora va a tener televisión?
1: Ah, ¿verdad?
0: Un datito que le damos. Gustavo no está escuchando. Bueno, el 50 aniversario del grupo, del legendario grupo puertorriqueño Menudo, va a arrancar en octubre en California y terminará en diciembre en Puerto Rico. Pucha, tienen agendado todos esos días, esos meses, bo, lamentablemente. Menudo, entonces, parte de sus integrantes, 7 de sus integrantes en definitiva, se van a reunir para hacer una gira en celebración de los 50 años de nacimiento de esta agrupación musical, de la cual en un momento fue parte Ricky Martin. 11 minutos nos separan de las 11 de la mañana. Buena música, compañía, datitos abriendo sentidos.

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0: Son las 11 de la mañana con 6 minutos. Seguimos avanzando en esta jornada de día martes acá en el 101.5, el Dial FM, la radio Quillota que le acompaña a través de Abriendo Sentido. Nos acompaña ahora el Seremi de Agricultura de la región de Valparaíso, Nicolás Prado, con quien vamos a conversar. ¿Qué tal, Seremi? ¿Cómo le va? Buenos días.
1: Buenos días, Juan Carlos. ¿Cómo está?
0: Muy bien, gusto tenerlo por acá.
1: Muchas gracias por invitarme nuevamente a su programa en esta excelente radio, acompañando a toda la gente de esta provincia y en especial, obviamente, a los agricultores de ella.
0: Vamos, Seremi, con algunos temitas que queremos conversar con usted y este avance en la entrega de ayudas a los agricultores que fueron afectados por la emergencia agrícola en la región de Valparaíso. ¿Cómo va aquello? ¿Cómo va el proceso? ¿Cómo ha ido avanzando la entrega de esta ayuda?
1: Bueno, en primer lugar, contarle que hoy, 1 de septiembre, se termina el levantamiento de la FAS, que es la ficha de afectación silvoagropecuaria, de la cual logramos el levantamiento de 1.550 encuestas aproximadamente en la región, y ahí pudimos...
0: ¿Deberían ser 1.550 afectados?
1: No necesariamente, y muchos de ellos sufrieron alguna afectación, pero lamentablemente, por no cumplir con algunas normas básicas del Ministerio, no es posible llegar en algunos casos en ayuda de ellos. Así es que esto nos permite tener un mapeo, una idea del nivel de afectación que tiene el agro en la región para ir abordando ahora con las ayudas en los sectores en los que podamos ir llegando.
0: ¿La primera mirada es de mucha afectación? ¿Fue muy, muy complicado el tema?
1: La primera mirada es de gran optimismo porque llovió. Luego de 20 años de sequía, yo creo que sigue habiendo una situación de sequía estructural en la región, que hay un estrés hídrico y los agricultores lo han sufrido durante ya casi 2 décadas, y eso sin duda golpea mucho más a la agricultura regional que este frente. Así es que el arqueo general es obviamente de calma, de tranquilidad para el sector agrícola productivo, pero obviamente ahora tenemos que hacernos cargo de este caso puntual, que hay daños, hay afectación y hay agricultores que lo pasaron mal durante el frente de mal tiempo y lo están pasando mal ahora, viendo que en el caso, por ejemplo, de los canales, muchos de ellos están embancados, están tapados y no tienen cómo limpiarlos. Es costoso, mucho trabajo asociado para limpiarlos y conducir el agua necesaria para regar en esta temporada de primavera-verano que ya se viene encima, así es que obviamente estamos preocupados para ver cómo apoyar a nuestros agricultores en su temporada de riego que ya se nos viene.
0: Y una temporada primaveral y de verano que podría ser distinta, porque dicen que va a llover, que todavía la lluvia no se ha ido.
1: Claro, el fenómeno del Niño está aún presente y justamente con lluvias fuera de temporada que también nos preocupan mucho porque pueden pillar en plena floración a los frutales y sobre todo también nos preocupa mucho porque va a haber temperaturas altísimas también. El Niño trae altas temperaturas, lluvias, donde está la nieve acumulada que tanto necesitamos nosotros en nuestra región para la seguridad hídrica. Y esas lluvias a altas temperaturas pueden generar derretimiento de estas y no solamente riesgos para la población, sino que además riesgos para la producción. Así es que obviamente estamos alertas, estamos preparando constantemente prevenciones para evitar que esto nos deje en mal pie desde el punto de vista agrícola.
0: ¿Han recibido información ustedes que incluso podría llover en octubre, noviembre?
1: Es una alternativa y se plantea eso. Hemos visto que las lluvias que se han dado no son nada comunes, así es que hay que estar preparados para cualquier cosa. Los agricultores también ya saben esto, están preparados y preocupados, pero como pasó con el frente anterior, nadie sabe exactamente con qué intensidad va a ser. Y finalmente lo que más daño dejó en el frente anterior fue el viento. Sobre todo acá hablando en específico de esta provincia, fueron los vientos que destruyeron muchos invernaderos, fueron las lluvias durante 10 días casi continuos, que es, en el caso de los animales no están para nada acostumbrados, y que significó muchas pérdidas de forraje, de disponibilidad de alimentos, pérdida de animales, vidas de animales que se perdieron lamentablemente, y de nuevo, la lluvia generó daños, generó escurrimientos, anegamiento y embancamiento de canales, pero fue sobre todo el viento en esta provincia el que generó un daño más significativo.
0: Seremi, ¿cómo se va a ayudar a los agricultores? ¿De qué manera y a los crianceros?
1: para responder esa pregunta hay que ir viendo un poco el daño. La afectación que se fue levantando la podemos separar en temas riegos, obras de riego, obras de conducción, canales.
0: Limpiar esos canales.
1: Exactamente. Por ejemplo, acá hablando de Aconcagua, que incumbe a la provincia, en la primera sección tiene al menos 6 kilómetros de embancamiento de canales, la segunda aproximadamente 23 kilómetros de embancamiento, y ya acá en la provincia, que es más relevante porque está el canal Wellington, entre otros canales relevantes, hay 12 canales con mucho embancamiento y daño que va a dificultar el riego esta temporada, en por lo menos 100 kilómetros de embancamiento acá en la tercera sección, así es que está la Comisión Nacional de Riego, que es uno de los servicios que tiene el agro, ya desplegado, levantó la afectación extrapredial, que se llama, que es una faz diferente, una ficha distinta, porque es extrapredial y sirve como antecedente esos datos que se levantan para poder presentar la solicitud de un concurso de las organizaciones de usuarios de agua para postular a 500 millones de pesos que destinó la Comisión Nacional de Riego para esta región, que puede además ir subiendo si es que hay mayor demanda que no queda cubierta, pero al menos ya con certeza hay 500 millones de pesos concursables para el desembancamiento, horas hombre, horas máquina, para habilitar nuevamente estos canales que nos van a permitir regar. Así es que en materia de riego, bueno, obviamente además las juntas de vigilancia y los canalistas, las asociaciones saben que esto puede no terminar acá, si es que siguen habiendo estas lluvias que se vienen en primavera, si es que esperamos obviamente que no se vuelva, una vez que se limpien, no se vuelvan a tapar.
0: Seremi, ya se comenzó también la entrega de ayuda a los agricultores que sufrieron daño, por supuesto. ¿En qué consiste esa ayuda?
1: Claro, en materia ya más intrapredial, por así decirlo, dentro de los predios, dentro de los planteles productivos, también hay que hacer una subdivisión entre aquellos que son pecuarios, los ganaderos, crianceros, y los que son floricultores, hortaliceros, que tienen especialmente invernaderos, que son los que sufrieron en esta provincia más daños junto con los pequeños crianceros y ganaderos, y ahí hay recursos desde para materia de pecuaria, para los animales. El gobierno regional dispuso, a través de un convenio, dispuso recursos por un tope máximo de 264 millones de pesos, aprobados además este fondo, que es parte del 2% de emergencia que tiene el gobierno regional, que se aprobó en el COGRID excepcionalmente estos fondos para ir en ayuda justamente de los animales, de los pequeños crianceros y ganaderos de nuestra región. Así es que obviamente eso fue algo que nos permitió ya llegar a entregar esos forrajes en distintas provincias y en varias comunas de nuestra región, y que seguimos en pleno proceso de entrega para suplementar y afirmar en el fondo a nuestros agricultores para que puedan alimentar a sus animales en este tiempo, que si bien ya se ve algo de pasto verde en los cerros, en los potreros, ese pasto es básicamente agua todavía, entonces un animal que está débil, que está flaco, todavía necesita apoyo porque falta al menos después de septiembre, en octubre, ya es un pasto maduro que alimenta y que nutricionalmente puede marcar una diferencia para que sobrevivan estos animales. Así es que estamos en plena entrega. De hecho, mañana vamos ahí a Nogales, hablando acá de esta provincia. Estuvimos la semana pasada entregando en La Cruz, en Quillota. Fue muy, muy gratificante ver cómo estos pequeños crianceros, algunos que tenían planteles con cabras, lecheras, que hacían sus quesos, algunos usuarios de INDAP, otros no INDAP, que fue algo muy importante además que permitió este convenio con el gobierno regional, que era cubrir a todos los que cumplieran tres requisitos. En primer lugar, que fueran pequeños crianceros y ganaderos, es decir, que tuvieran menos de 25 unidades de animal, que 25 vacunos no es lo mismo que 25 caprinos o cabras, así es que unidad animal es una medida referencial de consumo, así es que es asimilable a unas 150 cabras u ovejas, así es que pudimos llegar a varios crianceros ahí. Y en segundo lugar, que se le haya hecho la ficha de afectación silvoagropecuaria, que tuvo un daño, que tiene una necesidad de forraje ese criancero, ese ganadero para sus animales. Y en tercero y lo más importante, que es el cumplimiento de la normativa del ministerio, que es tener los animales declarados en el Servicio Agrícola y Ganadero, con una DEA, que es el nombre de esta declaración, vigente a este año 2026, porque es muy importante eso, porque nos permite a nosotros tener una trazabilidad de la existencia animal que tenemos en la región, y además poder hacer un seguimiento zoosanitario, ver en qué condiciones están, y no podemos ir contra una normativa propia, así es que eso fue también fundamental para la entrega de los apoyos, y además es un premio, un reconocimiento a aquellos que sí son ordenados y sí declaran justamente que tienen animales, y eso todos los crianceros, todos los ganaderos, todos los tenedores de animales lo saben, los que tienen gallinas lo saben, los que tienen abejas lo saben, así es que es un poco un premio también esta entrega a aquellos que es un reconocimiento, que sí cumplen con la norma y que además necesitaban esta ayuda.
0: ¿Qué importancia tuvo la ficha? Fue importante.
1: La ficha es esencial porque nos permite tener certeza de a quién le estamos entregando ayuda, uh-huh. Porque esta es primera emergencia que se entregan ayudas respaldado con la ficha. En oportunidades anteriores se planteaba, se levantaba una alerta de necesidad y se entregaban recursos, y eso obviamente producía muchas injusticias, entrega a gente que no siempre necesitaba.
0: Y quedaban siempre fuera algunos que necesitaban.
1: Y algunos que sí necesitaban. Ahora esperamos ir corrigiendo, como digo, un instrumento nuevo que siempre va a ser mejorable, perfectible, y estamos en ese proceso de ir mejorándolo cada vez para llegar con una cobertura lo más amplia posible a quienes realmente tuvieron una afectación para poder llegar en ayuda a esos agricultores.
0: ¿Y el agricultor y el criancero ve con buenos ojos esta ficha? ¿Se presenta disponible a confeccionarla, a hacerla?
1: Siempre, claro, y sobre todo porque ve que existen posibilidades de apoyo y de ayuda. En muchos casos pasó que los crianceros, los ganaderos no tenían sus animales declarados en el SAG. Entonces esta ficha permite un poco también entender el universo claro de tenedores de animales que no han regularizado sus animales, y en ningún caso va a ser una persecución ni un castigo por no hacerlo, sino que simplemente no hay un beneficio si no se hace el cumplimiento de la norma, que es tener sus animales declarados en el servicio agrícola y ganadero, que es algo fundamental.
0: ¿Qué otros apoyos se están haciendo desde la Seremía?
1: Desde la Seremía en específico estamos entregando, además, ya yendo a la agricultura propiamente tal, a los hortaliceros, a los floricultores, a los que tienen invernaderos, que acá en esta provincia
0: son muchos
1: y pegó muy fuerte el temporal porque el viento fue inusualmente fuerte. Así es que hubo mucho sufrimiento. En específico le diría entre Limache, acá la provincia de Petorca, y provincia de Quillota, y en Petorca, la comuna de La Ligua y Papudo, sufrieron mucho daño en invernadero. Así es que ahí también tuvimos que hacer una diferenciación porque INDAP tiene muchos usuarios y con la declaración de emergencia del Ministerio de Agricultura, que se hizo la solicitud, los directores del agro le solicitamos al delegado regional, don Manuel Millones, que le solicitara a su vez al ministro Jaime Campos la declaración de emergencia agrícola en la región. Esto porque fue justamente el delegado a terreno, nos acompañó a ver el nivel de daño que había, y él entendió que era necesario declarar esta emergencia. El ministro también estuvo acá presente, subrogante don Francesco Veneciana, así es que él vio en terreno también el daño que había, declararon la emergencia agrícola, y eso nos permitió como ministerio reestructurar presupuestos dentro de los distintos servicios. Así es que ahí en INDAP logramos reestructurar aproximadamente 400 millones de pesos para ir en ayuda directa de reconstrucción de infraestructura productiva, es decir, invernaderos, para todos los floricultores, hortaliceros que son usuarios de INDAP. Y ahí van a haber algunas diferencias si es que tienen asesoría o no, pero son temas más técnicos que los mismos usuarios lo saben, pero es importante decirles que aquellos que les hicieron la ficha de afectación silvagropecuaria, que tuvieron daños en su infraestructura productiva, en los invernaderos, y que son usuarios de INDAP, vayan a las áreas o soliciten a sus consultores que les hagan las postulaciones a estos concursos, porque hay posibilidades de entregarles apoyo si es que ellos lo necesitan.
0: ¿El apoyo es en materiales o en apoyo financiero?
1: Es en construcción, reconstrucción de sus infraestructuras. Y en cuanto a aquellos que no son INDAP, que hay un universo también importante, estamos entregando con recursos de la subsecretaría. Ahí el subsecretario Francesco Venecián, que es conocedor de la producción, además hortícola y floricultora de la región, está muy preocupado cuando le planteamos la afectación que tenían estos productores no INDAP, y destinó aproximadamente 25 millones de pesos para ir en ayuda también directa de los no INDAP, que históricamente han quedado relegados un poco de las ayudas del Estado ante emergencia. Así es que estamos ahora, de hecho la semana pasada estuvimos con la delegada presidencial provincial, doña Pilar Cuevas, que también está además muy vinculada, le gusta mucho el mundo agro, muy preocupada él de la deficiencia hídrica que hay, de las posibles soluciones que tenemos que abordar para dar certeza de la hídrica a nuestros agricultores, así es que quería participar y nos acompañó en esta entrega para vincularse también con los agricultores. Así que le entregamos solo de esta comuna a 15 agricultores no INDAP que habían sufrido daños. Así es que fue una instancia también, más que una ayuda, que obviamente que algo sirve, que apuntalen al agricultor, es un reconocimiento a la agricultura en la región, don Juan Carlos, porque la agricultura siempre ha sido un poco dejada de lado y en realidad, si hablamos en términos económicos, es la segunda exportación que tiene esta región. Luego de la minería viene la agricultura, en cantidad de exportación, en recursos que se exportan, en empleo, genera cerca de 40.000 empleos, un poco más de 40.000 empleos. Entonces la economía se mueve en cierta medida en esta región gracias a la agricultura y además permite a la gente de las zonas rurales, que tenemos una ruralidad de casi un 29% en esta región, con datos de OCDE, porque si usamos INE somos más, bueno, chiquititos aún, somos 10, y si somos 10 nadie nos pesca, entonces tenemos que usar los antecedentes de la OCDE, que es lo que realmente nos debiese regir para que golpeemos la mesa como zona rural y nos escuchen y nos vean y puedan instaurarse políticas públicas que se hagan cargo de las necesidades de los sectores rurales.
0: Usted hablaba de 15 agricultores que han sido beneficiados de un total de 60. ¿Cuándo podrían ser entregados el resto de los aportes?
1: El resto, algunos son en La Ligua. Así es que esperamos entre esta y la próxima semana estar entregándole a ellos también, y al resto de los agricultores de la región ahí en Limache, hay algunos también, en la zona costera, por cierto, que también hay agricultores que tienen invernadero que sufrieron daños y que no son INDAP. Eso es importante, Juan Carlos, hacer el foco, porque estos 60 agricultores en INDAP no reciben jamás ayuda del Estado. Así es que es importante recalcarlo y que tampoco le vamos a solucionar los problemas productivos. El daño que tuvieron probablemente es mucho mayor que lo que nosotros podemos abordar en entrega, pero el agricultor es por esencia, por identidad, resistente, resiliente y acostumbrado a las dificultades que le presenta el clima, los costos de producción que cada vez están más altos. Y obviamente es una raza, es una estirpe valiente, y en muchos casos me pasó acá en Quillota un agricultor que fuimos a ofrecerle ayuda. Me dijo, mire, tenía muchos años, tenía invernaderos en el suelo. Me dice, mire, ayúdele a alguien que lo necesite más. Yo ya estoy levantando mis invernaderos y yo creo que puedo, si bien estoy obviamente en el suelo, pero me puedo levantar solo.
0: Y así que ayuda, tiene esa fuerza.
1: Tiene esa fuerza y está, y eso es algo además que tenemos que visualizar, reconocer. Como le digo, con esta ayuda es un reconocimiento más que de un gran apoyo que le va a resolver todos los problemas. Es reconocer que existe una cultura, una identidad productiva que muchas veces, claro que tiene que ser un negocio, tenemos que competir y ser competitivos a nivel no solo nacional, regional, sino que a nivel internacional en la producción que tenemos, que por cierto que es muy rica en esta región, pese a las dificultades hídricas, tenemos una gran capacidad productiva, tiene que dar, pero en muchos casos no da y aún así el agricultor sigue. Y eso habla de una identidad y una cultura productiva que es muy rescatable
0: marcada
1: y valiosa
0: acá en la región. Seremi, en el tema de producción misma, ¿esta situación nos va a significar una baja de producción? ¿Los costos cómo van a ser? ¿Van a ser más altos los precios? ¿Cómo lo ven ustedes?
1: Bueno, obviamente que hubo un daño. En algún momento se especuló mucho también sobre alzas de precio, pero finalmente la agricultura se basa en ciclos. Y en este momento, si bien hubo daño, estructuralmente hablando, se sigue produciendo. Sigue la agricultura en pie, con dificultades obviamente, un poco coja, pero se sigue produciendo. Los caminos están libres, los agricultores siguen trabajando. Obviamente el tomate está más caro ahora, por ejemplo, porque no es la época
0: del año, claro.
1: Pero hay algunos casos acá bien reconocibles y importante rescatar, algunos productores de aquí, de esta provincia, que producen tomate en invierno, obviamente en invernadero, pero que vale la pena mencionar, destacar, porque se imaginará que no es fácil un cultivo como el tomate en invierno, así es que, pero obviamente que en la medida que vaya entrando el verano, estos los agricultores ya van a estar de nuevo produciendo, porque es lo que saben hacer y es lo que son muy buenos. en hacer. Así es que no debiese darse con el escenario que tenemos hoy, falta de abastecimiento de alimentos. Ahora, ojalá las lluvias que vienen durante la primavera y el verano no afecten y no pongan más crítica a esa situación.
0: Exacto. Seremi nos llamaba un auditor y nos preguntaba qué ayuda hay para los agricultores que no pertenecen a INDAP. Un poco usted lo respondía con lo anterior, pero que igual pagan impuestos, dice él.
1: Bueno, todos pagamos impuestos y los agricultores pagan, además del IVA, pagan muchas veces contribuciones. El tema de las contribuciones aflige muchas veces a la agricultura porque se establecen precios muchas veces inmobiliarios a planteles productivos agrícolas. Y eso obviamente que no es justo y se está abordando a nivel ministerial para revisar en conjunto con el Servicio de Impuestos Internos y hacer ver una necesidad de defender a la agricultura de estas sobretasas de contribuciones por avalúos fiscales demasiado altos que no se condicen con muchas veces la realidad productiva de esa propiedad. Así es que, ya que lo mencionó ahí ese auditor, contarle que estamos en ese proceso de trabajo. Obviamente es algo muy largo que requiere de análisis, de levantamiento de datos, de ver efectivamente...
0: Un tema legal, además.
1: Temas legales, obviamente, y convenios que tengan que hacerse con Hacienda para que efectivamente se pueda reestructurar estos precios. Pero el Ministerio acá tiene herramientas como es SIREN, que es una plataforma, es un servicio, pero que cuenta con una plataforma que mide la presencia de cultivos, la presencia de bosque nativo, por ejemplo, también, pero en el caso puntual permite ver qué producción hay ahora e históricamente, y ahí nos va a permitir un poco identificar qué uso se le está dando a ese suelo para saber si es justo darle un valor inmobiliario a un suelo que en realidad es agrícola, si es que lo que realmente nosotros queremos es proteger el suelo agrícola para poder tener a futuro todavía producción, que tengamos alimento y que tengamos además incentivos para que las futuras generaciones de agricultores quieran quedarse en el campo, quieran seguir produciendo, quieran ir adoptando las tecnologías que hay disponibles en el mercado para hacer más eficiente lo que han hecho sus padres, sus tíos, sus abuelos, y muy importante, sin dejar además de lado la identidad, la cultura productiva, sin arrasar con esa identidad rural que hay en nuestros campos.
0: Por último, Seremi, ¿cuál es el mensaje que le entregaría a los agricultores que sufrieron daño y que aún están esperando la llegada de ayudas?
1: Bueno, el mensaje en primer lugar es que todos los agricultores estamos contentos, empatizamos mucho con los que tuvieron daño, no solamente del agro, sino que a la población de esta provincia en general, pero los daños que sufrió el agricultor los últimos años, como dije, fueron mucho más graves por la sequía que por el temporal. Si es que no fue levantada la ficha de afectación silvoagropecuaria, lamentamos mucho que no haya sido así. Hicimos muchos llamados a través de redes sociales, radiales, para impulsar a la gente a ir, independiente de que sea INDAP o no, para impulsar a ir a las oficinas de área de INDAP, para ir a la oficina del Ministerio acá en Quillota, para ir al SAG, a CONAF, en todas esas servicios, en todas esas oficinas, se podía ir a solicitar que se le levantara la ficha de afectación silvoagropecuaria. Así es que, si es que hay alguien que quedó fuera, lamentamos mucho y tendremos que ver cómo en próximas oportunidades, que esperamos no hayan, de emergencia, si lleguemos efectivamente a cubrir a toda esa población que quedó fuera, pero también hay que hacer ahí un mea culpa, que muchas veces también es porque la agricultura es tan absorbente, hay tanto trabajo en el campo que muchas veces no hay tiempo de salir a ni siquiera a pedir ayuda, es levantarse, seguir adelante. Así es que el llamado es, ojalá, a ponerse a disposición, a cumplir con las normativas, porque eso permitió llegar en ayuda directa a mucha gente. Y lo otro también que es muy importante y que no nos olvidamos de eso pese a la emergencia es la hoja de ruta que tenemos en materia hídrica. Darle certeza hídrica a nuestros agricultores, impulsarlos a la regularización y puesta en norma de sus derechos, que les va a permitir defender, usar, proteger y medir el agua que están usando para sus cultivos, y así además poder postular a distintos apoyos que puede otorgar este ministerio. Así es que el llamado es ese, a seguir produciendo, obviamente, a sentirse orgullosos y querer que sus hijos y nietos y sobrinos y las futuras generaciones se sientan atraídas hacia el agro y además a confiar en la articulación público-privada, porque nosotros al menos como ministerio necesitamos de los productores, de los agricultores, y así asegurar que haya una alimentación para toda esta provincia, la región e incluso el mundo.
0: Seremi, muchas gracias por estar con nosotros, por acompañarnos una vez más para entregar esta importante información que tiene que ver con los agricultores, una zona que por supuesto nosotros tenemos muchos auditores y mucha gente que está en la parte agrícola. Así que muchas gracias.
1: A usted, vos, Juan Carlos, y un saludo muy especial a todos los auditores de esta radio, de nuevo especialmente a todos los agricultores y agricultoras de esta maravillosa provincia de Quillota.
0: El Seremi de Agricultura de la región de Valparaíso, Nicolás Prado, nos ha acompañado en esta mañana. Son las 11:32, vamos con la música, ya estamos de vuelta en Abriendo Sentidos.

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3: Solicitud de regularización de derecho de aprovechamiento de aguas superficiales de doña Virginia del Carmen Ibáñez Marín. Cédula de identidad número 9.013.037-4, que en representación de la sucesión de Silvia Marín González y en virtud de lo establecido en el artículo segundo transitorio del Código de Aguas, solicita regularizar derechos de aprovechamiento de aguas superficiales y corrientes de carácter consuntivo, ejercicio permanente y continuo que se extraen en forma gravitacional de la Asociación de Canalistas del Canal Waddington, Bocatoma, ubicada en la tercera sección del río Aconcagua, comuna La Calera, provincia Quillota. Coordenadas 1. UTM Norte 6.366.361 metros y este 298.332 metros. Datum PSAD 56. 2. UTM Norte 6.365.987 metros y este 298.148 metros. Uso 19. Datum WGS año 1984 y corresponden a 0,34 acciones de agua equivalentes a 0,612 litros por segundo de la Asociación de Canalistas del Canal Waddington de uso consuntivo, ejercicio permanente y continuo y que son aguas destinadas a riego en predio ubicado en la comuna de Olmué, provincia de Marga Marga, donde se ha realizado un uso ininterrumpido e inmemorial de dichas aguas.
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12 del día con 11 minutos. Oiga, tras permanecer más de 6 meses prófugo de la justicia, Juan Flores Valenzuela, conocido bajo el alias de Indio Juan, fue detenido en la tarde de ayer lunes en la población La Bandera, en la capitalina comuna de San Ramón, en un operativo coordinado entre la Policía de Investigaciones PDI y el Ministerio Público. La búsqueda comenzó el pasado 25 de febrero cuando este sujeto, en compañía de otro interno, logró escapar del Centro de Detención Preventiva Santiago Sur, la ex penitenciaría, tras conseguir indumentaria oficial. Salió vestido de gendarme, se dice en aquella oportunidad. Las diligencias investigativas para dar con el paradero del criminal fueron dirigidas por el fiscal regional metropolitano Occidente, Marcos Pastén, en coordinación directa con las unidades operativas de la Brigada de Investigaciones Policiales Especiales BIPE. Pastén destacó que se estuvieron realizando intensas diligencias para reconstruir los circuitos que se habían utilizado desde la salida del centro penitenciario. Es así como se nos presentaron diversos puntos de interés y mediante técnica de investigación como vigilancias, levantamiento de información, cámaras, pudimos nosotros detectar que se nos presentaba en este lugar, en la comuna de San Ramón, como un punto de interés. Tras su aprehensión en la población La Bandera, el imputado fue trasladado hasta dependencias del cuartel de equipos especializados, lugar donde permaneció bajo custodia. A esta hora está siendo trasladado para el Centro Justicia. El ente persecutor confirmó que su respectiva audiencia de control se va a realizar hoy, martes, tal como lo decíamos, en algunos minutos más. Desde Gendarmería destacaron que la institución penitenciaria mantiene una coordinación permanente con los entes persecutores del delito y en este caso en particular se encontraban realizando diligencias investigativas en conjunto desde que se produjeron los hechos, labor mancomunada que permitió obtener los resultados detallados. Al momento de su escape, el Indio Juan cumplía presidio perpetuo por femicidio tras asesinar a tiros a su expareja en la vía pública, esto en la comuna de Puente Alto. ¿Qué ha pasado con el paso de las horas? En esta investigación por dar con el paradero del Indio Juan, hubo escuchas telefónicas y en esas escuchas telefónicas se deja entrever de que estaba planificándose el asesinato del alcalde de San Bernardo, Christopher White. Es una situación bien grave que se está investigando también, porque reitero, en esta persecución que se tenía en contra de Juan Flores Valenzuela, conocido como el Indio Juan, hay escuchas telefónicas que dan cuenta de que se estaba preparando cómo asesinar al alcalde de San Bernardo, Christopher White, lo que debería ocurrir antes de Fiestas Patrias. Antes de Fiestas Patrias podría haber ocurrido ese asesinato del alcalde de San Bernardo. La verdad es que en este momento se está hablando del tema en la televisión porque es muy grave lo que ha sucedido con la detención del Indio Juan y estas escuchas telefónicas que se han conocido. En este momento está siendo llevado hasta el Centro de Justicia para realizarle la investigación, para ser presentado ante la justicia y vamos a ver qué pasa con él en el futuro, digamos. Seguramente va a ser llevado a algún centro penitenciario con mayor seguridad para que no vuelva a escapar, porque reiteramos, él escapó, estaba prófugo de la justicia por 6 meses, ya que había escapado en el mes de febrero, cuando logró evadir los controles de la expenitenciaría, el Centro de Detención Preventiva de Santiago, la expenitenciaría, tras conseguirse indumentario oficial de gendarmería. Por lo tanto, se supone que salió vestido como gendarme a la calle. Una situación bien complicada, por supuesto, que estaremos informando también con el paso de los minutos. Se van a conocer más detalles, yo creo, de las escuchas telefónicas respecto a esta preparación de un posible asesinato del alcalde de San Bernardo, Christopher White, que está recibiendo a esta hora el apoyo de sus colegas alcaldes, producto de la situación conocida en horas de esta mañana. Son las 12:15 ya, acá en Abriendo Sentidos. Vamos a la música y ya estamos de vuelta para la parte final.

0: 12:19, nos vamos a agradecido la sintonía que hayan estado ahí. Ya vienen las noticias acá en el 101.5, el Dial FM, la Radio Quillota, con Milena Rojas y su Informa Todo. Media hora de noticias locales.
1: Sí, nos despedimos, Juan Carlos Reyes, con música de DJ Méndez. Esto es Mi Chile, dándole la bienvenida a septiembre.
0: A septiembre. Que tengan bonita tarde, ¿eh? Disfruten cada momento de la vida. Chao, chao.

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22: Profesor de La Calera fue denunciado por acusación de eventual acoso sexual a menor. Robaron la tradicional farmacia Italia de Quillota. Entre dinero y medicamentos suman más de 10 millones de pesos en pérdidas. Tren a La Calera supera nueva etapa tras rechazos de reclamaciones. El Comité de Ministros mantuvo ayer su aprobación ambiental y continúa avanzando en este proyecto ferroviario. Joven quillotana se encuentra participando en Campeonato Mundial de Bochas Juvenil. La competencia es para deportistas menores de 21 años y se realiza en China. Unión La Calera sigue con lista del torneo tras caer frente a La Serena, derrota que habría significado la salida del técnico Martín Chicotelo. Hoy habría una reunión que define el futuro del entrenador argentino. Quilpueina, de 4 años, ganó viaje a la NASA por su excelente asistencia a su jardín infantil. Puntos de Fuga llega este sábado a La Calera con música, teatro y folclor de 3 comunas. La Orquesta Municipal de La Calera será la anfitriona de la quinta estación del circuito Trenzando Puntos de Fuga 2026. El detalle de estas y más noticias ahora en Informa Todo.
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2: ¿Cómo les va? ¿Cómo están? Bienvenidos a Informa Todo. Hoy día primero de septiembre, 1 de septiembre, día martes, primer día del mes de la primavera, el mes de la chilenidad. Estamos listos para comenzar. ¿Cómo estás, Milton? Milton ahí en la parte técnica, como siempre, con nosotros aquí en Informa Todo, en los estudios de Radio Observador, en conjunto con Radio Quillota, esta media hora de noticias. Lo que ha ocurrido en estas últimas horas en la región de Valparaíso, en la provincia de Quillota especialmente, un trabajo de del equipo de reporteros y periodistas de la empresa periodística El Observador, que investigan, por supuesto, de primera fuente la noticia. Hoy va a ser un día entre nubes y claros, con temperaturas altas, ¿sí? 23 grados por la tarde, soleado gran parte del día. Y por la noche, 23, a las 23 horas, digo, unos 13 grados aproximadamente se esperan para esa hora de la noche. Tampoco es tan baja la temperatura. Ya se nota que los termómetros están subiendo un poquito. Vamos a ir de inmediato con las informaciones. Les contamos que robaron la tradicional farmacia Italia de Quillota, se lo decíamos en titulares. Entre medicamentos y dinero suman más de 10 millones de pesos en pérdida. Nos cuenta la noticia la periodista Natalia Morales.
3: Un millonario robo quedó al descubierto en la mañana de ayer lunes 31 de agosto en la comuna de Quillota. La acción delictual lamentablemente afectó a la tradicional farmacia Italia, que lleva más de 60 años atendiendo al público. El local se ubica en la calle Freire, la misma vereda de la iglesia de San Francisco y en pleno centro de Quillota. Según pudo conocer nuestro medio, el robo a la farmacia se habría materializado a eso de las 10 de la mañana del domingo 30 de agosto. Hasta el momento, la policía pudo establecer que un sujeto entró al local por el segundo piso, forzó las puertas y sustrajo dinero y fármacos para luego huir. La denuncia del hecho se realizó ante la Cuarta Comisaría de Carabineros de Quillota. El personal de la Sección de Investigación Policial, la SIP, de la Cuarta Comisaría, concurrió a la farmacia para recabar los antecedentes y revisar las grabaciones que pudieron haber hecho las cámaras de seguridad de la céntrica calle. De acuerdo con la información recabada por los policías, el avalúo de lo perdido por el robo asciende a aproximadamente 10 millones de pesos, entre especies, medicamentos principalmente y dinero en efectivo. Se mantienen en desarrollo las diligencias investigativas para dar con el autor de este hecho y recuperar lo sustraído. Cabe recordar que hace solo unos días Carabineros detuvo a un hombre que entró a robar a otro local comercial de la misma calle Freire. Fue la semana pasada cuando se logró frustrar un robo al local nocturno Sátiros. El individuo fue sorprendido mientras robaba especies de este local ubicado en la calle Freire entre Chacabuco y Maipú. Lamentablemente, ahora se ve perjudicado otro local comercial del centro de Quillota por la acción delictual, en este caso la farmacia Italia de la calle Freire. 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
2: Y un caso que se ha detectado a tiempo, porque muchas veces pasa a mayores por no querer hacer denuncias. Se trata de un profesor de La Calera que fue denunciado por acusación de eventual acoso sexual a la

0: menor luego que la niña le contara a su progenitora lo ocurrido, lo que llevó a la presentación de una denuncia ante la PDI de La Calera y ante el colegio donde la niña es alumna, con el fin que se tomaran las medidas que fija el protocolo ante situaciones que pudieran constituir hechos de acoso sexual. La denuncia del eventual acoso sexual a la menor de 16 años por parte del profesor llevó a acciones de prevención por parte de la Fiscalía Local de La Calera, el Tribunal Penal de la Ciudad y hasta el Juzgado de Garantía de Quillota, que fue puesto en conocimiento de la denuncia ante la posibilidad de vulneración de derechos de la menor. Finalmente, la denuncia ha seguido su curso normal y las investigaciones de la situación que afectaría a la menor y eventualmente a otras tres compañeras ya se encuentran desarrollándose, por lo que será la justicia la que determinará la eventual responsabilidad que le pudiera corresponder al profesor acusado. 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
1: Buena noticia para la cultura en La Calera, porque este sábado llega a Puntos de Fuga con música, teatro y folclor de tres comunas. La Orquesta Municipal de La Calera va a ser la anfitriona de esta quinta estación del Círculo Trenzando Puntos de Fuga 2026. Pues se va a realizar el sábado 5 de septiembre en el Centro Cultural de la Comuna con entrada liberada. Los detalles con el periodista Juan Pablo Rojas.
2: La música, el teatro y el folclore se van a tomar este sábado el Centro Cultural de La Calera con una nueva fecha del circuito Trenzando Puntos de Fuga 2026. Esta actividad se va a realizar el sábado 5 de septiembre desde las 17 horas con entrada completamente liberada para toda la comunidad. En esa oportunidad, la Orquesta Municipal de La Calera será la agrupación anfitriona y va a recibir a dos elencos invitados de otras comunas de la región de Valparaíso. Desde Papudo llegará la compañía de teatro experimental La Sutil, perteneciente a la Fundación Abedul, mientras que desde la localidad de Paigüén, en la comuna de Cabildo, se presentará el grupo folclórico Voces al Viento. De esta manera, tres comunas se encontrarán en un mismo escenario, en una jornada que va a reunir distintas expresiones artísticas y que busca acercar la cultura a nuevos públicos. Trenzando Puntos de Fuga es una iniciativa de la Red Ramal Cultural, articulada junto a la Seremi de las Culturas, las Artes y el Patrimonio y los municipios participantes. El proyecto nació en 2025 y este año volvió ampliado a 12 comunas de la región en un recorrido inspirado en la historia del antiguo ramal ferroviario. La propuesta es sencilla: en cada fecha, una comuna anfitriona recibe agrupaciones provenientes de otros territorios, generando un intercambio artístico y cultural entre localidades que históricamente estuvieron conectadas por el tren. La Calera será la quinta estación del circuito luego de las presentaciones realizadas en Quintero, Concón, Zapallar y Olmué. De esta manera, la invitación es para este sábado 5 de septiembre a las 17 horas en el Centro Cultural de La Calera, ubicado en la avenida La Torre 180, y la entrada es completamente liberada. 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
2: Faltan 13 minutos para la 1 de la tarde. Nos vamos al tiro con el deporte. Les contamos que joven quillotana se encuentra participando en el Campeonato Mundial de Bochas Juvenil, competencia que es para deportistas menores de 21 años y que se realiza en China. Nos cuenta Juan Carlos Reyes.
3: Una gran oportunidad de sumar importantes experiencias en su carrera deportiva se encuentra consiguiendo la joven quillotana Renata Urrea al estar participando en el Campeonato Mundial de Bochas categoría juvenil. El certamen se realiza en China y donde la deportista local espera una vez más poder evidenciar su calidad y la que ha demostrado en las diversas competencias que se han realizado en el país. Esto permitió que los dirigentes de la Federación de Bochas de Chile decidieran nominar a Renata Urrea para integrar el equipo de la selección chilena que representa al país en la Copa del Mundo Juvenil Sub-23 y para lo cual la joven viajó el pasado 27 de agosto. El certamen se inició en el día de ayer y la deportista quillotana participa junto a su compañero Ignacio Tobar, destacando que la dupla es dirigida esta vez por el experimentado director técnico nacional Luis Damiani. Cabe destacar que Renata Urrea es quillotana, pero representa y participa en el Club de Bochas Quilpué, mientras que su compañero Ignacio Tobar es parte del Club de Bochas Círculo Italiano de Villa Alemana. La participación de los dos jóvenes chilenos se lleva a cabo desde el lunes en la ciudad de Chongli, en China, y participan de la competencia en estilo polo, modalidades parejas, tanto en estilo combinado y tiro de precisión. La deportista quillotana y su compañero se mostraron muy contentos de poder realizar este viaje y la participación a nivel mundial y esperan poder conseguir positivos resultados para el país, pero teniendo que enfrentar a los mejores binomios del mundo en la categoría sub-23. Juan Carlos Reyes, para Radio Quillota y Radio Observador, más noticias, mejor información.
2: Sufre Unión La Calera, sufren sus hinchas, sigue colista del torneo tras caer frente a La Serena, una derrota que habría significado la salida del técnico Martín Chicotelo. Se va a saber todo después de una reunión que hoy día define el futuro del entrenador argentino. Nos cuenta el periodista Ricardo Maturana Otey.
4: Unión La Calera sumó una nueva derrota ayer por la tarde al caer por 1-0 frente a Deportes La Serena, partido que se jugó en el estadio Nicolás Chaguán Nazar y que lamentablemente deja al cuadro cementero más cerca del descenso. Con este nuevo traspié, Unión La Calera sumó 11 fechas sin ganar, una racha nefasta que explica la ubicación en la tabla de posiciones y que aleja al equipo calerano de la salvación. Hoy, los rojos están a 8 puntos de la Universidad de Concepción, que se ubica fuera de la zona de descenso, y a 7 unidades de Cobresal, penúltimo en la tabla de posiciones. Además, esta derrota de Unión La Calera provocó el evidente descontento de la hinchada, que antes de finalizar el partido, dedicó cánticos a Martín Chicotelo, manifestándose y exigiendo su salida, lo que se repitió cuando terminó el compromiso. Una vez consumada la derrota, la prensa esperó las palabras de Martín Chicotelo, quien luego de largos minutos llegó a la sala de conferencia del Estadio Municipal sin responder preguntas y solo señalando que hoy tendría una reunión con la dirigencia.
5: Tengo mi visión del partido, ustedes tendrán la suya, lo respeté siempre, nos respetamos, así que mañana tendré una reunión con la propiedad, se verán los pasos a seguir, así que esto es lo que tengo para decir. Les pido respeto en este momento, como siempre nos hemos respetado. ¿Estamos? Listo, gracias.
4: Esas palabras fueron un indicador que probablemente el ciclo de Martín Chicotelo llegará a su fin luego de esa reunión. Además, otra señal de esta posible salida del entrenador es la suspensión del entrenamiento que estaba programado para hoy. Los jugadores fueron informados que mañana miércoles se retomará el trabajo en Mantagua. Hasta ahora no hay confirmación del resultado de la reunión entre Martín Chicotelo y los dueños de Unión La Calera, pero todo parece indicar que se pondrá fin al ciclo del entrenador argentino con un paupérrimo rendimiento. Unión La Calera tiene 14 puntos y un magro 22,2% de rendimiento y no gana un partido en la Liga de Primera desde abril pasado. Ahora, Unión La Calera debe prepararse para visitar O'Higgins en Rancagua este domingo, un rival durísimo en el peor momento del club en los últimos 9 años. 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
2: Seguimos con las noticias. Les contamos que el Comité de Ministros rechazó las reclamaciones y mantuvo la aprobación ambiental del tren a La Calera. Este es un nuevo paso adelante. Después de que este Comité de Ministros rechazara las reclamaciones presentadas contra la resolución de calificación ambiental RCA que había aprobado el proyecto, por lo que se mantiene vigente la autorización ambiental para continuar avanzando con la iniciativa ferroviaria. La decisión del Comité de Ministros se produjo luego de que fueran admitidas a trámite 2 reclamaciones durante el proceso de evaluación ambiental. Una de las reclamaciones fue presentada por Ferronor, empresa vinculada a la infraestructura ferroviaria existente en La Calera, que formuló observaciones respecto de los efectos del proyecto sobre la infraestructura y los terrenos ferroviarios. El Comité de Ministros finalmente rechazó esta reclamación. Y otra de las reclamaciones fue presentada por la organización Vagón Multiespacio, en cuyo lugar funciona actualmente ahí en dependencias de la estación de La Calera. Ahí funciona la organización. Esta organización cuestionó principalmente el impacto que iba a tener este proyecto sobre su actual ubicación y planteó reparos respecto de la relocalización del espacio cultural. Según sus argumentos, no estaría suficientemente fundamentado el reemplazo del uso cultural del recinto por uno de carácter comercial. Bueno, el Comité de Ministros también rechazó esta reclamación presentada contra la resolución de calificación ambiental. Entonces, esto quiere decir que el proyecto continúa, ¿cierto?, su camino. Esto no significa que las obras vayan a comenzar ahora. Esto no era el único paso administrativo que había que dar. Todavía deben desarrollarse las siguientes etapas técnicas y administrativas necesarias para poder concretar la construcción, entre ellas la ingeniería de detalle, las expropiaciones, la modificación de servicio, por ejemplo, alcantarillado, postes de luz. Todo eso se tiene que resolver. Y luego el proceso de licitación relacionado con el proyecto en sí, para después de la toma de terreno, ¿cierto?, empezar recién la construcción. Se proyecta 2030 aproximadamente. Pero con la decisión adoptada por el Comité de Ministros ayer, el proyecto suma y supera una nueva instancia administrativa, manteniendo su aprobación ambiental. Sigue su camino entonces el proyecto del tren hacia Tren Limache, hacia La Calera. Una experiencia difícil de olvidar vivirá Isabela Lara Zúñiga, una niña de 4 añitos solamente de Quilpué, que fue seleccionada como ganadora de la región de Valparaíso del concurso Haz que Despeguen, iniciativa que busca incentivar la asistencia regular a la educación parvularia. Fíjese el premio que ganó. La pequeña, primero que todo, contarles que es estudiante de nivel medio mayor del Jardín Infantil Millaray. Alcanzó un 91% de asistencia durante el primer semestre de 2026, superando el requisito mínimo que es el 90% que pidió el concurso. Y gracias a este logro, va a viajar en enero de 2027 junto a su madre, con todos los gastos pagados, al Centro Espacial Kennedy de la NASA de Estados Unidos. ¿Qué le parece el premio? Isabela fue escogida entre 2.594 párvulos de la región de Valparaíso que participaron en esta convocatoria. A nivel nacional, el concurso reunió a más de 26.000 niñas y niños pertenecientes a jardines infantiles y establecimientos públicos y particulares subvencionados. El concurso Haz que Despeguen, impulsado por Fundación Educacional Oportunidad, busca poner en valor la asistencia durante los primeros años de formación. Desde la organización destacaron que la presencia constante en las aulas permite fortalecer aprendizajes. Entonces se hizo este concurso donde en la región de Valparaíso, la niñita de 4 años de Quilpué, junto a su madre, van a disfrutar entonces este viaje a la NASA. También contempla Magic Kingdom y Legoland. Imagínense, por lo que Isabela podrá compartir junto a su madre esta experiencia que tendrá como principal parada el Centro Espacial Kennedy de la NASA. ¿Qué le parece? Voy a mandar a mi hijo todos los días al colegio. A ver si concursamos y ganamos algo. Bien, con esto ya estamos cerrando Informa Todo. Les deseo que tengan muy buenas tardes. No se mueva del dial porque ya viene Radiograma. Son las noticias de Chile y el mundo a través de nuestro medio asociado, Radio Bio Bio. Nos encontramos mañana. Que descansen.
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7: Descubrieron un plan para asesinar al alcalde de San Bernardo, Christopher White. El IMASEC del mes de julio cayó un 1,5%. Con ese dato se desploma la promesa del ministro Jorge Quirós del punto de inflexión y datos positivos para nuestra economía. Economistas aseguran que el titular se precipitó y corrige las proyecciones de crecimiento para este año. El ministro de Defensa, Fernando Barros, se confirmó que hay un texto listo para que el presidente argentino, Javier Milei, firme la derogación del decreto de su país que califica al Estrecho de Magallanes como un espacio compartido. Menos de 40 48 horas del Foro Madrid, sube el tono en el oficialismo por los llamados a que el presidente José Antonio Kast se reste de esa cumbre internacional. En medio del complejo de escenario que enfrenta su candidatura a Naciones Unidas, la expresidenta Michelle Bachelet se reunió con el mandatario de Brasil, Luis Ignacio Lula da Silva. El gobierno ordenó a empresas bloquear 42 sitios de casas de apuestas en menos de 48 horas. En el ámbito internacional, Estados Unidos anunciará más sanciones en contra de Irán y prepara un plan para que el transporte de petróleo evite el estrecho de Hormuz. Rusia pidió hoy a España pruebas sobre su supuesta implicación en una campaña de desinformación que habría provocado la crisis migratoria en el enclave español de Ceuta. En los deportes, el delantero de Colo-Colo, Javier Correa, está citado hoy al Tribunal de Disciplina. Es por la denuncia en su contra debido a los gestos obscenos que hizo en el último Superclásico. El futbolista Darío Osorio habría logrado un acuerdo con el Newcastle de Inglaterra a cambio de 24 millones de euros.
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10: Tarde, 3 minutos.
7: ¿Cómo están? ¿Cómo les va? Muy buenas tardes. Bienvenidos a esta que es la edición del mediodía de Radiograma, una edición de noticias en la que vamos a estar revisando, como siempre, lo último y lo más importante de la información nacional e internacional. Pero antes de eso, siempre a esta hora, saludamos a todos ahí en las 43 estaciones de Biobío, la radio en todo el país, que están conectadas para informarse. También, por supuesto, quienes están en la plataforma digital es biobiochile.cl. Y por supuesto, quienes nos escuchan y nos ven a través de BioBio TV. Vamos con las noticias, lo hemos estado revisando durante toda esta mañana, es de las noticias del día. En el contexto de la recaptura de Juan Flores Valenzuela, quizás no le suene, pero si le digo alias el Indio Juan, se reveló que encabezó una organización criminal que planeaba un atentado en contra del alcalde de San Bernardo, Christopher White. Según escuchas telefónicas, en una investigación de la Policía de Investigaciones y la Fiscalía Metropolitana Occidente. Vamos a revisar esta información, hay muchas reacciones, por supuesto, y mucha preocupación en torno a la situación. Cristian Borcos, buenas tardes.
11: Hola, ¿cómo estás, Katy? Sin lugar a dudas que es una situación que ha generado un terremoto de niveles pocas veces vistos, si es que nunca antes había ocurrido algo así. Al menos las autoridades que recién están hablando con nosotros, estamos hablando de autoridades como el delegado presidencial Germán Codina, el gobernador Claudio Rego, así lo han señalado, se pasó la línea roja. Es una situación que está siendo analizada por diferentes frentes políticos debido a este plan digamos, un ataque contra el alcalde, una especie de elaboración manufacturada contra el alcalde de la comuna de San Bernardo, Christopher White, y quedó revelado tras escuchas telefónicas que precisamente una de las policías, la Policía Civil, la PDI, habría precisamente registrado y que se le dio cuenta al Ministerio Público, y donde había un grupo que justamente está cercano, que rodea al Indio Juan, Juan Flores Valenzuela, que recordemos hace horas fue recapturado por el delito de femicidio en el sector de la población La Bandera, en la comuna de San Ramón, y donde también ha quedado de manifiesto este plan, esta elaboración con este plan que termina justamente señalando a la autoridad comunal, al alcalde de la comuna de San Bernardo, como principal objetivo para mediados de este mes, para septiembre 17, 16, esas son las fechas más o menos que se manejan según lo que está establecido. Lo que sí hay que señalar dentro de toda la preocupación es que precisamente el alcalde, cuando se enteró de todo esto, tuvo una crisis y que fue hospitalizado producto de una descompensación. Y es por eso que estamos acá en la comuna de Maipú, en la clínica Indisa, lugar al que han llegado autoridades para poder verlo, visitarlo. Dicen que está bien, pero quienes van a señalar el estado de salud no son precisamente ellos, sino que el equipo médico que lo está revisando. Nosotros esta mañana tuvimos oportunidad de recibir información de la municipalidad. Ustedes van a escuchar ahora al administrador municipal, que es Cristian Troncoso, que viene siendo el jefe administrativo. La misma ocupación, el mismo casi cargo del alcalde, pero la parte administrativa, recordemos que el alcalde ve la parte política. En este caso, la parte administrativa la ve justamente el administrador municipal, que es Cristian Troncoso, a quien a continuación ustedes van a escuchar.
12: Nos enteramos a través de los medios de comunicación que había sido detenida una persona que aparentemente estaba vinculada a las amenazas de muerte que había sufrido el alcalde. En la mañana el alcalde se encontraba cumpliendo sus funciones, su agenda de manera normal. Sin embargo, en algún momento de la mañana tuvo algunos problemas de carácter físico y se tomó la decisión de que concurriera a un centro asistencial.
11: Claro, porque es importante hacer la diferencia. Hay autoridades que han recibido amenazas de muerte, pero un plan elaborado de estas características es otra cosa. Y es por eso que las autoridades hablan de que acá se cruzó la línea roja. Ya vamos a hablar de eso porque entrevistábamos hace pocos minutos atrás al delegado presidencial Germán Codina, pero también al gobernador de Santiago, Claudio Orrego. Vamos a escuchar, sí, antes al ministro de Seguridad, Martín Arrau, quien se refirió a este caso.
13: Ya contaba con protección policial. Eso se va a incrementar, ya se incrementó, de hecho, a raíz de esta nueva amenaza. Son medidas que, por supuesto, no vamos a comentar acá públicamente. Y yo hablé ayer con él, recomendé que ciertamente hay que tomar resguardos cuando suceden estas cosas, las personas que tenemos algún grado de exposición. Y bueno, entiendo que él ahora está siendo atendido.
11: Y así como el ministro de Seguridad Pública, Martín Arrau, las declaraciones en el mundo político han sido transversales. Aquí se olvidaron los colores políticos, han salido todos a respaldar al alcalde, a darle solidaridad, sobre todo a algunos colegas. Por ejemplo, vamos a escuchar Claudio Tamayo, que es el alcalde de Cerro Navia, pero también vamos a escuchar a las alcaldes de la comuna de Quinta Normal, Karina Delfino, que también hablaron con los micrófonos de Bio Bio la radio y comentaron lo siguiente.
14: Creo que estas situaciones no pueden ocurrir en Chile. Creo que hay que ponerle atajo al crimen organizado. Las autoridades no pueden ser amenazadas y los delincuentes tienen que estar cumpliendo sus condenas.
15: Lo que hacemos los alcaldes, nosotros no estamos haciendo ahora, haciendo cargo de una casa narco. En ninguna parte de la ley orgánica constitucional de municipalidad establece esa como una función, pero hay que hacerlo, po. Tenemos que hacer más de lo que hemos hecho para dar más tranquilidad y más seguridad a nuestra comunidad. Y evidentemente eso significa asumir riesgos.
11: Particular y la opinión particular de los alcaldes que nosotros entrevistábamos esta mañana por este caso. Pero también hablábamos con precisamente Gustavo Alessandri, él está como presidente de la Asociación Chilena de Municipalidades, también habló en el macro de todos los alcaldes y también tuvo palabras de apoyo para el alcalde Christopher White. También tuvo declaraciones y nosotros las escuchamos a continuación.
16: Tenemos que alzar la voz, aquí no es una planificación de un atentado contra una persona, sino contra el Estado. Lo hemos dicho siempre, nos tocan a uno, nos tocan a todos.
11: Importante lo que dice Gustavo Alessandri, porque ahora vamos a escuchar al gobernador de Santiago, Claudio Orrego. Nosotros le preguntábamos si en rigor se había traspasado la línea roja, esa línea que no se debe pasar. Nos dicen que sí, que se pasó y que estaríamos, de no actuar ahora, en un punto de no retorno. Es decir, las declaraciones de las autoridades son sumamente preocupantes porque dicen que esto no tiene antecedentes relacionados a situaciones previas a lo que estamos experimentando ahora como Estado. Escuchen lo que dijo el gobernador de Santiago, Claudio Orrego.
17: Parte médico lo va a dar la clínica en su momento, pero está estable. Y lo que queremos decir, al menos nosotros como gobierno de Santiago, es hablar fuerte y claro. No solamente se atenta contra esa autoridad, sino que se atenta contra la democracia y el Estado de Derecho. Esto no puede quedar impune.
11: No puede quedar impune y es justamente el trabajo que se está desarrollando. Dicen que la agenda contra las organizaciones criminales que está presentando el gobierno ahora más que nunca, dice la autoridad. Por ejemplo, acá Germán Codina, se lo preguntábamos recién, más que nunca debe tener el respaldo, decían ellos, porque esto evidencia la gravedad de los delitos que estas subculturas o narcoculturas están desarrollando a lo largo de nuestro país, y específicamente con el caso de este detenido, que es justamente el indio Juan, que, como lo decíamos, fue detenido en las últimas horas ahí en el sector de la comuna de San Ramón, en la población La Bandera, y que claramente tiene que ver con una investigación que está en desarrollo para ver si hay más personas involucradas con este plan, que tenía que ver con un atentado contra no solamente el alcalde, sino que contra la autoridad en sí. Y eso es justamente lo que dicen las autoridades que tienen diferentes rangos en el Estado, que dicen que esta línea roja nunca debió haber sido traspasada. Es una información de desarrollo. Nosotros estamos acá en la clínica Indisa porque también estamos esperando que, ojalá, algún médico nos pueda señalar si en las próximas horas el alcalde de la comuna de San Bernardo sigue trabajando o se va a su casa por el descanso que el médico le va a señalar. Es la información que podemos destacar a esta hora de la tarde desde la comuna de Maipú, Bio Bio, la radio.
7: Y Cristian, sí, solo un par de preguntas, ¿no? Porque sabemos que todo obviamente es reservado, más allá de que se sabe dónde está internado el alcalde, que uno se podía preguntar por qué, pensando en que hay un operativo de seguridad a su favor, en su resguardo. Pero bueno, más allá de eso, y a propósito de lo mismo, el alcalde ya tenía medidas de seguridad, ya contaba con personas que lo acompañaban en su quehacer diario porque había recibido amenazas de muerte. Entendemos que esto ahora se agudiza. ¿Qué pasa con la familia, además del alcalde? Porque no son solamente comentarios o amenazas en su contra, sino que también su familia y eventualmente su equipo de trabajo.
11: Su equipo de trabajo, su familia y todo el trabajo que ya se estaba desarrollando para el cuidado, la custodia de él se duplica. Es decir, este trabajo policial también va justamente para los más cercanos del alcalde, porque no hay que ser muy buen entendedor para darse cuenta que las amenazas no solamente van contra él, sino contra los cercanos. Y de ahí entonces la preocupación. Por eso que hay una doblegación de esfuerzos policíacos para precisamente atender esta emergencia y, por supuesto, el cuidado. Si sale de acá, de la clínica Indisa, en las próximas horas, va a hacerlo con el custodio referido, digamos la custodia policial, para poder llegar a la municipalidad o a su domicilio. Pero claramente, con tu pregunta, esto abarca mucho más que solamente la autoridad municipal, sino que también a su familia.
7: Exacto, y también su equipo de trabajo, o sea, personas que, que en este momento, a esta hora, están trabajando en lo mismo, o sea, desde el desmantelar casas narco, devolver terrenos tomados, en fin, lo que hacen los alcaldes regularmente, que va mucho más allá del trabajo tradicional que tenían las autoridades comunales, que han tenido que intervenir en estas materias, pero que lo hace, a su vez, muy peligroso.
11: Lo hace muy peligroso. ¿Y por qué? Porque este es un claro tratamiento para amedrentar a la autoridad.
7: Sí.
11: Es decir, insisto, no hay que ser demasiado, digamos, específico para entender este tipo de metalenguaje que están desarrollando las organizaciones criminales, como por ejemplo estas. Tratan de amedrentar a la autoridad y las demás también reciben el eco. Ahora, lo que dice el Estado, en rigor acá la autoridad de gobierno, en todo caso, nos ha señalado que ellos están propiamente todos alineados para poder detener este avance. Y nosotros le preguntamos, Katy, con esto termino, tiene que ver con que ¿le dimos demasiado tiempo a las organizaciones criminales? ¿Estamos actuando sobre la marcha? ¿Estamos acusando el efecto? Es por eso que las autoridades señalaban que quizás había pasado la línea roja, pero todavía estábamos a puertas de poder detener este avance que tenía que ver con un punto quizás de no retorno próximo.
7: Sí, son muchas cosas las que hay que revisar. Quedamos atentos. Gracias, Cristian.
11: Líneas abiertas contigo. Chao, chao.
7: Chao.
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21: Bio Bio, le envío esa imagen, un incendio en una casa habitación entre Panamericana Norte y Apóstol Santiago, o General Velázquez, por dorsal. Aún no llega, los bomberos están recién llegando, Carabineros, Paz Ciudadana.
18: Una de la tarde, 15 minutos.
7: Con las imágenes de ese incendio a través de BioBio TV, que nos contaba el auditor que nos envió un audio impresionante, el humo que se ve como emana de ese incendio. Tenga precaución porque además hay complicaciones en el tránsito y van a llegar, si es que no han llegado todavía, bomberos a contener esa instancia, esa emergencia más bien. Tenga precaución, si tiene más datos estamos siempre revisando sus mensajes. Ponga atención a esta historia, quizás se ha enterado temprano, lo contábamos nosotros acá en la radio, empezando Radiograma Matinal pasado las 6, y ha sido obviamente material de redes sociales. En libertad, pero con arraigo nacional, acá en Chile, que es su país, quedó un hombre que fue detenido durante un control vehicular porque él presentó documentación y una placa patente pertenecientes a otro país, pero es un país que no existe. Una nación ficticia, está en Chile, es chileno. Rodrigo Pino, buenas tardes.
0: Sí, ¿cómo están ustedes? Buenas tardes. Audiencia que terminó solo algunos minutos con esta persona quedando en libertad con arraigo nacional y con firma mensual. Esta persona fue detenida la jornada de ayer a la altura del kilómetro 20 de la ruta 5 Norte por parte de carabineros en un control rutinario de vehículos, en la cual se percataron de que este vehículo se desplazaba con unas placas patentes color celeste. Esto le llamó la atención a carabineros, por lo tanto se hizo detener este vehículo y se controló a este conductor. Esta persona en principio se había negado inicialmente a entregar su documentación, asegurando que carabineros no contaba con las facultades necesarias para poder fiscalizarlo, ya que él, según sus palabras, tenía una representación diplomática. ¿Y cuál era ella? Tenía relación con la República de Lemuria. Esto inmediatamente llamó la atención de carabineros, quien comenzó a revisar, a hacerse las preguntas respecto a si existía esta nación de Lemuria y si en definitiva estos documentos eran reales o finalmente falsificados. Todo esto se demostró que finalmente se trataba de una nación ficticia que él la sigue a modo de una decisión social que él más adelante va a explicarlo, y que en definitiva carabineros comenzó a registrar estos documentos. Son los papeles de acreditación de su identidad falsos y también las placas patentes eran falsas, apuntando a una nación que no existe, que es parte de la mitología de nuestro mundo en materia de algunas naciones que estarían quizás bajo el agua. Que no escuchemos las palabras del subteniente Carlos Ayala, quien es de la Prefectura de Tránsito y Carreteras de Lampa, quien fue parte de las personas que controlaron a este conductor, y escuchemos cuáles fueron las razones en torno a su detención y la explicación de este imputado que quedó detenido las últimas horas por parte de carabineros.
19: Entrega una documentación correspondiente a la República Ficticia de Lemuria y presentando la documentación correspondiente a los pasaportes y documentación personal de esa república. En relación al vehículo no mantenía ningún tipo de documentación vehicular, solamente portaba las placas patentes de esta república también. Y él obviamente decía que era un embajador de la República de Lemuria.
0: Y más allá de esta particularidad, en torno a esta explicación, durante esta mañana se desarrolló este control de detención y formalización de cargos en contra de este hombre de 51 años que se va a mantener en reserva su identidad, producto que la Fiscalía, el Ministerio Público y el Juzgado de Garantía así lo dispusieron. Pero él salió en libertad tras haber enfrentado estos cargos por placa de patentes falsas y también por ocultamiento de identidad. Él entregó una explicación que reconoció que efectivamente esta República de Lemuria es un país ficticio, pero que dice lo identifica a él respecto de sus valores y su forma de pensar en torno a nuestro mundo. Escuchemos sus palabras.
22: El derecho de la autodeterminación implica que tú puedes declarar tu propio país. Es lo que yo estaba haciendo, y hice mi documento, hice mis patentes y me declaré autodeterminado, y es un derecho constitucional de la autodeterminación. Es un país ficticio, sí, es un país ficticio de ley natural que tiene un propósito, pero no es reconocido por Chile, pero debe ser respetado según lo que dice la Constitución.
0: Sí, y ese propósito él no lo detalló, pero efectivamente dice que esos son sus ideales, que no representa nuestra nación, nuestra identidad, y por eso que él busca identificarse a través de esta República de Lemuria. Más allá de toda esta situación, efectivamente esta mañana el Ministerio Público imputó cargos en contra de esta persona. El fiscal a cargo de esta investigación, Alejandro Sánchez, dijo que hay datos objetivos más allá respecto de que se siente identificado o no con nuestro país. También escuchemos sus palabras.
23: Conducción con placas que son ostensiblemente falsas, y también los otros documentos tienen una finalidad, digamos, de poder engañar al personal de carabineros en la fiscalización de tránsito. Por cierto que he visto muchos casos, no es habitual, No, lo del país ficticio no, pero sí personas que a veces ostentan o señalan que son o tienen algún cargo público y no lo son, no lo tienen.
0: Sí, esta persona, nos señalamos, quedó en libertad, tiene 51 años, y ahora que efectivamente tras esta formalización de cargos, obviamente va a reevaluar el hecho de seguir representándose a través de esta nación ficticia, lo que indica que efectivamente va a tener que nuevamente restablecer su documentación chilena, y también el caso del vehículo que está retenido por parte de Carabineros, va a tener que nuevamente reasignar una reinscripción del vehículo, porque se habló que él fue a anular esta placa patente a los registros civiles respectivos, pero efectivamente él dice por eso no tenía las placas de nuestro país, y tiene que ver efectivamente cómo se va a hacer este trámite, este papeleo, para nuevamente recobrar sus placas patentes blancas, como así mismo también su identidad, aunque él mostró su carnet de identidad chileno, pero dice que este carnet no lo representaba y es por eso que se hacía valer a través de esta identificación diplomática de esta república ficticia que él tiene representación, que según dice él es de la República de Lemuria. Bio Bio, la radio.
7: Rodrigo, solo una duda, porque bueno, están esas constantes fiscalizaciones, ¿no? Incluso entre tus entrevistados diciendo que casi que no les sorprende tanto porque les pasa cada cosa en las fiscalizaciones. Pero esta persona, ¿se sabe a qué se dedica? Porque andaba en ese auto, que además no es un auto en que, sin desmerecerlo, pero no es un auto en que uno entienda que va a andar un embajador, una embajadora, personal diplomático. ¿Qué hace esta persona? ¿Tiene algún tipo de antecedente respecto de su quehacer? ¿Por qué es controlado ese día por los Carabineros?
0: Sí, él conversaba con nosotros y también lo ratificó su propia defensa. Esta persona es una padre de familia, tiene hijos, su esposa, y él lo que señala es que cursa estudios de derecho. Está estudiando, no quiso decir qué universidad era, y que estaba cursando precisamente estas carreras de derecho para efectivamente hacer valer sus derechos, para la redundancia, respecto de ser representado en torno a esta nación. Él dijo que efectivamente en ningún caso quiso resistirse a lo que era el control de Carabineros, ni tampoco él querer imponer esta decisión de él de verse representado por una nación ficticia. Lo que él dice es que quiere representar sus valores y también su forma de pensar a través de una nación que no es, en este caso, nuestro país, y que efectivamente tampoco la tiene a nivel mundial, y por lo tanto él busca una vía de escape, y esto es precisamente esta identidad que él busca, que efectivamente es individualizarse bajo esta República de Lemuria y bajo esta identidad, Martín Carlos Adrián Lemurión, lo que era este documento que fue incautado por parte de Carabineros y que fue principalmente este documento falso que fue incautado y que formó parte de la formalización de cargos en contra de este hombre de 51 años.
7: Gracias, Rodrigo.
0: Que estén bien, buenas tardes.
7: Igual tú, chao.
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4: 1:23 p.m.
7: Hoy les quiero reiterar lo que está pasando en Renca con un incendio del que nos contaban auditores. A esta hora se ha emitido segunda alarma de incendio. Volvemos a ver las imágenes que nos compartieron. Esto es Avenida Dorsal con Los Juncos en la comuna de Renca. La verdad es que esa imagen que nos compartieron los auditores es impresionante, la cantidad de humo particularmente que emana de esa que es una vivienda. Alcanzamos a ver que es un sector residencial, casas de dos pisos. Es la parte de arriba la que se ve, el segundo piso, la que se ve incendiada. Ahí están las llamas también, nos mandaron una foto distinta, la estamos viendo a través de Bio Bio TV, están las llamas, el humo también muy negro que emana de esa vivienda que está en Avenida Dorsal con Los Juncos en la comuna de Renca, ya con segunda alarma de incendio. Al menos 16 carros de bomberos están llegando hasta ese lugar. Si usted tiene más información, se la agradecemos para poder estarla ampliando y compartirla con nuestros auditores. Tenemos que hablar de lo que ha pasado esta mañana con nuestra economía. El punto de inflexión que anunció el ministro de Hacienda, Jorge Quirós, quedó rápidamente atrás. ¿Esto por qué? Porque después del crecimiento del 2,5% en el mes de junio, el IMASEC de julio, el séptimo mes del año, cayó 1,5%. Es su peor registro en 3 años. El golpe vino principalmente desde la minería y aunque mucho incidieron los eventos climáticos, los temporales, sigue el debate acerca de la recesión técnica y se aleja cada vez más la meta del gobierno solo para crecer un 1,8% este año. Fuimos a preguntarle al ministro acerca de estas declaraciones. Nos va a contar de todo esto Vanessa Gajardo.
1: Somos buenos para que nos baje el ánimo muy rápido en Chile. Julio también va a ser positivo, va a ser algo menor. La economía ha empezado de a poco a ganar ritmo. Nuestra perspectiva es que el último trimestre, los últimos tres meses del año, la temperatura empieza a cambiar. Así que denme un poquito de tiempo.
5: Esas fueron las declaraciones del ministro de Hacienda, Jorge Quiroz, en lo que fue hace dos semanas atrás la cuenta pública de su cartera. Y que, ojo, enfatizar que no era la primera vez que decía algo como esto. Antes había hablado de este resultado positivo, lo decíamos, del mes de junio, recordemos un crecimiento del 2,5% en ese entonces como el mes de la inflexión. Así lo calificó y de ahí en más un repunte entonces para el crecimiento en este 2026. Pero parece que ese respiro duró bastante poco porque esta mañana, según dio cuenta el Banco Central, y ya un dato que venía bastante anticipado, ¿no?, por las malas cifras sectoriales que dimos a conocer el día de ayer, el IMASEC del séptimo mes del año, el mes de julio, fue rojo y cayó un 1,5%, su peor caída desde los últimos tres años. Un portazo, por cierto, en la cara del ministro Quiroz, pero también para el mercado, que, ojo, en algún minuto llegó también a respaldar ese optimismo del titular. Hace algunos minutos el jefe de la billetera respondió a los medios de comunicación sobre los dichos de su antecesor en el cargo, el exministro Mario Marcel, que lo acusó de precipitarse en ciertas declaraciones.
6: ¿Se apresuró?
8: No nos adelantamos porque la verdad es que fue inflexión, porque todo lo que hemos visto en términos de expectativas, en términos de inversiones que se aprueban, en términos de perspectivas de inversión, han ido al alza. Como nuestras perspectivas de crecimiento futuro no han cambiado, no nos pone presión.
5: Pone presión, dijo el ministro, de cara también a lo que va a ser a partir del mes de septiembre la discusión del presupuesto para el año 2027. La caída del mes de julio estuvo explicada principalmente por la minería y en menor medida por los servicios y también la industria. Y aquí el primer punto, porque efectivamente estos resultados vienen en mayor medida incidido por lo que fue los efectos de los eventos climáticos. El sector productor de bienes registró una caída del 3,2% anual, determinada principalmente por un bajo desempeño de la minería, particularmente en el cobre. De la caída del mes de julio estamos hablando, es importante destacar que de este 1,5, un 1,2 responde únicamente a la industria minera. El presidente de la Cámara Chilena del Cobre, Manuel Viera, apuntó a la agenda de la permisología como una demanda que han manifestado en distintas oportunidades desde el gremio y también como el principal obstáculo para crecer.
24: La solución urgente es recuperar la producción minera vía permisos, inversiones y certeza regulatoria. Es la palanca más rápida y de mayor incidencia para que Chile vuelva a crecer en rango de 1 a 1,75% proyectado por el Banco Central.
5: Pero ojo, porque el IMASEC no minero también presentó una caída de 0,3% anual y de un 0,5% en términos desestacionalizados, ¿no?, en la comparativa mes a mes. Los servicios cayeron un 0,7% en 12 meses, que estuvo vinculado principalmente a los servicios temporales, empresariales, transporte, restaurantes y hoteles, y aquí también tiene que ver, ¿no?, el factor climático. El comercio fue uno de los sectores que, en contraposición, logró mantenerse en un terreno positivo. La actividad aumentó un 0,7% interanual, impulsada por las ventas minoristas de alimentos, vestuario y aquellas que fueron realizadas también mediante plataformas online. Recordemos, por cierto, todo el debate que se dio a propósito del concepto, ¿no?, de recesión técnica, que el propio ministro Quiroz rechazó, de hecho, en alguna oportunidad esa calificación. Bueno, en entrevista con Expreso Bio Bio, el coordinador de política macroeconómica de CLAPES UC, Germán González, dice que ese debate se va a seguir dando hacia adelante, más ahora con el dato del mes de julio, y además dijo cambian entonces las perspectivas de crecimiento para este año.
25: Este dato lo que abre, ¿verdad?, es la posibilidad de tener un tercer trimestre de caída de la actividad económica. Y se empieza a hablar crecientemente de la posibilidad de que la economía crezca entre 0,5 y 1% este año.
5: Bueno, solo señalar que, como escuchábamos en las declaraciones más recientes del ministro Quiroz, no cambian las perspectivas que tenemos para este año. Es decir, para alcanzar esta meta de crecimiento este 2026 de un 1,8%, la economía tendría que crecer en promedio un 4,9% en lo que resta de este año. Recordemos también cuáles son las otras proyecciones, ¿no? El Banco Central, en tanto, ha fijado el crecimiento del PIB para este 2026 en el rango más bajo de la tabla, entre un 1 y un 1,75%, y el gran empresariado, la CPC, apuesta por un crecimiento este año que iría entre un 1,2 y un 1,3%.
7: El ministro Bane tiene expectativa, nos imaginamos, en la mega reforma, no en lo que sí. Eso va a dejar. Pero en la demora de la promulgación y luego la implementación, se nos va a pasar un trimestre, por lo menos más. La gran pregunta que a todos nos podemos hacer es, ¿de dónde va a sacar ese porcentaje para crecer el 1,8% anual?
5: A ver, yo creo que acá lo más relevante es transparentar, ¿no? Y que lo ha dicho él y lo han dicho en múltiples oportunidades los economistas, lo que está asociado a la Ley de Reconstrucción Nacional es un crecimiento tendencial de largo plazo. Claro. Es decir, no se van a sentir incluso esos cambios en esta administración posiblemente, sino del año 2030 en adelante. Yo creo que la mayor apuesta del ministro Quirós, y está muy confiado en eso porque han sido las bajadas comunicacionales de las últimas semanas, el anuncio del 7 de septiembre, sí. La reforma del mercado de capitales, él dice que ese es el gran paso para que el crecimiento sea infinito. Y habla de un 3, un 4 y un 5%, dice que eso no va a tener techo, pero es una reforma que todavía no conocemos en detalle y los indicadores de momento dan señales completamente contrarias.
7: Y lo que tiene que ver también con el acceso a la vivienda, que también sí. Forma parte de la mega reforma, pero son cosas que a corto plazo no van a suceder, de ahí que cuesta un poco entender lo que justifica el ministro.
5: A corto plazo yo creo que el debate más importante y que no se puede separar de todo lo que tiene que ver con el crecimiento es la desocupación. Recordemos Exacto. Que estamos en un desempleo del 9,5% y es por eso que yo creo que lo más concreto y las medidas ya más de corto plazo que ya han sido anunciadas, subsidios, etcétera, tienen que ver con esta agenda de empleo que, por cierto, se nota la urgencia porque la están liderando más de 3 ministros del gobierno.
7: Gracias, Vane.
5: Buenas tardes.
7: Chao.
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18: Tarde, 33 minutos.
7: Tras el fallido y cuestionado ingreso de una reforma de seguridad, senadores de las comisiones de Constitución y Seguridad valoraron lo que llamaron el cambio de táctica de parte del gobierno. Mientras el diálogo por la reforma todavía no se activa, el Congreso dice que se enfocará en los proyectos de la agenda de seguridad, no lo que tiene que ver con la Constitución, sino que los otros proyectos. El ministro de Seguridad Pública, Martín Arrau, dice estar abierto a fórmulas de modificación del estado de excepción constitucional actual, siempre que sea una declaratoria policial y enfocada, dice él, en la seguridad pública. Gonzalo Holguín con los últimos detalles de esta discusión. Hola, Gonzalo, buenas tardes.
9: Hola, ¿qué tal, Katy? Muy buenas tardes. Sí, una pausa, congelado. Lo guardaron en un cajón, está durmiendo la siesta. Hay un montón de expresiones para describir la situación actual que atraviesa la reforma de seguridad del gobierno, que en este momento no tiene ninguna citación en la Comisión de Constitución del Senado y que recién la próxima semana tendrá una primera reunión de los integrantes de la Comisión de Constitución con el gobierno para discutir los bordes, las líneas rojas que tiene cada sector político y evidentemente el Ejecutivo. Mientras tanto, hay una labor intensísima en ambas cámaras del Congreso Nacional con diversas votaciones en salas, en comisiones, de los más de 30 proyectos de seguridad en donde el gobierno tiene una realidad completamente distinta, que se parece mucho más a lo vivido en la ley de reconstrucción y que los pone en una situación de mayoría en la gran cantidad de los proyectos. Yo diría, estábamos mirando hoy día el listado, más de 20 de los 30 proyectos de ley son proyectos que el gobierno tiene todas las de poder aprobar casi íntegramente tal y como están en este momento, entendiendo que muchos de ellos son propuestas de parlamentarios y otros son en efecto de la moneda. Hablamos con el ministro de Seguridad, Martín Arrau, en los pasillos del Senado, justo cuando se alistaba para entrar a la Comisión de Seguridad para discutir el proyecto que modifica los incentivos y la planta de Carabineros de Chile. El ministro de Seguridad se abrió a la posibilidad de discutir distintas fórmulas para un estado de excepción constitucional, incluso la posibilidad de solo modificar los estados de excepción actual. Esta postura es inédita, digamos, es primera vez comunicada tan abiertamente por el ministro de Seguridad. Dice que lo que más le importa es que sea un estado de excepción de tipo policial, es decir, que eventualmente las policías puedan definir su polígono y comandar su despliegue, y que también sea con foco, evidentemente, en seguridad pública. Escuchamos al secretario de Estado.
10: Por supuesto, si el estado de excepción, constitución de emergencia, se puede modificar y hacer algunos cambios que asimilen a lo que nosotros hemos propuesto en cuanto a alguna herramienta, es una solución viable. Respaldamos la idea, nos vamos a mantener un estado de excepción policial o de seguridad pública.
9: El senador PPD Pedro Araya, presidente de la Comisión de Constitución del Senado, dijo: bien me parece que el gobierno ahora se pase a enfocar en los proyectos de seguridad. De hecho, el senador Araya ha dicho, básicamente en términos razonablemente claros, que él no considera tan necesario que haya un cambio constitucional en materia de seguridad y que todo se puede hacer por proyectos de ley, en rango legal, digamos, sin necesidad de quórum alto, ni mucho menos de cambiar el texto de la Constitución Política de la República. Es entonces que valora que se pueda trabajar en conjunto una agenda de seguridad robusta en la cual él va a coincidir en varios puntos con el oficialismo y con el gobierno, no necesariamente en todos, pero sí en varios, y que por lo pronto la reforma de seguridad tiene todavía sin un día claro, un lugar claro, un horario claro, cuál va a ser la reunión o las reuniones que comiencen a sostenerse la próxima semana en materia de la reforma de seguridad con el Ejecutivo. Escuchamos al senador PPD.
12: Sin duda que este cambio de estrategia que tiene el gobierno va a ayudar a destrabar una serie de proyectos en materia de seguridad pública. En el caso de la reforma constitucional, esperamos que se constituya la próxima semana una reunión entre la Comisión de Constitución y el gobierno a fin de poder establecer qué es lo que va a flotar y no de la reforma.
9: Igual esta idea dio algunos detractores, por ejemplo el senador de C, Francisco Buenchumilla, quien es presidente de la Comisión de Defensa del Senado, se ha puesto a esta lógica de trabajar los acuerdos de la reforma, pero por fuera de la comisión, porque claro, no va a haber sesiones de la Comisión de Constitución para discutir esto hasta que no haya cierto entendimiento político, y si es que no lo hay, la reforma de seguridad se va a morir ahí, ni siquiera va a poder comenzar su tramitación. El senador de Renovación Nacional, Andrés Longton, piensa lo contrario, dice que es positivo que hay veces que los proyectos se terminen acordando políticamente más fuera de la comisión, en mesas técnicas, en reuniones privadas de diverso tipo, que cuando ya comienza su trámite legislativo. Escuchamos al senador oficialista.
13: Es una cartera robusta en materia de seguridad. Claramente la reforma constitucional es parte de ella, pero no es ni de cerca el proyecto más importante que ha impulsado este gobierno. Muchas veces el diálogo político se da de mejor manera fuera de la comisión que en la misma discusión del proyecto.
9: Bueno, evidentemente esto es porque el gobierno ha cometido un error político, táctico, que le ha costado mucha controversia, muchas disputas públicas y privadas con el oficialismo, con la oposición, con abogados constitucionalistas. El jefe de bancada del Partido Socialista, Juan Luis Castro, dice que el gobierno cometió un error en pensar que esto era lo mismo que la Ley de Reconstrucción Nacional y que evidentemente otro escenario se ha visto. También tuvo comentarios críticos en torno a estas controversiales declaraciones que aquí en el Congreso han generado, Katy, mucho comentario, que son las de los senadores del Partido Republicano, Arturo Esquella y Cristian Vial, que reconocieron que si esta misma reforma, con su mismo contenido, sus mismas propuestas, hubiese sido presentada por el gobierno de Janet Jara, si es que ella hubiese ganado las elecciones presidenciales, ellos habrían votado en contra de esta reforma.
14: El método que usó el gobierno es un método pueril, creer que hablando con algunas pocas personas esto era tirar y abrazarse, creyendo que era la mega reforma 2 y se equivocaron. Ante ese traspié han tenido que retroceder, han tenido que hablar ya de diálogo más abierto.
9: Al cierre les contamos que por 96 votos a favor, 34 en contra y 14 abstenciones se ha terminado de aprobar un proyecto de ley de la llamada Agenda Naín Retamal, digamos, que aumenta las sanciones por insultos graves a las policías, una iniciativa que ha disgustado mucho en el Frente Amplio y el Partido Comunista, al punto que el diputado del PC, Luis Cuello, hace reserva de constitucionalidad. La principal crítica en ese proyecto, Katy, es que es muy vaga la expresión del insulto grave y que la determinación del propio policía de la gravedad de ese insulto, que sea lo suficientemente severa como para que una persona termine siendo detenida hasta 60 días de presidio efectivo, es excesiva, arbitraria, poco clara y los enfrenta a los efectivos policiales a situaciones de mayor conflictividad innecesariamente. Esa es parte de la línea contraria al argumento de este proyecto de ley que evidentemente ha costado con un respaldo robusto, casi 100 votos en la Cámara de Diputadas y Diputados, mientras, como decíamos, la reforma de seguridad se pone en pausa en el congelador y los proyectos de seguridad pasan al frente como la prioridad principal del Ejecutivo.
7: Gracias, Gonzalo.
9: Buenas tardes.
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6: Al alza está la Bolsa de Comercio de Santiago a esta hora. El selectivo IPSA sube 0,87%, el índice general un 0,88%. Lo contrario en Nueva York, en Wall Street. El Dow Jones a la baja 0,86% y el Nasdaq a la baja también 0,89%. Revisamos en línea lo que pasa con el dólar. Está al alza 1 peso con 55 centavos y llega a 935 pesos con 40 centavos. Esa es la cotización referencial. El euro, en tanto, está en 1,084 pesos con 21 centavos. Unidad de fomento para hoy, que es 1 de septiembre, alcanza 40,875 pesos con 9 centavos. El cobre quedó a la baja hoy, perdió 0,96% en la Bolsa de Metales de Londres y quedó en $6.52 la libra. Fuertemente subió el petróleo, el Brent, que es una de las referencias que se usa acá en Chile, subió 6,53%, se cotiza en Londres, quedó en $94.13 el barril. Y en Nueva York, en donde se cotiza el WTI, también al alza, 4,56% y quedó en $89.67 por barril.
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8: 1:45 PM.
6: El presidente José Antonio Kast está rumbo a esta hora a la región de Magallanes. Va a visitar allá los ejercicios militares que está realizando la Armada en esa zona de nuestro país. Y en la previa de la reunión bilateral con su par trasandino, Javier Milei, el ministro de Defensa, Fernando Barros, confirmó que Argentina ya tiene listo un texto que va a reemplazar al decreto que habla sobre el control conjunto del Estrecho de Magallanes, el famoso documento 457. Bárbara Payán nos cuenta más. Hola, Bárbara, buenas tardes.
9: ¿Cómo están? Muy buenas tardes. Con destino a la región de Magallanes, viaja en el avión 737 de la Fuerza Aérea de Chile y por primera vez como mandatario en ejercicio el presidente José Antonio Kast. Lo hace en compañía de la primera dama María Pía Adriasola y el biministro del Interior y la CEDEGOV, Claudio Alvarado. En las próximas horas también se sumaría a esta comitiva el ministro de Defensa Nacional, Fernando Barros. Una visita en la cual el mandatario presenciará ejercicios militares del Ejército y la Armada y va a liderar una serie de encuentros con autoridades locales, todo tras la tensión que produjeron las declaraciones del comandante de la Fuerza Aérea de Argentina, Gustavo Javier Valverde, quien aseguró que el Estrecho de Magallanes era de soberanía del país trasandino. Hay que decirlo, la intención de nuestro país, y es lo que se señala en La Moneda, es que se avance en la derogación del decreto 457 de 2021, que establece que la zona es de uso compartido y que requiere explorar.

0: estudio y control conjunto. Hoy el ministro de Defensa, Fernando Barros, entregó novedades al respecto. En entrevista con Radio Duna, confirmó que las autoridades trasandinas, en específico su par de defensa, el teniente general Carlos Alberto Presti, le ha transmitido en conversaciones que ya existe un texto listo para ser firmado por el presidente Javier Milei para modificar precisamente este decreto. Se trata entonces de una modificación ya concreta a la política de defensa argentina. Dichos que el ministro Barros reafirmó en sede del Congreso Nacional en Valparaíso, pasemos a escucharlo.
1: Y la última información que tenemos de una conversación hace pocas semanas con el ministro de Defensa argentino, que desde el punto de vista del documento necesario para modificar la política de defensa y la directriz presidencial, está listo y en poder del presidente Milei para su firma.
0: Sobre este tema también se refirió el senador de la UDI, miembro de la Comisión de Relaciones Exteriores, Iván Moreira, quien dijo esperar que ese documento se firme antes de la bilateral con Javier Milei, que debería ser este próximo jueves a eso de las 11:30 de la mañana en el Palacio de la Moneda, luego del Foro Madrid.
2: Para volver a creer, después de 5 años de espera, la respuesta definitiva será una vez firmada esa derogación del decreto, y una buena oportunidad sería antes de la visita del presidente Milei a Chile.
0: En torno a la visita de esta jornada a Magallanes, el alcalde de Punta Arenas, Claudio Radonich, dijo que las autoridades de nuestro país han actuado con decisión para respetar la soberanía nacional.
3: Creo que más que una señal, es una acción muy concreta, ¿ya? Que es un actuar también consecuente de lo que el presidente Kast ha hecho y ha dicho respecto a los temas de soberanía, los temas vinculados al Chile Austral y al Chile Antártico.
0: El presidente José Antonio Kast debería aterrizar pasadas las 18 horas, hora local, en Punta Arenas, 17 horas en nuestra capital, y encabezará como primera actividad en la zona un gabinete regional en dependencias de la delegación presidencial de Magallanes, precisamente. Todos los detalles de esta visita a la zona más austral de nuestro país lo estaremos entregando con María José de la Barra durante esta tarde, desde el Palacio de la Moneda. 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
4: Bueno, como decía Bárbara, estamos a menos de 48 horas de la realización acá en Santiago del llamado Foro Madrid, y escalan las recriminaciones en el oficialismo por los llamados a que el presidente José Antonio Kast se reste de esta cumbre internacional. En sectores de la derecha cuestionaron los intentos por pautear al mandatario y acusaron que esta controversia es artificial. Francisca Cárez con nosotros. Hola, Francisca, buenas tardes.
5: ¿Cómo están? Muy buenas tardes. Ya estamos definitivamente en la previa del Foro Madrid. Queda menos de 48 horas para la realización de esta cumbre que ha tensado las aguas en la derecha, y la discusión dejó de estar solamente en quién participa y quién se resta. Ahora los reproches apuntan directamente a quienes han pedido públicamente al presidente José Antonio Kast que no asista al Foro Madrid. Durante los últimos días, la colectividad ha planteado, el oficialismo, que Kast debería privilegiar su condición de jefe de Estado, lo ha hecho Bópoli, e incluso propuso que limite su presencia a un saludo o un video, más que estar presencialmente en el Foro Madrid. Una presión pública que comenzó a incomodar a dirigentes de otros partidos oficialistas, incluso a sus socios en Chile Vamos. Uno de los más duros fue el diputado Francisco Rego, de Renovación Nacional, también panelista de este foro, que pese al desmarque institucional de su partido, va a participar, por cierto, de esta cumbre, y pidió terminar con los mensajes al mandatario a través de los medios, y acusó que los parlamentarios están intentando pautear al presidente.
6: Basta de andar mandando mensajes al presidente de la República por los medios de comunicación. Los parlamentarios no podemos, y quiero recalcar esto, no podemos pautear al presidente por los medios. Y me extraña que personeros de nuestro sector no lo entiendan.
5: Bueno, estos dardos apuntan principalmente a Evópoli, quienes han sido los más críticos con la asistencia del presidente Kast. Pero los cuestionamientos también llegaron desde fuera de Chile Vamos, es decir, de la derecha, esta oposición amigable llamada el Partido Nacional Libertario. Su vicepresidente, el diputado Hans Marowski, acusó una polémica artificial y reprochó que la colectividad no haya mostrado a su juicio la misma identidad frente a organizaciones, intensidad, bien digo, frente a organizaciones internacionales de la izquierda. Incluso advirtió que la controversia está agregando ruido y piedras en el camino a su propia coalición de gobierno, y que en este caso no habían sido igual de críticos cuando estas organizaciones internacionales habían atacado al presidente Sebastián Piñera.
7: Esta polémica artificial lo único que hace es agregar ruido y piedra en el camino de su propia, entre comillas, coalición de gobierno. Yo no le veo el sentido. Podríamos estar preocupados de cosas más importantes.
5: Bueno, la UDI también ya quieren dar por cerrada esta disputa. Se han sumado a este catálogo de la polémica artificial. Su vicepresidente, también diputado de la UDI, Eduardo Cretón, calificó el revuelo como completamente artificial y sostuvo que la verdadera batalla cultural debería estar puesta en mejorar las condiciones de vida de los chilenos y dejar ahora las peleas estériles.
8: Se ha causado un revuelo y una polémica completamente artificial respecto del Foro de Madrid. Es necesario entender que la verdadera batalla cultural es mejorar las condiciones de vida de los chilenos.
5: Y pese a todos los reparos, sabemos que hay una agenda marcada por la participación del gobierno. Va a exponer el ministro de Seguridad, Martín Arau, quien ha mantenido su participación. Él aclaró que no realizará una exposición, sino que va a integrar un panel para intercambiar experiencias sobre crimen organizado y terrorismo, porque le han consultado justamente el día de hoy sobre todo lo que ha generado su participación en el Foro Madrid. También le preguntaron respecto a la visita del presidente Javier Milei y, bueno, desmarcó finalmente cualquier opinión que él pueda tener. Dijo: yo soy un simple ministro, no me hago cargo de las agendas de otros presidentes.
4: Gracias, Francisca.
5: Buenas tardes.
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12: Faltan 6 minutos para las 2 de la tarde.
4: En medio del complejo escenario que enfrenta su candidatura a la Secretaría General de Naciones Unidas, la expresidenta Michelle Bachelet se reunió con el presidente de Brasil, con Luis Ignacio Lula da Silva. La ex jefa de Estado debería definir si es que sigue o no en campaña, luego de los desfavorables sondeos preliminares del Consejo de Seguridad de cara a la elección final. Danilo Ormeño con lo último de esta campaña. Hola, Danilo, buenas tardes.
13: Hola, ¿cómo estás? Muy buenas tardes. En Brasil se concretó el esperado encuentro que forma parte de las intenciones de Michelle Bachelet por encauzar su carrera a este organismo internacional o bien declinarla, que han sido las opciones que se han puesto sobre la mesa. Esto porque su candidatura no pasa por un buen momento tras este segundo sondeo preliminar del Consejo de Seguridad. La medición, si bien fue de carácter secreta, reservada, permitió algunas filtraciones de medios que son especializados en esta elección a Naciones Unidas y que dejó finalmente a Bachelet en séptimo lugar de 8 candidatos con solo 2 votos de aliento, dejando bastante alicaída sus pretensiones por llegar a Naciones Unidas con el respaldo, recordemos, de México y Brasil, no así de Chile. Pero por eso era bastante relevante las conversaciones que ya concretó la ex jefa de Estado con la presidenta de México, Claudia Sheinbaum, y ahora también con el mandatario de Brasil, Luis Ignacio Lula da Silva, quien a su vez enfrenta, recordemos, una compleja campaña electoral en su país para mantenerse en el poder. Bueno, el lunes por la tarde, finalmente Bachelet logró reunirse con Lula, cita que quedó plasmada en una publicación de Bachelet a través de sus redes sociales, a través de Instagram. Desde su entorno solo se han limitado a decir que fue una buena reunión. El senador de la Democracia Cristiana, Iván Flores, desdramatizó el turbulento camino que atraviesa Bachelet y, a su parecer, no es necesario por ahora bajar esta candidatura, sino que esperar, dijo, los nuevos sondeos.
14: Tendrá que ser Brasil, México, que son los países que la apoyan, quien en conjunto con Michelle Bachelet tome la decisión. Yo no veo la necesidad que haya de bajarla ahora, ¿no? Veremos si esto se repite en otro sondeo y ahí creo que se deberían tomar decisiones, pero no ahora, ¿no?
13: Una mirada similar, pero apuntando a un responsable claro, tiene la senadora y presidenta del Partido Socialista, Paulina Bogdanovic, quien aseguró que ahora la definición deberá ser de Bachelet junto a México y Brasil.
15: La falta de apoyo del gobierno del presidente Kast evidentemente es, creo yo, el principal problema que enfrenta la candidatura desde un principio de la presidenta Bachelet. Será México y Brasil los que evalúen conjuntamente con ella la continuidad de la candidatura. Pero aquí lo importante no es la candidatura, es lo que ella representa.
13: Previo a arribar a Brasil, Bachelet estuvo en México, lo decíamos, donde las declaraciones de la presidenta de ese país generaron cierta incertidumbre sobre la candidatura, ya que afirmó que era necesario revisar las posibilidades de éxito en la carrera de Bachelet. Un reciente reporte, y esto es un dato de contexto del The Washington Post, hizo alusión a cómo el gobierno de Donald Trump estaría haciendo gestiones en torno a que la ONU, a Naciones Unidas, elija un secretario general que esté sintonizando con sus intereses, con los intereses de Estados Unidos. En base a sus fuentes, el medio publicó que dicha administración no ve con buenos ojos a la expresidenta chilena Michelle Bachelet para el cargo debido a su cercanía con China. Una nueva consulta, eso sí, está prevista para este mes, para el mes de septiembre. Va a ser muy, pero muy clave y determinante en la candidatura de Michelle Bachelet si es que sigue o no en carrera a la Secretaría General de Naciones Unidas.
4: Gracias, Danilo.
13: Que estés bien. Buenas tardes.
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12: Faltan 2 minutos para las 2 de la tarde.
4: Y justo hasta ahora vamos a hablar de los deportes con Rodrigo de Rit. Hola, Rodrigo.
16: Hola, ¿cómo estás? Y para contarte, por ejemplo, que Javier Correa está citado al Tribunal de Disciplina que se desarrolla en Quilín, en la NFP, para dar su mirada respecto de la situación de estos gestos obscenos que fue denunciado por la Universidad de Chile, recordemos, en el final del Superclásico recién jugado hace un par de semanas y que le permitió a Colo Colo ganar, ¿no?, como visita en el Estadio Nacional. La verdad es que vamos a ver si es que se apersona para intentar evitar, por ejemplo, 3 fechas de sanción que le pueden dar al ariete colocolino. El quien habló de esta situación es su técnico Fernando Ortiz, que se le preguntó si lo había reprendido, si le había dicho algo. Bueno, esto es lo que dice el técnico de los Salvos.
17: A Javi yo lo dejé tranquilo. Yo sé la clase de persona que es Javi. En ese sentido no, ni hablé del tema, lo dejé de entrenar tranquilo y le di el respaldo en campo de juego. El resto es algo que no le doy tanta importancia. Él es consciente, sabe lo que hizo, pero sé la clase de persona que es, sé la clase de jugador que es, entonces él sabe qué hacer.
16: Ahí está entonces la palabra del técnico de Colo Colo. A las 7 de la tarde tiene que llegar entonces a Quilín Javier Correa. Vamos a ver qué sucede con él. Esto es muy dinámico. A las 6 de la tarde se cierra el libro de pases en la Premier League, en Inglaterra. Se decía que el Newcastle tenía muy cerca, bueno, han aparecido varios clubes, a Darío Osorio, jugador del Midtjylland, de Dinamarca, jugador chileno, de 22 años. Bueno, en los últimos minutos se ha confirmado, por lo menos en medios ingleses, que el Crystal Palace habría llegado a un acuerdo. Finalmente, el equipo de la primera división, que en este momento tiene 0 puntos en 2 fechas, habría llegado a un acuerdo para fichar al jugador chileno. Es un préstamo de 2 millones de euros, pero con obligación de compra. ¿Cuánto es el valor del jugador chileno? Son 26 millones de euros más 4 millones variables. O sea, estamos hablando de 30 millones más los 2 del préstamo, son 32 millones. Y con esto se convierte en el jugador más caro que ha salido del fútbol danés. Esto se tiene que, de todas maneras, ratificar. Lo que sí, ya salió su sucesor en el Midtjylland. Ya fue confirmado el delantero venezolano David Martínez, de 20 años, y que llega proveniente de Los Ángeles Galaxy de la MLS. Firmó por 5 años, es la nueva joya que quieren en el Midtjylland, pero es un hecho entonces que, a falta de la oficialización, Darío Osorio sea nuevo jugador del Crystal Palace de la Premier League. Así que vamos a estar muy atentos, antes de las 6 se tiene que hacer oficial. Bueno, hay hartos movimientos, ni decir, por ejemplo, ayer lo de lo que anunciaba el Leo Messi, esto de retirarse de la selección argentina de fútbol, habría otro jugador que se sumaría. Y claro, está bien complicado la selección porque tiene 10 fechas de castigo de la FIFA. Más allá que vayan a apelar, estamos hablando de Leandro Paredes, jugador de Boca, que por varias razones dejaría la selección, esto dijo en Argentina.
18: Sí, va a ser difícil que hablo de mí, ¿no? Porque va a ser difícil que siga por todo, por lo que dije también en ese momento, por la suspensión también, por la decisión de Leo. Creo que también el que no esté él va a ser difícil que todo siga funcionando igual. Entonces, seguramente sea una decisión muy difícil.
16: Ahí está entonces la palabra de Leandro Paredes, que entonces dejaría también la selección, y vamos a ver si se suman más jugadores después de que Leo Messi lo hizo. Y finalmente te cuento que otro fichaje impresionantemente alto, de hecho está dentro de los cuatro más caros en la historia del fútbol mundial. Se ha confirmado que el Manchester City ha comprado al Chelsea al volante Enzo Fernández, el argentino, por 145 millones de euros. Les voy a dar los dos primeros. En el año 2017, Neymar pasó del Barcelona al PSG en 222 millones. Y Mbappé, el año 2018, pasó del Mónaco al PSG también en 180 millones. Bueno, ahora Enzo Fernández pasa por 145 millones al PSG desde el Chelsea.
4: Gracias, Rodrigo. Chao.
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1: Hola amigos, ¿qué tal? ¿Cómo están? Sean todos ustedes bienvenidas y bienvenidos a esta nueva cita de Conectados que está partiendo, arrancando, comenzando, iniciándose aquí en el 101.5 de la frecuencia modulada, lugar donde habita, duerme, pernocta y hasta desayuna la buena música. Solo buena música. Hola, hola, Ratón con Cola. ¿Qué tal, Capitán Corneta? Ya estamos listos, dispuestos, peinaditos, bañaditos o sudorositos para acompañarte, como siempre, con un gran cargamento de muy buenas canciones. ¿Qué es lo que tendremos en este primer bloque? ¡Ta-ta-ta-tan! Arrancaremos junto a Maroon 5 la canción This Love. Christopher Cross con su éxito Ride Like the Wind. La canadiense Anne Murray y la canción Te Necesito. You Needed Me, el Lentos pero Lentos con historia. Y el legendario, tremendo George Benson con Give Me the Night. Todo esto y más en este primer bloque de Conectados que arranca junto a Maroon 5 y la canción This Love. Bienvenidos a esta nueva cita de Conectados.

bien, amigos, comencemos a revisar las informaciones que hemos preparado para esta jornada. Una investigación afirma que comer 2 o 3 hamburguesas a la semana está relacionado con un mayor riesgo de desarrollar asma, aunque aquellos niños que siguen una dieta mediterránea tienen un menor riesgo de padecer esta enfermedad. Los resultados dicen que comer fruta, vegetales y pescado protege contra el asma, pero también que comer hamburguesas está relacionado con hábitos poco saludables que podrían desencadenar los verdaderos factores que conllevan el desarrollo de la enfermedad, afirmaron estos investigadores. Informaciones, buena música, así es conectados. Vamos con el gran Christopher Cross y su exitazo Rap Like the Wind. Solo buena música.

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2: A veces basta una persona, una palabra, una mano tendida para recordarnos que no estamos solos. You Needed Me, Te Necesito, en la voz cálida de Anne Murray, habla precisamente de eso, de gratitud, de compañía, de alguien que apareció en el momento justo y estuvo ahí cuando más se necesitaba. Una canción sencilla, emotiva, pero profundamente humana. Anne Murray, Te Necesito, You Needed Me, en lentos, pero lentos con historia.

La noche tiene sus propias reglas. Las luces cambian, la ciudad despierta y la música parece encontrar otro ritmo. George Benson lo sabía muy bien. En Give Me the Night, su guitarra, su voz y ese pulso irresistible se encuentran para convertir la noche en una gran invitación. Salir, encontrarse, dejar que el ritmo haga lo suyo. Un clásico elegante, sofisticado y luminoso, de esos que todavía saben cómo encender una noche. George Benson. Give Me

0: junto al tremendo George Benson, vamos con nuestro acostumbrado primer café con piernas del día y ya estaremos de vuelta con más informaciones. Con energía regresaremos para entregar la música de Weekend con Can't Feel My Face, quien es la que viene allí junto a los tres en rock latino, en rock en español. Don't Worry, Be Happy junto a Bobby McFerrin y además Pharrell Williams con Happy. Así que no se muevan del dial, Happy estará el siguiente bloque con informaciones científicas como es habitual en esta cita de Conectados. 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
5: 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Eduardo Aedo nos acompaña con datos de interés y buena música. Conectados.
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bien, Capitán Corneta. Segundo bloque de Conectados, arrancando con música e informaciones. Las personas que están deprimidas comen más chocolate que aquellas que no lo están, dijeron investigadores estadounidenses. Los expertos dijeron que las personas que estaban deprimidas consumieron en promedio 8,4 porciones de chocolate por mes, comparado con 5,4 entre quienes no lo estaban. En tanto, las personas que padecían una depresión severa, basándose en los resultados de una prueba, comieron aún más, 11,9% por mes. El estado de ánimo deprimido estuvo significativamente relacionado con un mayor consumo de chocolate, señaló la doctora Natalie Rose de la Universidad de California, Davis. Personas deprimidas comen más chocolate, según el estudio. Chocolates y buena música. ¿Qué combinación más perfecta? Es The Weeknd, Can't Feel My Face.

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1: 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Una guitarra que avanza a medio paso. Una melodía que se queda dando vueltas en tu cabeza. Y esa pregunta que se vuelve imposible de ignorar. Los tres toman una vieja tonada chilena y la llevan a su propio territorio, a su propio ritmo, mezclando tradición, rock y ese sonido tan particular que convirtió a la banda en una de las grandes referencias de la música nacional. ¿Quién es la que viene allí? Una canción que suena a Chile, pero también a los tres, en rock latino, rock en español. Invitados para hoy, junto a la canción ¿Quién es la que viene allí?

Don't Worry, Be Happy es el título y la letra principal de una canción del compositor estadounidense Bobby McFerrin. Fue la primera canción a capela en llegar al número 1 en la lista de los Billboard Hot 100 en Estados Unidos, manteniendo ese lugar por dos semanas en septiembre de 1988. La canción fue grabada

sin el uso de instrumentos musicales, utilizando únicamente la superposición de voces del propio McFerrin. En 1989, la canción se alzó con 3 premios Grammy en las categorías Canción del Año, Grabación del Año y Mejor Interpretación Vocal de Pop Masculina. Vamos con Bobby McFerrin y la canción Don't Worry, Be

Y aquí escuchábamos No te preocupes, sé feliz, Don't worry, be happy, junto a Bobby McFerrin. Ahora vamos con la canción Happy. Así de felices y contentos y alegres estamos hoy en Conectados. Happy es una canción realizada por el cantante Pharrell Williams. El tema también sirvió como primer sencillo de su segundo álbum de estudio llamado Girl, lanzado en marzo de 2014. Fue lanzado como sencillo el 21 de noviembre de 2013, promocionando junto a un video musical de formato largo con una duración de 24 horas, presentado a través de una página web. Encabezó la lista Billboard Hot 100 de Estados Unidos durante 10 semanas consecutivas, convirtiéndola en la canción más exitosa del año 2014, de acuerdo con la lista Billboard Hot 100 de fin de año, siendo su cuarto número uno y primero como artista principal. Sin más cháchara, vamos con Pharrell Williams y su exitazo Happy.

0: junto a Pharrell Williams y la canción Happy. Feliz, nos vamos a nuestra segunda pausa de esta jornada. Luego estaremos de vuelta con más informaciones científicas y, por cierto, buena música. A regreso, Jane Gill's Band con Centerfold. Seguiremos en rock latino, en rock en español con los tres, esta vez con La Espada y la Pared, El Lentos con Historia, Real Speed Wagon y el exitazo Keep On Loving You y la bella talentosa Alicia Keys con Fallen. Pausa y seguimos aquí en el 101.5, porque es aquí donde vive, habita, duerme, pernocta y también hace asado la buena música. Solo buena música. 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

Muy bien, amigos, tercer bloque de Conectados junto a tu Radio Quillota aquí en el 101.5 de la frecuencia modulada, siempre arrancando con informaciones y muy buena música. Los mexicanos han cambiado los tacos, enchiladas y frijoles por pizzas y hamburguesas. Si no se modifican estos hábitos de consumo, en 10 años el 90% de la población sufriría de obesidad y sobrepeso. Según expertos del Instituto Mexicano del Seguro Social, esta situación es alarmante debido a la deficiencia en la nutrición y la falta de actividad física que afecta a todas las edades, jóvenes y adultos. Según datos del Instituto Nacional de Salud Pública, actualmente más de 70 millones de mexicanos tienen problemas de sobrepeso u obesidad, especialmente por su mala alimentación y nulo ejercicio. Cambiaron los tacos, enchiladas y frijoles por las pizzas y hamburguesas. Mal cambio ahí. Vamos con Jay Gillsman.

entre el amor y el desencanto, entre lo que queremos decir a aquellos que preferimos callar. A veces terminamos exactamente ahí, entre la espada y la pared. Los tres supieron convertir esa tensión en canción, con guitarras que tienen carácter, una melodía que avanza con fuerza y una interpretación que mezcla rock, tradición y esa particular sensibilidad que marcó el sonido de la banda. La espada y la pared de los tres, una canción para cuando la vida no deja demasiadas opciones. Esto es Rock Latino, rock en español.

veces el amor se queda incluso cuando todo parece indicar que debería marcharse. Keep on Loving You, de Real Speedwagon, tiene esa mezcla perfecta de intensidad y vulnerabilidad. Una declaración directa, sin demasiadas vueltas, de alguien que todavía está dispuesto a seguir amando, aún después de las dudas, las heridas y las noches difíciles, complicadas. Una de esas baladas que crecieron con los años y que todavía conservan intacta su emoción. En lentos, pero lentos con historia, Real Speedwagon, Keep on Loving You.

Tú estás en el 101.5, a esta hora escuchas Conectados, frente al micrófono, Yupo, Eduardo Aedo. El amor también puede ser vértigo, subir, bajar, acercarse, alejarse y volver a caer una y otra vez, una y otra vez. Alicia Keys convirtió esa contradicción en una canción poderosa, con una voz que transmite fragilidad y fuerza al mismo tiempo. Fallen fue la puerta de entrada para un artista que, desde el primer momento, dejó claro que tenía algo distinto que decir. La bella y talentosa Alicia Keys con

0: Última pausa para esta jornada y estaremos de vuelta aquí en el 101.5 con más informaciones y muy buena música al regreso. Recordaremos a Amy Winehouse con la canción Back to Black, El Aval con los tres en rock latino, rock en español, Bobby Brown con My Prerogative y Queen con un himno llamado Bohemian Rhapsody. Última pausa, amigos míos, y continuamos aquí en el 101.5. Esto es Conectados. 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
1: Solicitud de regularización de derecho de aprovechamiento de aguas superficiales de doña Virginia del Carmen Ibáñez Marín. Cédula de identidad número 9.013.037-4, que en representación de la sucesión de Silvia Marín González y en virtud de lo establecido en el artículo segundo transitorio del Código de Aguas, solicita regularizar derechos de aprovechamiento de aguas superficiales y corrientes de carácter consuntivo, ejercicio permanente y continuo que se extraen en forma gravitacional de la Asociación de Canalistas del Canal Waddington, Bocatoma, ubicada en la tercera sección del río Aconcagua, comuna La Calera, provincia Quillota. Coordenadas 1. UTM Norte 6.366.361 metros y este 298.332 metros. Datum PSAD 56. 2. UTM Norte 6.365.987 metros y este 298.148 metros. Uso 19, datum WGS año 1984, y corresponden a 0,34 acciones de agua equivalentes a 0,612 litros por segundo de la Asociación de Canalistas del Canal Waddington de uso consuntivo, ejercicio permanente y continuo, y que son aguas destinadas a riego en predio ubicado en la comuna de Olmué, provincia de Marcamarca, donde se ha realizado un uso ininterrumpido e inmemorial de dichas aguas.
2: 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A esta hora, Eduardo Aedo nos acompaña con datos de interés y buena música. En Radio Quillota 101.5 estamos conectados.

apreciado ratón con cola. Distinguidísimo capitán Corneta, ¿a qué le temes más? ¿A las arañas, serpientes, perros, a las inyecciones, al dentista, a los aviones, a los espacios encerrados, a las alturas o lugares abiertos? Si confesaste el miedo a las arañas, felicitaciones. Sufres de la fobia más popular en el mundo, con una incidencia de un 33% y conocida como aracnofobia. La herpetofobia a las serpientes y la cinofobia a los perros ocupan el segundo y noveno lugar respectivamente, mientras que la astrafobia o brontofobia, el miedo a los rayos, está en el tercer puesto con un 15% de incidencia. La tripanofobia a las inyecciones y la claustrofobia, espacios encerrados, comparten el cuarto lugar. Dentofobia al dentista es sexta. Aerofobia a volar en aviones séptima y acrofobia a las alturas es la octava. Cierra la lista en el décimo lugar la agorafobia, que es el miedo a los lugares abiertos. ¿Y tú, ratón con cola, capitán corneta, cuál es tu fobia? Informaciones científicas, curiosas y entretenidas. Recordemos a la bella Amy Winehouse con Back to Black.

Hay momentos en que uno simplemente decide vivir a su manera, sin pedir permiso y sin dar demasiadas explicaciones. Bobby Brown llevó esa actitud al ritmo de New Jack Swing con My Prerogative, una canción convertida en declaración de independencia, con ese sonido urbano, bailable y desafiante que marcó toda una época. Una de las grandes canciones de Bobby Brown y toda una invitación a hacer las cosas a nuestra manera. Bobby Brown, My Prerogative.

una voz que parece venir desde el más allá, una guitarra que entra como un relámpago y una historia que rompe cualquier molde. Bohemian Rhapsody no se parece a nada de lo que se había escuchado antes. Queen convirtió una canción en una pequeña ópera rock, con cambios de ritmo, armonías vocales, dramatismo y una interpretación monumental. Freddie Mercury, Brian May, Roger Taylor y John Deacon dijeron aquí una de las obras más reconocibles de toda, absolutamente toda la historia del rock. Queen, Bohemian Rhapsody.

0: Apreciado Capitán Corneta, distinguidísimo Ratón con Cola, hasta aquí llega nuestro camino por el día de hoy. Hemos llegado al final, hemos llegado a la meta. Gracias por la compañía, por compartir cada canción, cada recuerdo y cada momento en esta jornada junto a Conectados. Nos despedimos con la música todavía dando vueltas por ahí, todas ellas viejas pero buenas canciones. Esto fue Conectados. Yo soy Eduardo Aedo. Un abrazo enorme a la distancia. Chao, chao. 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

Hola, ¿cómo están? Muy buenas tardes. Bienvenidos a este primer día de septiembre, el mes de la primavera, el mes de nuestras celebraciones patrias. En fin, bienvenido septiembre. Y desde este momento comenzamos un nuevo viaje musical por esos clásicos que siguen sonando con la misma energía de siempre, como cada tarde, 3 horas para cantar, para recordar, para subir el volumen, para retroceder en el tiempo hasta los 70, 80 y 90. Soy Cristian Riquelme, les doy la bienvenida a una nueva jornada de Zona de Clásicos aquí en Radio Quillota 101.5. Y comenzamos con una canción que desde 1988 se convirtió en uno de los grandes himnos de Erasure. Andy Bell canta pidiendo algo tan simple y necesario como un poco de respeto dentro de una relación, mientras Vince Clarke construye esa base electrónica imposible de ignorar. Una canción que reúne emoción, energía y un coro que todos terminamos cantando. Comenzamos en Zona de Clásicos con la versión extendida de A Little Respect. Erasure en Zona de Clásicos.

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Junto a ellos vamos a continuar con buena música y lo hacemos con Agneta Falskog, que después del cierre de la primera etapa de ABBA comenzaba nuevos caminos y demostró que tenía mucho que ofrecer como solista. En 1983 presentó esta canción escrita por Rush Ballard con un sonido más cercano al pop rock de la época y una interpretación llena de fuerza. Fue uno de sus temas más recordados fuera de ABBA. Vamos con Agneta Falskog, Can't Shake Loose.

Y ahora viajamos hasta Polonia para encontrarnos con Lady Punk, una banda que fue fundamental en el crecimiento del rock polaco durante los 80. Buscando llegar a otros mercados, grabaron varias de sus canciones en inglés y así nació Minus Zero, un tema que les permitió cruzar fronteras en una época en la que no era fácil para una agrupación de Europa del Este hacerse escuchar internacionalmente. Esto es Lady Punk con Minus Zero.

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Continuamos aquí en Zona de Clásicos en Quillota FM, como cada tarde, junto a todo camión, servicio de embalatado, neumáticos, amplia gama de pernos, niples, baterías, faroles, lubricantes, micas, accesorios, artículos de seguridad y mucho más. 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

Unidos y consiguieron uno de los grandes éxitos del pop y el funk de la década. Sube el volumen. Aquí está la versión 12 pulgadas. Esa versión que todo el mundo bailó en las discotecas. Ready for the World. Oh, Sheila.

Seguimos compartiendo buena música esta tarde aquí en Zona de Clásicos por Quillota FM 101.5. Howard Jones fue uno de los artistas que mejor representó el lado optimista del pop electrónico en los años 80. Sus canciones hablaban de enfrentar los problemas, creer en uno mismo y además seguir avanzando. Ese espíritu presente en este éxito de 1985 es una invitación a pensar que incluso cuando las cosas se complican, siempre se puede mejorar. En Zona de Clásicos, Howard Jones, Things Can Only Get Better.

0: Bueno, llega la hora de hacer una pausa, claro, porque les cuento que un día como hoy, 1 de septiembre de 1946, nació Barry Gibb, una de las figuras fundamentales de la música popular en las últimas décadas. A sus 80 años, el músico británico es el único sobreviviente de los Bee Gees, el grupo que formó junto a sus hermanos Robin y Maurice. La historia del trío comenzó en los 60, pero alcanzó su máxima popularidad durante los 70. La banda sonora de Fiebre de Sábado por la Noche convirtió a Bee Gees en protagonistas de la explosión mundial de la música disco. El álbum superó los 40 millones de copias vendidas y llegó a convertirse en el disco más vendido de la historia hasta la aparición de Thriller de Michael Jackson. Además, los Bee Gees se convirtieron en el único grupo de música pop que consiguió escribir, producir y grabar 6 éxitos consecutivos que llegaron al número 1. El talento de Barry trascendió el trabajo con sus hermanos. Como compositor, consiguió colocar canciones en el número 1 en las décadas de los 60, 70, 80, 90 y 2000. Bueno, como un homenaje a su cumpleaños número 80, es que queremos recordar el sonido de los Bee Gees esta tarde y lo vamos a hacer con este Megamix.
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Buena música toda la tarde aquí en el 101.5. Avanzamos en Zona de Clásicos. 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Y junto a ellos vamos a continuar con canciones. Nos vamos con Mike and the Mechanics. Mike Rutherford, integrante de Genesis, creó Mike and the Mechanics como un espacio para desarrollar nuevas ideas y trabajar junto a otros músicos y vocalistas. Una de las voces más reconocidas de este grupo fue Paul Young, quien interpretó este éxito lleno de optimismo desde 1986, una canción que nos recuerda que a veces solo necesitamos un pequeño milagro. Vamos con Mike and the Mechanics. All I Needed Some Miracle.

Avanzamos esta tarde en Zona de Clásicos y nuestro siguiente invitado tenía una habilidad especial para convertir las historias sentimentales en canciones con mucha energía. En este tema, el protagonista reconoce sus errores y busca una nueva oportunidad antes de perder definitivamente a la persona que ama. La canción aparece en el exitoso álbum Bad Seriously y se transformó en uno de los grandes sonidos de 1990. Aquí está la inconfundible voz de Phil Collins con toda su magia musical y Something Happened on the Way to Heaven.

Seguimos compartiendo buena música en Zona de Clásicos y quiero hacer una pausa, claro, porque una de las informaciones que ha estado dando la vuelta en el mundo de la música es la de Lionel Richie, que fue hospitalizado en San Luis, Missouri, después de ofrecer un concierto el pasado día sábado 29 de agosto. El cantante, que por estos días tiene 77 años, ingresó a un centro médico para someterse a exámenes y permanecer en cuidados intensivos. Fuentes cercanas al artista señalaron que los médicos están investigando una posible deshidratación. Por ahora, Lionel espera recibir el alta durante los próximos días. Durante su presentación, el músico mostró dificultades para completar el show. Testigos aseguraron que pidió una silla para interpretar All Night Long, el último tema de la noche. El propio Lionel había hablado durante el concierto sobre los recientes problemas de salud. Según el diario San Luis American, contó al público que había vuelto al médico y que le habían diagnosticado deshidratación. Bueno, les estaremos contando cómo va evolucionando la salud de este gran músico, y esto nos sirve de pretexto justamente para traer toda su energía contagiosa, la que ha trascendido todo este tiempo con canciones como esta, All Night Long, Lionel Richie, en Zona de Clásicos.

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Vamos a continuar con buena música. 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Y en canciones, como comenzamos septiembre, hay una canción que no puede faltar. El sonido de los Earth, Wind & Fire, September, en Zona de Clásicos.

Y siguiendo con buena música, saltamos hasta 1982 con The Temptations, que vivieron una importante reunión con varios integrantes históricos y decidieron actualizar su clásico sonido soul con una buena dosis de funk. Para conseguirlo, invitaron a Rick James, quien escribió, produjo y además participó en esta canción. El resultado fue un verdadero encuentro entre dos generaciones de la música negra estadounidense. Vamos con The Temptations junto a Rick James y Standing on the Top.

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Seguimos compartiendo buena música. Y les cuento que antes de convertirse en una superestrella mundial, Prince ya demostraba que era un músico fuera de serie. En el álbum de 1979, grabó, produjo y tocó prácticamente todos los instrumentos, dejando claro que su talento no tenía límites. I Wanna Be Your Lover fue una canción que comenzó a abrir las puertas de las grandes radios, combinando funk, disco y ese falsete que sería parte de su identidad. Vamos a escuchar a Prince esta tarde con I Wanna Be Your Lover.

Continuamos en Zona de Clásicos hasta las 19, revisando grandes éxitos que están ahí en la memoria de todos. 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Y junto a ellos, volvemos a la música. Y ahora lo hacemos con Oingo Boingo. Nunca fue una banda convencional. Liderados por Danny Elfman, mezclaron rock, new wave, ritmos acelerados y letras que cuestionaban las relaciones, la sociedad y la pérdida de libertad. Not My Slave apareció en 1987 y resume muy bien esa personalidad inquieta y teatral que convirtió al grupo en una banda de culto. Más adelante, también Elfman sería reconocido por crear música para grandes películas. Ahora escuchamos a Oingo Boingo con Not My Slave.

Seguimos aquí en el 101.5, avanzamos en zona de clásicos con Yazoo. Curiosamente, esta canción apareció originalmente como lado D en el Reino Unido, pero las discotecas norteamericanas descubrieron rápidamente su enorme potencial. Un remix preparado para el mercado norteamericano terminó convirtiéndola en un clásico mundial de la música electrónica. Vamos con Yazoo, la versión norteamericana del 12 pulgadas, Situation.

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Bien, y estamos inmersos en la última media programación. 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Junto a ellos, vamos a la música, volvemos hasta 1989, desde Bélgica aparecía un ritmo que ayudó a llevar la música house desde los clubes hasta las radios en todo el planeta. Con la voz y el rap de Jackie Kay, Pump Up The Jam se convirtió en un éxito internacional y abrió el camino para gran parte del sonido dance que dominaría los primeros años de la década 90. Es momento de subir la energía en zona de clásicos junto a Technotronic, Pump Up The Jam.

Versión que además incorpora una clara inspiración de la música disco de los años 70. Vamos con Double U, esto es Because I'm Loving You, en Zona de Clásicos.

Bueno, estamos llegando al final de Zona de Clásicos esta tarde y vamos a cerrar nuestra programación con Let's Go Dancing, que apareció en 1998 en pleno auge de las producciones electrónicas, con coros directos, bases intensas y una sola misión: mantener a todo el mundo en movimiento. La pregunta está lanzada. ¿Estás listo para bailar? Are you ready? Cerramos Zona de Clásicos con Antifunky. Let's

Bien, y así llegamos al final de este primer viaje musical de septiembre. Hoy recorrimos distintas épocas, estilos, desde el soul y el funk hasta el pop electrónico, el rock y esos sonidos dance que siguen animando nuestras vidas. Gracias por acompañarme, por cantar, por mover la patita, por subir el volumen, en fin, por ser parte de Zona de Clásicos cada tarde. Soy Cristian Riquelme, la invitación para que nos encontremos mañana con más, revisando historias y esas canciones que nunca pasan de moda. Será hasta entonces, cuídense. Chao, chao.

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1: ¿Qué tal, amigos? ¿Cómo les va? Muy buenas noches. Bienvenidos, bienvenidas. Comienza una nueva jornada de Tribuna Deportiva en este día martes, segundo día de la semana, pero marcado por el comienzo del mes de septiembre, este noveno mes del año, un mes muy atractivo, de muchos colores, de mucha actividad. Bueno, acá estamos para acompañarle como cada día con información deportiva hasta eso las 20 horas. Ahí estaremos acompañándole como en cada jornada para entregarle información deportiva, por supuesto, acá en el 101.5 el Dial FM, la radio Quillota. A modo de titulares, le contamos los temas que vamos a tratar hoy. En San Luis comienzan a buscar la fórmula para poder regresar al triunfo como local. No ha podido ganar San Luis como local en las últimas tres fechas, dos empates, una derrota, después de estar invicto durante todo el campeonato. Bueno, ha cambiado la historia, estaremos conversando de aquello. Cobreloa llegará este sábado como puntero a Quillota. Los loínos cerraron la fecha venciendo anoche a San Marcos en Calama. Deportes Limache sale en busca de un triunfo mañana ante Ñublense que le deje cerca de las copas internacionales. Todavía tiene opción para meterse a esa zona el cuadro limachino, pero necesita revertir lo que mostró ante Everton el pasado sábado. Joven Quillotana se encuentra representando a Chile en el Mundial de Bochas que se realiza en China. Una linda experiencia vive una joven quillotana, estaremos contándole aquello. Rayón Said y Logarzo clasificaron al próximo torneo regional senior 35 años del fútbol ANFA. También estaremos conversando de ese tema. Y jóvenes padelistas cumplieron positiva actuación en torneo de Viña del Mar. Jóvenes que practican el pádel de nuestra ciudad de Quillota destacaron en esa competencia en el máster menores que se realizó en la ciudad Jardín. De eso y mucho más estaremos conversando en esta jornada de día martes de Tribuna Deportiva. Saludemos a quien nos acompaña en esta oportunidad, abogado, expresidente de San Luis de Quillota, pero principalmente hincha del cuadro canario. Mauricio Morales Tórtora, ¿cómo está usted? Muy buenas noches.
2: Así es, Juan Carlos, principalmente hincha de San Luis de Quillota. Aquí estamos con un fuerte resfrío, pero vamos a tratar de hacerlo lo mejor dentro de lo que podamos.
1: Está complicado ese tema de los virus, Mauricio. Cuesta sacarse los resfríos de encima.
2: Sí, no me escapé de agosto, Juan Carlos.
1: Sí, por ahí nosotros también estuvimos hace un par de días, algunos días complicados, pero logramos salir adelante, por suerte, con harto limón, con miel, con harta agüita, harto líquido y por supuesto, tratando de cuidarnos, porque con los cambios de temperatura son los que más complican a esta altura del año. En el mes de septiembre vienen también algunas situaciones que se dan con la zona, con el tema climático, y eso complica a Mauricio.
2: Exactamente, las alergias que ya empiezan en primavera, ¿no es cierto? Es complicado, pero como se dice, al mal tiempo, buena cara.
1: Así es. Oiga, Mauricio, algo análisis de lo que fue esa importante victoria de San Luis allá en Iquique, ¿qué nos puede analizar usted respecto a lo que fue ese positivo triunfo del cuadro amarillo?
2: Primero que nada, Juan Carlos, que se jugó bien. Yo creo que es importante cuando se gana y además se juega bien. ¿No sorprendió Humberto Suazo con un cambio de esquema, Juan Carlos? Se jugó un 3-5-2, que no lo habíamos visto muy frecuentemente, ¿no es cierto? Con dos laterales volantes, con Nicolás Muñoz por la derecha, Vicente Durán por la izquierda, y con tres centrales, que fueron Abello, Mesa y Mateo Guerra. Y, ¿no es cierto?, con la incorporación de Luis Muñoz en el centro del campo. 3-5-2, que cuando defendíamos se transformaba en un 5-3-2, esa es la realidad. Y a veces, ¿no es cierto?, cuando atacábamos también nos quedábamos con tres delanteros, sumándose Sebastián Pará a posiciones de ataque. Yo creo que el esquema en general funcionó bastante bien, Juan Carlos. Creo que se hizo un muy buen partido. Creo que nos quedamos un poquito cortos en el resultado. Creo que la diferencia fueron dos goles, al menos. Pero nos ha fallado un poquito la contundencia en los últimos metros, pero creo que al fin y al cabo la victoria es más que merecida y nos viene muy bien, por supuesto.
1: Sí, un triunfo importante, una victoria que ayuda mucho a San Luis de Quillota, Pero que se tiene que ver reflejada, creo yo, Mauricio, ahora como local, ante un rival directo en la parte alta de la tabla de posiciones, es una situación más o menos similar a la que vivió hace un par de semanas San Luis cuando recibió a Santiago Wander acá en Quillota, donde lamentablemente se terminó perdiendo como local. Un San Luis que ha perdido esa convicción que tenía de ganar en casa. Recordemos que empató con Rangers, empató con Temuco, se perdió con Wanderers. Ese invicto que tenía de toda la temporada se mantuvo en los partidos frente a Rangers y Temuco porque no se perdió, pero se terminó perdiendo ya el invicto en la derrota frente a Wanderers. ¿Qué habrá pasado? ¿Cuál es la situación? ¿Cómo lo ve usted esto de no poder ganar como local al cuadro amarillo, Mauricio?
2: Es difícil decirlo, Juan Carlos. A la inversa, nos costaba mucho ganar de visita. Y sin embargo, se han ganado los tres últimos partidos de visita. Cambió algo, ¿no es cierto? Es muy difícil decirlo. Los campeonatos van avanzando, se van dando situaciones también. Yo creo que todos estamos de acuerdo en que en general no se jugó bien esos partidos que no se ganó. Pero como contrapartida, se ha jugado bien de visita, se ha podido ganar. Pero si queremos pelear por el título, Juan Carlos, indudablemente es que es un partido que hay que ganar el de Cobreloa, porque cada vez quedan menos fechas, ¿no es cierto? San Luis ya no depende de sí mismo, pero ganando a Cobreloa quedaríamos a 3 puntos y esperando un poco qué puede hacer Santiago Wander. Pero es un partido clave para las aspiraciones del cuadro canario si empieza a pelear por el título.
1: Sí, está esa posibilidad de, claro, de seguir con la opción de ir por el primer lugar de la tabla, por ir por el ascenso directo, digamos. Está esa opción, absolutamente, está ahí en la mesa. Y lo otro, pareciera ser que ya se comienza a decantar también la parte de la liguilla. Todavía quedan varias fechas, pero ya como que comienza uno a vislumbrar quiénes pueden ir asegurando a lo mejor la presencia de la liguilla también, Mauricio, ¿no?
2: Yo diría que los primeros lugares de la liguilla. Yo creo que uno
1: A
2: va
1: lo
2: a ser
1: menos, claro.
2: campeón, claro, uno va a ser campeón, imaginemos Cobreloa Wander, y ya Antofagasta, probablemente San Luis, Magallanes, Unión Española, podríamos decir que está más o menos seguro. Unión Española es sexto con 34, pero mire, Recoleta tiene séptimo con 31, Puerto Montt octavo con 31, y están quedando fuera de la liguilla en este momento. San Marcos Arica con 30, Copiapó con 30 y Temuco con 28. Yo diría que esos cuadros tienen perfectas aspiraciones a ingresar, ¿no es cierto? Están a un punto de los puestos, perdón, a un partido de los puestos de liguilla en el caso de Temuco y San Marcos Arica y Copiapó a un punto. Así que yo diría que la parte baja de la liguilla todavía, yo la dejaría hasta Temuco con 28 ya, ya para Iquique con 25 se le hace un poquito más difícil, ¿no es cierto? Está a 6 puntos de los puestos de liguilla.
1: Sí, la derrota frente a San Luis lo complicó Iquique, porque si ganaba San Luis, Iquique, por supuesto que se prendía con la posibilidad de llegar a la liguilla. Ahora tiene otro partido bastante importante Iquique, porque tiene que venir hasta Quillota justamente para enfrentar a Santiago Wander el día viernes, 6 de la tarde, en el Lucio Fariñas Fernández. Se ha pedido un aforo de 5.000 personas por parte de Wander, pareciera ser que va a estar el estadio lleno, porque va a venir mucha gente al Paraíso, incluso una línea de buses de Valparaíso va a traer gratis a la gente desde Valparaíso a Quillota este día viernes. O sea, se prendió la gente en Valparaíso absolutamente y esto va a significar seguramente un estadio lleno, no en este partido, sino en los que vienen también, sobre todo si sigue esta buena campaña del cuadro porteño. Pero lo que nos implica a San Luis, claro, el partido del día sábado es vital en esta pelea por, primero por ir asegurando la liguilla, creo yo, sería muy bueno ganar desde esa mirada, desde ese aspecto, y luego, ¿por qué no? Porque quedaríamos a 3 puntos de Cobreloa y esperando lo que haga Wander en los partidos que vienen. También es una opción bastante importante para el cuadro salvicino. En una fecha que son muy seguidas, Mauricio, porque se juega a mitad de semana, o sábado, domingo, y después la próxima semana, ya el martes, San Luis está en cancha nuevamente.
2: Así es, Juan Carlos, está cada vez más acortando el campeonato. No nos olvidemos que quedan 21 puntos en disputa. No son tantos, no son tantos puntos. Entonces, cada punto vale mucho más, gente. O sea, vale, por supuesto, vale todos los puntos igual. Pero cuando quedan menos, como que se siente el peso, ¿no es cierto?, de no obtenerlo de repente. Que es lo que le pasó a San Luis con Wander, ¿no es cierto? Pero bueno, yo creo que no está nada escrito. Esa es la verdad. El campeonato ha sido tremendamente parejo. Y yo creo que hacer un pronóstico en este momento es sumamente arriesgado.
1: Sí, yendo a lo que fue el equipo que presentó San Luis ante Iquique, lo decía Mauricio y lo conversábamos ayer con Víctor también, que hubo un cambio de esquema, un cambio de dibujo táctico y un cambio también de nombres, de jugadores. Víctor le gusta mucho usar la palabra ni perdón ni olvido, tiene Humberto Suazo, porque el que no hace un buen partido a la fecha siguiente sencillamente no aparece o va a la banca, pero ahí Humberto es bien estricto en eso. A él le gusta que los jugadores rindan y los que rinden siguen teniendo opciones, los que no rinden va buscando alternativas, buscando cambios. Es increíble la cantidad de jugadores, no tengo a la mano el número de jugadores que han tenido la posibilidad de jugar este año con la camiseta de San Luis, pero son hartos, ¿eh? Es una lista más o menos importante, porque partido a partido aparece una formación distinta, partido a partido aparece una banca distinta y partido a partido aparece un chico nuevo que tiene posibilidades de debutar también o de estar a lo menos citado. Entonces, son muchos los jugadores que se han utilizado en esta temporada y ahí, Humberto, vamos a ver qué equipo va a parar frente a Cobreloa, porque uno, la semana pasada hacíamos el ejercicio de armar la formación y decíamos algunos que pueden estar seguros, Abarzúa, me parece que por supuesto que está como seguro en la Pórtico, ha hecho una muy buena campaña desde que le tocó asumir la titularidad. Por ahí decíamos Mesa, que también ha tenido un rendimiento bastante bueno,
2: Sí,
1: Joel
2: me parece.
1: Torres. Joel Torres, pero aparecen algunos nombres distintos, aparece Lucho Muñoz en el medio campo, entonces ahí ya uno ya comienza a estar en duda respecto a cuál podría ser la formación ante Cobreloa, justamente sin Lucho Muñoz, Mauricio.
2: Capaz que volvamos al esquema, ¿no es cierto?, más tradicional. Un 4 en el
1: De la
2: fondo.
1: línea 4 en el fondo y
2: La
1: de.
2: línea 4 en el fondo, ¿no es cierto? Y si uno piensa que siempre juega con dos contenciones, uno más mixto. Podría ser la oportunidad para Catalán, Carlos, ahí, acompañando a
1: Devolver.
2: Víctor, de volver de Catalán. No podría pensar que podría ir por ahí, o Gonzalo Bustos, tal vez. Y de ahí para arriba, yo creo que debiera más o menos mantener lo que demostró en el equipo. En general, se hizo un muy buen partido de medio campo hacia adelante, Juan Carlos, creándose muchas oportunidades de gol, por lo menos 4 o 5 clarísimas. Así que yo creo que por ahí va la cosa. Lamentablemente, todavía no encontramos el centro delantero, Juan Carlos. Ese es el problema que yo creo que no está. No está pensando, nos creamos oportunidades de gol, pero nos cuesta mucho concretarla.
1: Sigue faltando el finiquito, sigue faltando esa. Porque, claro, se generan las ocasiones de gol, pero nuestros delanteros lamentablemente no las concretan. En cada partido uno recuerda algún mano a mano, algún cara a cara con el rival, con el arquero rival. En Iquique fue Pastén el que tuvo por ahí el mano a mano con el arquero. En otro partido fue el mismo Carreño, pero siempre.
2: Carreño también en el segundo tiempo, Riquis.
1: También con Iquique, claro, siempre hay una opción de gol de esas claras que otros jugadores las definen y las definen pareciera con facilidad. Yo veía el gol del chico de Colo-Colo frente a
2: Leandro Hernández.
1: Leandro Hernández. ¿Cómo definió de una manera, de una calidad increíble ante la salida del portero
2: No
1: que
2: le
1: le
2: pegó
1: venía
2: fuerte,
1: encima?
2: hizo 2 goles y ninguno le pegó fuerte.
1: Exactamente.
2: Las dos la picó.
1: Eso es lo que le falta a nuestros delanteros, ya lo obtendrán, creo yo, ya lo van a conseguir, pues son jugadores de mucha calidad, Pastene, el mismo Carreño, pero en eso tienen que mejorar a lo mejor en el finiquito, en cómo definir frente al portero rival cuando viene jugado también, y ahí Humberto deberá traspasarle toda su experiencia.
2: Exactamente, ahora el partido de Iquique yo le atribuyo bastante mérito también al arquero de ellos. Castillo, los dos manos a manos achicó muy rápido, Juan Carlos, muy, muy rápido. Cuando los delanteros San Luis definieron, ya tenían al arquero prácticamente encima. Entonces no pudieron hacer mucho más. Pero hay otro partido que sí, que nos ha faltado un poquito de tranquilidad para definir. El mismo Vergara, Juan Carlos, yo creo que le cuesta mucho hacer goles.
1: Sí, a nuestros delanteros le cuesta mucho hacer goles, esa es la verdad. Se crean muchas ocasiones, 6, 7 ocasiones por partido y marcamos una y le cuesta, pues le cuesta al equipo. Sigue siendo el goleador Sebastián Parada, el que tiene un poco más de experiencia, lo decíamos ayer en la ofensiva y
2: Exactamente,
1: eso ha ayudado para.
2: que un
1: ¿Cómo,
2: media
1: perdón?
2: punta en el fondo.
1: Que un media punta, claro, pero en su comienzo era delantero, el centro delantero y por ahí siempre ha hecho goles Parada, no es nuevo para él. pero nos falta eso de poder transformar en goles la gran cantidad de opciones o el dominio que tiene sobre el rival San Luis, que lamentablemente no lo ha conseguido en esta temporada. Pero hay que tener confianza, que yo le decía anoche a Víctor, no se preocupe, que en la recta final van a aparecer todos los goles y nuestros delanteros van a hacer muchos goles. Ojalá que así sea.
2: Así,
1: Oiga.
2: Juan Carlos, y un cogollo para el gol de parada, un golazo, Juan Carlos.
1: Muy buen gol, muy buen gol.
2: No era fácil pegarle a esa pelota, menos con la izquierda, que no es su pierna hábil, pero la agarró Yerita, Juan Carlos, la cruzó muy, muy bien.
1: Sí, porque es el centro Carreño y el tacazo de Madrigal que hace cambiar el efecto de la pelota. Entonces ahí es donde se complica para el delantero que recibe ese balón que viene con otro efecto y lo logra agarrar muy bien parada para cruzarla y anotar el gol que a la postre sería el del triunfo de San Luis en Iquique. Después de casi 20 años volvió a ganar San Luis allá en el Tierra de Campeones, a Iquique, en la zona norte. Este día sábado, San Luis, al igual que frente a Wander, recibe el puntero de la competencia, Cobreloa. En este momento está Cobreloa como líder porque tiene mejor diferencia de gol que Santiago
2: Así
1: Wander.
2: es.
1: Porque anoche le ganó a San Marcos Arica por 2-0. No tuve la oportunidad de ver el partido, sí he visto el resumen. Y me parece que fue una victoria justa del conjunto naranja, Mauricio.
2: Vi el partido, Juan Carlos, y no fue un gran partido con Uruguay, ni mucho menos, para nada. Yo creo
1: Con lo
2: que
1: justo.
2: con lo justo se encontraron ya en el segundo tiempo con un gol que se lo comió el arquero, Juan Carlos. Era un tiro, lo acertó al primer palo, que se supone que el librito dice que el primer palo es del arquero. Se lo hizo
1: Esperaba el
2: atrás.
1: centro del arquero, no hay duda.
2: Claro, pero el primer palo de él, si ya te tiran el centro y estás en el gol, después ya es otra historia, pero tienes que cuidar el primer palo. Bueno, y ahí, ¿no es cierto?, se abrió un poco el partido, pero no fue un gran partido con Olar, ni mucho menos. No, para nada.
1: Es que Cobreloa tiene esa particularidad de no hacer grandes partidos, no ser brillante en su juego, pero tiene un goleador como Gotti, tiene un jugador talentoso como es Velasco. Velasco es, ¿verdad?
2: Velasco, sí.
1: El número 10, sí,
2: Sí.
1: tiene un jugador talentoso, una defensa bien parada con San Juan, ahí con algunos jugadores de
2: González,
1: experiencia,
2: claro.
1: claro, con jugadores de experiencia.
2: Tiene un muy buen lateral
1: Entonces,
2: derecho. Tapia, me parece
1: sí,
2: que
1: el
2: es
1: lateral derecho
2: muy bueno.
1: es muy bueno, sí. Yo creo que el arquero de San Marcos también conocía a Velasco y dijo, le viene para la derecha, no le va a pegar al arco porque no es su pierna hábil. Y le salió un remate
2: Exactamente.
1: potentísimo,
2: Claro.
1: lo sorprendió absolutamente, pero claro, es error de él de no cubrir esa parte del arco, digamos, el primer palo.
2: Tratado de hilar el centro.
1: Claro, exactamente. Ahora, este Cobreloa que viene a Quillota con esa fuerza anímica que significa ser el puntero también, Mauricio.
2: Exactamente, Juan Carlos, están jugando el título, Wander no afloja. Entonces, para ellos también es un partido súper importante, considerando que Wander juega local. Tal vez un punto no le sirve mucho, Juan Carlos. Entonces, yo creo que van a ir también a, no a regalarse, pero a intentar llevarse los 3 puntos, lo cual no puede favorecer, ¿no es cierto?, con los delanteros que tenemos, que con espacio son súper peligrosos.
1: Ahora, volviendo a San Luis de Quillota, tiene un regreso este fin de semana San Luis que puede ser importante. Debería estar allá a disposición del técnico Facundo Juárez, que cumplió sus 3 fechas de castigo.
2: Así es, Juan Carlos, que es un jugador que nos da unas características un poquito distintas, ¿no es cierto? Un jugador más encaradora y 3/4 hacia adelante, que se puede pasar uno o dos jugadores con buen pase también y con inteligencia para leer el juego. No tenemos en este momento un volante de esas características, porque Parada tiene otras características, ¿no es cierto? Tiene su remate, su distribución de juego, pero no es las características de Juárez. Una alternativa más, por supuesto.
1: Sí, una alternativa más en un medio campo que reiteramos va a tener la ausencia de Luis Muñoz, si es que Humberto Suazo quería seguir jugando con él como volante. Recordemos que fue expulsado por doble tarjeta amarilla, por lo tanto debería recibir una fecha de sanción en la reunión de hoy del Tribunal de
2: Sí,
1: Disciplina.
2: qué lástima la expulsión, Juan Carlos, porque no era una jugada de riesgo, era una jugada antes de medio cancha. Claro, se le iba al jugador de Iquique, pero tenían que pasar muchas cosas todavía, no sé, todavía que fueron esos riesgos. Pero yo creo que entre la desesperación y el cansancio lo agarró y nos quedamos ahí, no sé, lo perdemos para este partido.
1: Yo creo que para enfrentar a Cobreloa, la zona defensiva, si es que se vuelve a esta línea de cuatro, sería con Abello, Mesa, Mateo Guerra y Vicente Durán, que ha aguantado la
2: Sí.
1: quinta tarjeta amarilla de buena
2: Sí.
1: manera. Nos ha mostrado tarjeta amarilla en los dos partidos siguientes, a los cuales recordemos que él recibió la quinta tarjeta amarilla y no se le computó, por lo tanto mantiene cuatro, pero ha aguantado dos partidos de buena manera con esa situación, Mauricio.
2: Sí, mejoró bastante Durán, Juan Carlos, en Iquique. No había hecho un buen partido con Guante, estamos claros, pero es lo de él, un lateral izquierdo de características más bien defensivas, ¿no es cierto? Pero cerrando bien su banda.
1: Pero en Iquique jugando un poco más adelantado,
2: Claro.
1: Mauricio, y eso
2: Sí,
1: como que
2: sí.
1: le ayudó bastante a él. Tiene habilidad, él tiene habilidad, por lo tanto él puede, ¿por qué no?, pasar a campo rival. Lo que pasa es que cuando está como lateral propiamente tal, a lo mejor la indicación es no arriesgar tanto, no ir tanto al ataque, porque si lo hace Abello, siempre los técnicos tratan de equilibrar en ese sentido, y
2: Exactamente.
1: a lo mejor eso le impide de poder subir tanto, pero es un jugador que tiene habilidad. Tiene buen remate también. Me parece que esta posición en la que jugó Iquique es la que más le acomoda a él.
2: Exactamente, no se sintió para nada desacomodado, anduvo bastante bien, y como dice usted, no le mostraron la amarilla, que era importante, no sé, todas las características del juego, que fue bastante luchado, pero fue un partido limpio en general, Juan Carlos, no fue un partido con mala intención ni nada por el estilo.
1: Sí, en el medio campo, en donde vamos a ver qué dibujo para el técnico, ya lo decíamos, tiene la posibilidad de contar con Facundo Juárez, Joel Torres debería estar, creo yo, en el equipo ante Cobreloa, un jugador que mete mucho ahí, que corre bastante, que es un jugador bastante especial para la refriega en el medio campo.
2: Y con buena lectura de juego, además, porque no.
1: Y con buena lectura de juego, sí, Nico Muñoz, que viene haciendo un gran papel ahí en el medio campo, con una libertad para jugar por cualquier sector, llama la atención eso, porque es un. Yo no sé cuánto le marcará los kilómetros por cada partido, porque lo del Chiqui Muñoz es increíble, está en un sector, está en otro, va por la derecha, va por la izquierda, aparece como delantero, aparece defendiendo. Entonces, debe ser uno de los jugadores que más corren en el equipo de San Luis de Quillota, el Chiqui Muñoz, Mauricio.
2: Así es, Juan Carlos. Un poquito armando el equipo para adelante podría ser, ¿no es cierto?, ahí con Torres, Muñoz, tal vez, ¿no es cierto?, soy un equipo más ofensivo, podría estar Juárez en el medio campo, y adelante Pastenes, Carreño y Parada. O, ¿no es cierto?, si no es Carreño, Vergara y Parada.
1: ¿Y no jugar con un 9 referente, Mauricio? ¿Qué sería Madrigal?
2: Lo que pasa, Juan Carlos, es que yo creo que hasta el momento Madrigal no ha dado el ancho. ¿Qué quiere que le diga, Juan Carlos? No ha sido solución hasta el momento. Uno dice, claro, Madrigal por su característica, pero yo me fijaba el otro día en Iquique. Entró supuestamente para aguantar la pelota. Y las cinco
1: Y no
2: primeras
1: aguantó
2: pelotas que
1: nada.
2: le. No aguantó nada, o sea, perdía todas las pelotas de espalda. Y nos volvían a atacar, nos volvían a atacar, que no aguantaba nada. Se supone que ese es el rol que él entró a hacer. Después, ya cuando el partido se hizo un poquito más, él pudo tener un poco más de contacto con el balón, pero no ha sido solución. Entonces, yo no sé si se va a seguir insistiendo con él. El otro día entró ayer al Pinilla y no lo hizo mal, Juan Carlos, con Wander. Se generó un par de oportunidades de gol, tuvo más presencia en el área y vio un jugador un poquito técnicamente más dotado. Bueno, pero ya es cosa del técnico.
1: Claro, porque al partido siguiente Pinilla no estuvo ni siquiera en la banca.
2: Me llamó la atención porque no había hecho un mal partido dentro de todo, ¿cierto? Fue más que González ese día cuando entró.
1: Claro, y sí estaba Diego González como alternativa, incluso ingresó en el segundo tiempo ante
2: Exactamente.
1: Deportes Iquique. Y también recordemos que en el partido frente a Iquique estuvo Iker Araya, este chico del Cerro Mayaca, que está
2: Así.
1: ahí, también tuvo la posibilidad de tener su primera citación en el cuadro salvicino. Vamos a ver si eso se repite. Claro, lo hemos comentado ya un par de veces, Mauricio. Hay muchos jugadores que han tenido la posibilidad de estar citados, pero se han ido perdiendo. Lo de Zamorano, por ejemplo, que estuvo por ahí.
2: Sí.
1: Zamorano, en los últimos partidos ni siquiera ha estado en la banca, no ha sido citado.
2: Plaza se
1: Ormazábal.
2: perdió dos o tres partidos también por ahí.
1: Pero estaba lesionado Gamal Plaza.
2: Sí.
1: Lo otro más de la parte técnica. Carlos Ormazal, que nunca más apareció citado. El chico que venía de Ovalle, que no me recuerdo el apellido en este momento, que estaba a principio de temporada, ¿se acuerda?
2: Sí, un volante, Mardones, ¿cómo se llama?
1: Claro.
2: Sí, Frank Cortés.
1: Tampoco. Franco Cortés, yo creo que no. No sé si seguirá en el club, Franco Cortés, la verdad.
2: No ha vuelto a ser citado. Bueno, el técnico dice, ¿no es cierto?, que él cree mucho en el trabajo de la semana, en cómo los ve, ¿no es cierto?, en la semana. Yo creo que debe ser eso, buscarlo. No creo que haya nada más que eso, porque a todos les ha tocado salir del equipo.
1: Claro, a todos le ha tocado, a los grandes, a los chicos, a todos, a los con más experiencia y menos experiencia también. En eso Humberto Suazo no escatamina la posibilidad de no considerarlo si es que no le gusta cómo rinden. Definitivamente es eso, la parte técnica y táctica del jugador le lleva a ser citado o no. Y en eso Humberto Suazo ha sido bastante equilibrado, no se ha quemado con nadie, ni tampoco le ha dado más ficha a alguien que no ha hecho un buen partido y lo ha mantenido. Me parece que en eso Humberto Sosa ha sido bien equilibrado, Mauricio.
2: ¿Qué es lo que uno escucha también, resulta que es un técnico justo? O sea, le da oportunidad a todo el mundo y algunos las toman y otros no las toman. Ahora, siempre va a haber cuestiones de gusto, ¿no es cierto? Siempre el técnico le gusta más un jugador que otro, eso es inevitable. Pero en general usted ve que han jugado todos, han jugado muchos jugadores. Yo, haciendo un listado mental, creo que han jugado más de 25 jugadores, Juan Carlos. Creo
1: Sí,
2: que...
1: y yo diría que más a lo mejor.
2: Me acuerdo, ¿te acuerdas de un chico Saavedra que jugó a principio de año?
1: También, claro, sí.
2: Veloso, jugó para ahí un partido. Copa Chile, Benjamín Meneses. Un montón, un central que jugó el otro día a Valenzuela. Han jugado mucho, mucho, mucho, chicos. Bueno,
1: Sí,
2: lo que
1: hay.
2: vamos a...
1: Incluso jugadores que estuvieron y que rindieron. A mí Zamorano me había dejado grata sensación cuando jugó. Incluso de central
2: Especialmente
1: jugó
2: de
1: en alguna
2: central.
1: oportunidad.
2: A mí me gustó mucho cuando jugó de central. Me parece que fue con Curicó. Lo hizo muy bien.
1: Y con
2: Después
1: Rangel
2: partido.
1: también estaba viendo acá,
2: Sí.
1: también jugó como central.
2: No lo hizo tan bien, pero desapareció de las situaciones. ¿Estará
1: Sí.
2: lesionado? No lo sabe.
1: En el arco ya estaba de vuelta Peronic y ha estado como alternativa en los últimos partidos con una Barzúa que ha respondido de muy buena manera.
2: Absolutamente, Juan Carlos. No, yo creo que no hay motivo para sacar a Arzúa del arco. O
1: No,
2: sea,
1: pues ninguno. Ha
2: ni un
1: rendido
2: motivo.
1: bastante bien.
2: Muy,
1: Sí.
2: muy, muy, muy bien. Se adueñó del arco.
1: Vamos a ver cómo va la recuperación también de Gael Acosta, que también 4 o 5 partidos que tampoco aparece. Está lesionado, tengo entendido que está desgarrado. Vamos a ver cómo va su recuperación también. O sea, hay muchos jugadores, hay mucha alternativa que ha tenido el técnico Suazo y que ha utilizado durante este año para poder ocupar. Y vamos a ver en el resto de la temporada también cómo van teniendo oportunidades o cómo va definiendo la formación. Yo diría que ya al comienzo nos sorprendía partido a partido, ya lo sigue sorprendiendo, pero no tanto, porque ya hay una línea, digamos, una base del equipo de San Luis de Quillota que uno ya lo puede repetir semana tras semana, Mauricio.
2: Así es, Juan Carlos, ¿no es cierto? Con Abello, suba el arco, los centrales han cambiado un poquito, pero podría ser Mesa con Muñoz, o Mesa con Mateo Guerra y Vicente Durán por la izquierda. Torres ha sido titular permanentemente, Nicolás Muñoz lo mismo, Paraja también, y ahí va el cambiado un poco, para ahora con la vuelta de Carreño hay una alternativa más.
1: Sí, y lo de, como decíamos, que para este partido ya también tiene a Facundo Juárez, me parece que ya va a mostrar otra cara frente a Cobreloa, no me cabe duda, San Luis en cuanto a nombres, pero ojalá que pueda quedarse con el triunfo, con la victoria. Recordemos que la fecha se abre este día viernes a las 6 de la tarde con Rangel enfrentando a Deportes Temuco a las 6, como decíamos, en el Fiscal de Talca. Se ha pedido 8.000 personas como aforo la gente de Talca, está muy entusiasmada la gente de Rangue con la salvación, con poder alcanzar a Santa Cruz. El mismo día viernes, también a las 6 de la tarde, en Quillota, también con un aforo de 5.000 personas, Santiago Wander con Deportes Iquique, juega como local acá, recordemos que está ocupado el estadio Elías Figueroa Brander de Valparaíso. El día viernes, 20:30 horas, en Puerto Montt, en el Chinquihue, Puerto Montt con Curicó, un Curicó que también se complicó en la parte baja de la tabla. No puede dar el salto de tranquilidad al cuadro curicano y un Puerto Montt que también está en este momento siendo el último clasificado a la liguilla después de haber estado mucho más tranquilo más arriba. El día sábado, 12:30 horas en el Municipal de San Bernardo, Magallanes con Unión San Felipe, un Magallanes que perdió la agonía con Wander, porque si no estaría, estuvo ganando el partido en algún momento, estaría tercero en este momento si hubiera ganado el partido el conjunto albiceleste, y un equipo aconcagüino como Unión San Felipe, también en la parte baja de la tabla. Y ojo que es el próximo rival de San Luis después de esta fecha, el día martes a las 6:00 p.m. está programado ese partido. No tengo la información, me parece que tienen algún problema en el Valle de la Aconcagua para utilizar el Estadio Municipal de San Felipe, porque la NFP todavía sigue dando como por confirmar el escenario del partido que ya se juega el próximo martes. No sé cuál será la razón y qué va a pasar con ese partido, pero está programado para el próximo martes el partido de San Luis ante San Felipe como visitante del cuadro canario. El sábado a las 3:00 p.m, Santa Cruz con Unión Española en el Joaquín Muñoz García de la región de O'Higgins. Sábado 17:30 horas, el partido de la fecha, yo diría, San Luis con Cobreloa. Se esperan más de 4.000 personas en el Lucio Fariña Fernández. Y el sábado a las 20:00 horas, San Marcos con Copiapó, que juegan en el histórico Carlos Dino, un San Marcos y un Copiapó que yo creo que se juegan sus últimas opciones o una de las últimas opciones por meterse a la zona de la liguilla. El que gana va a mantener viva la ilusión, el que pierda va a comenzar a perder aquellas ilusiones. Y se cierra la fecha el domingo a las 12:30 horas con Antofagasta recibiendo a Deportes Recoleta allá en el Calvi Bascuñán, en la zona norte de nuestro país. Así se va a jugar la fecha del fin de semana. Luego, como decíamos, entre martes y miércoles se juega una nueva fecha, Mauricio.
2: Así es, Juan Carlos, súper, súper interesante. En todos los partidos hay algún juego.
1: Bueno, Mauricio, vamos a hacer el alto. Sabemos y le agradecemos, por supuesto, su presencia en el programa en esta primera parte. A cuidarse, a tomar mucho líquido, mucho limón con miel para que se recupere, Mauricio.
2: Muchas gracias, Juan Carlos, y será hasta siempre.
1: Muchas gracias. Mauricio Morales nos acompañó en esta primera parte de Tribuna Deportiva. Nosotros vamos a hacer un alto, vamos a ir con nuestra tanda comercial. A la vuelta seguimos hablando de San Luis de Quillota, vamos a entregar los resultados del fútbol formativo de San Luis de Quillota, que fueron bastante positivos el fin de semana. Y también vamos a hablar de Deportes Limache, de que mañana se juega, yo diría, gran parte de sus opciones para seguir con posibilidades de meterse a una Copa Internacional. Recibe a Ñublense acá en Quillota por el partido pendiente, aquel que no se pudo realizar por el problema eléctrico que hubo en el estadio, y también tendremos información del ámbito amateur. Hacemos el alto y ya volvemos en Tribuna Deportiva.
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Bueno, ya estamos de regreso, ya estamos de vuelta. Segunda parte de Tribuna Deportiva. 23 son los minutos que nos separan de las 20 horas. Acá en el 101.5 el Dial FM, en esta tarde, día martes 1 de septiembre, acompañándoles, por supuesto, con información deportiva. Hablábamos de San Luis, hablábamos del cuadro canario y, por supuesto, que fue bastante positivo el fin de semana para el cuadro sanluisino en lo que respecta a las series menores, las series del fútbol joven, el fútbol formativo, mejor dicho, de San Luis de Quillota, que tuvo positivos resultados el fin de semana. Por ahí entregábamos algunos el mismo día viernes en el contacto que tenemos semana tras semana con el fútbol formativo de San Luis de Quillota. Pero vamos a entregar en forma completa lo que fueron los resultados del fútbol formativo. La sub-20 de San Luis viajó hasta La Calera para enfrentar al conjunto calerano en un clásico de la provincia, como siempre, y la victoria fue para la sub-20 de San Luis, que ganó por 4-1, con 3 goles de Matías Matos y 1 de Lucas Tapia. La sub-18, tal como lo decíamos el día viernes también, ganó por 1-0 de visita también a Unión La Calera en la ciudad del Cemento, gol de Kevin Veloso para el 1-0. Pero la sub-16 y la sub-15 también se quedaron con victoria ante el conjunto calerano. La sub-16, esto se jugó acá en Quillota, San Luis venció por 3-1 al conjunto rojo, con goles de Américo Pino en 2 ocasiones y Mateo Calegari para la tercera cifra. 3-1 entonces, victoria San Luis sobre Unión La Calera en sub-16. En la categoría sub-15, San Luis de Quillota venció por 4-1 a Unión La Calera, con goles de Maximiliano Bugueño en 2 ocasiones, Benjamín Contreras y Lucas Villegas. Ahí están los 4 goles entonces de San Luis en la sub-15. Para seguir con esta buena actuación, la serie más pequeña ya, la sub-14, enfrentó a Atlético Colina y ganó San Luis por 4-0. Anotaciones de Ignacio Farfán, Joaquín González y Benjamín Figueroa, que anotó en 2 ocasiones. 4-0 entonces la victoria de San Luis sobre Atlético Colina. En categoría sub-13, San Luis empató 0-0 con el conjunto de Atlético Colina. Por su parte, la sub-12 y la sub-11 San Luis tuvieron que enfrentar a Lautaro de Buin. En categoría sub-12, San Luis venció por 4-1 a Lautaro de Buin, con goles de Santiago Rojas, Renato Álvarez y Matías Sánchez, que anotó en 2 oportunidades. Y la sub-11 de San Luis de Quillota, la verdad es que fue una goleada, venció por 11-0 a Lautaro Win, 11-0. Renato Santibáñez en 2 ocasiones, Cristóbal Sánchez también en 2 ocasiones, Antu Quiñiñao también en 2 ocasiones, Agustín Carabelli también en 2 ocasiones, ahí llevamos 8. Alonso Maturana anotó el 9.º, Renato Brito el 10.º y Facundo Muñoz. Ahí están los 11 goles entonces para la victoria de la sub-11 de San Luis sobre el conjunto de Lautaro de Buin. Hay que dejar en claro, sí, que Lautaro Buin como Atlético Colina son equipos que tienen mucho menos años de trabajo en el fútbol formativo. Eso hay que dejarlo en evidencia, por supuesto. Pero de todas maneras son resultados importantes que consigue San Luis en el fútbol formativo, que ha tenido un repunte, lo hemos conversado los días viernes, hay una mirada distinta desde la directiva, desde los dueños del club para el cuadro sanluisino, y eso por supuesto que es muy importante hacerlo notar, porque eso ayuda, eso colabora, se mantiene un complejo deportivo ahora muy distinto, se ha logrado crecer en ese aspecto, hay un gimnasio para el fútbol joven, se trabaja con nutricionistas ahora, y todo eso va ayudando, va colaborando para ir creciendo. Esperemos entonces que estos buenos resultados se mantengan para San Luis y se pueda año tras año ir mejorando aún más en ese aspecto. Bueno, dejamos hasta ahí lo de San Luis, que prepara su partido del día sábado ante Cobreloa. Recordemos la tabla, porque ya que Cobreloa jugó su último partido anoche con la victoria por 2-0 sobre San Marcos, Cobreloa es el líder con 41 puntos, Santiago Wander segundo con 41, tiene el mismo puntaje, pero ya lo decíamos, Cobreloa tiene un gol más, como diferencia de gol, un gol más, por lo tanto eso marca que Cobreloa sea el ganador en este momento del torneo y Wander está en segundo lugar. Luego viene Antofagasta con 37, San Luis y Magallanes con 35 puntos, Unión Española con 34, Recoleta con 31, Puerto Montt con 31. Luego viene San Marcos
con 30, al igual que Deportes Copiapó, que también tiene 30 y que justamente se enfrentan en esta fecha. Deportes Temuco con 28, Iquique, Deportes Iquique con 25, Curicó Unido con 21, Unión San Felipe también tiene 21, pero es mejor diferencia de gol la que tiene Curicó. Santa Cruz, penúltimo con 17, último lugar para Rangers de Talca con solo 12 puntos. Esa es la tabla de posiciones hasta el momento en el torneo de ascenso 2026, que tiene a San Luis ahí a la expectativa, con la posibilidad de meterse bien arriba en la tabla, así que logra ganar este día sábado, 17:30 horas, Estadio Lucio Fariña Fernández a Cobreloa. Se habla de un aforo de 4.000 personas, vamos a ver si eso se confirma, y también venta de entradas para ese partido, porque hay mucha expectativa. Cobreloa también, no hay que olvidar que lleva mucho hincha, más allá de donde le toque jugar, y con la campaña que tiene, estando puntero, yo creo que va a venir mucha gente a ver a Cobreloa, a todos los hinchas de Cobreloa que están en la zona central del país, desde Santiago, en la región de Valparaíso. En fin, aprovechan justamente esta oportunidad de poder ver a su equipo.

0: con más posibilidades de almorzar tranquilamente, irse al estadio, los que no trabajan, y los que trabajan a lo mejor adelantar un poquito la jornada y poder salir un poquito antes y alcanzar a arrancarse al estadio para el partido de este sábado. El partido de la fecha yo diría que es el de San Luis ante Cobreloa, el primero con el cuarto, así que partido interesantísimo el que se va a jugar en el Lucio Fariña Fernández. Y a propósito de Lucio Fariña Fernández, bueno, mañana también hay un partido muy importante para Deportes Limache en ese recinto deportivo, porque a partir de las 20:30 horas va a tener que enfrentar al cuadro de Ñublense Chillán. ¿Dónde está la importancia de este partido? Que Ñublense está bien arriba en la tabla, viene de caer, sí, frente a Deportes Concepción, jugando como local en el Nelson Oyarzún, allá en Chillán, y va a querer recuperar esos puntos justamente ante un Deportes Limache que también viene de caer de forma estrepitosa ante Everton por 3-0 y necesita absolutamente las tres unidades para mantener esas posibilidades de meterse por primera vez a una Copa Internacional. Una derrota de Limache yo creo que ya lo deja con menos posibilidades de poder llegar a esa instancia y por lo tanto es fundamental que pueda conseguir puntos mañana ante Ñublense. Recordemos que este es el partido que en su momento no se pudo jugar por el problema eléctrico que tuvo el estadio Lucio Fariña Fernández. Bueno, se programó para este 2 de septiembre y mañana Deportes Limache tendrá que enfrentar al conjunto de Ñublense de Chillán. Quien habló sobre este partido fue el arquero del cuadro limachino. Se refirió, por supuesto, a lo que es este compromiso el arquero del cuadro rojo. Mostrándose que están preparados para el partido, porque después de una derrota como la del fin de semana, por supuesto que había un poquito de desazón en la hinchada. Claudio González, el Halcón, se refirió, por supuesto, a lo que es este compromiso frente al cuadro de Ñublense de Chillán. En primer lugar, el arquero de Limache habló sobre lo que significaba el partido, por supuesto, cómo llegaban a este encuentro. Y lo que puede hacer este partido y reconociendo que se cometieron errores ante Everton, lo escuchamos al arquero de Deportes Limache, el Halcón González, acá en Tribuna Deportiva.
1: Sí, hay cosas que mejorar del partido pasado, ya están revisadas, están analizadas. Estamos muy bien, la verdad, nos pudimos recuperar de ese partido y ya con toda la mentalidad puesta en enfrentar este partido pendiente que tenemos.
0: No era fácil recuperarse, como decíamos, después de una derrota tan categórica en los números como fue el 3-0, pero Claudio González dice que están preparados, que ya se dieron vuelta a la página y solo piensan en lo que es el partido de mañana frente al conjunto de Ñublense de Chillán. También el arquero que viene siendo titular en Limache en las últimas fechas habló sobre el desafío importante que tiene en este encuentro, porque ya lo decíamos, un triunfo lo mete a Limache nuevamente con opciones de estar en una primera Copa Internacional. Recordemos que la primera división juega esta fecha, juega la próxima y después tiene una suspensión de casi un mes, porque se juega la última fecha por ahí el fin de semana, el 12 de septiembre, y no se vuelve a jugar hasta el 12 de octubre. Entonces, es importante el partido, este desafío, así lo analiza el arquero Claudio González de Deportes Limache.
1: Nosotros lo estamos tomando de esa manera, como un desafío que teníamos que hacer con muchas ganas y con una mentalidad, la verdad, de ir por todo. Así que ya estamos esperando que sea la hora del partido.
0: Ir por todo, dice Claudio González ante Ñublense, para mantener esas posibilidades latentes de poder instalarse más arriba en la tabla y con eso tener la opción de, ¿por qué no?, llegar a una primera Copa Internacional. Finalmente, se le consultó al arquero de Deportes Limache sobre la incorporación de estos nuevos jugadores. Recordemos que se han incorporado algunos jugadores. Lamentablemente, Leonardo Valencia se lesionó, no sabemos si va a estar para el partido mañana, pero ya los dos últimos encuentros no estuvo ni en Talcahuano, en la victoria de Limache por 3-1 sobre Huachipato, ni tampoco en el partido del fin de semana del día sábado ante Everton. Pero era uno de los jugadores que se incorporó necesarios para el medio campo, ya venía funcionando mejor partido a partido, pero lamentablemente un problema muscular lo dejó fuera de esos dos compromisos, no sabemos si estará para mañana. Lo escuchamos entonces a Claudio González hablando sobre las incorporaciones, los jugadores que se han integrado en esta segunda parte de la temporada.
1: Muy bien, muy bien. Ellos llegaron a sumar con una disposición increíble. Nosotros también necesitábamos de ellos, así que la verdad, bien, nos hemos potenciado.

0: demasiado ya para enfrentar lo que queda de torneo.
1: Ahí está, la voz de Claudio González, entonces, el arquero de Deportes Limache. Partido importante mañana, 20-30 horas ante Ñublense, donde el cuadro limachino necesita sumar las tres unidades. Bueno, nos vamos al ámbito amateur también, como es costumbre en Tribuna Deportiva. Y esta noticia que es bastante positiva porque se trata de una joven quillotana que está representando al país en una competencia mundial y bastante lejos, ¿eh? Muy lejos de nuestro Quillota. Porque una gran oportunidad de sumar importantes experiencias en su carrera deportiva se encuentra acumulando la joven quillotana Renata Urrea al estar participando en el Campeonato Mundial de Bochas categoría sub-23 que se realiza en China. La deportista quillotana espera una vez más poder evidenciar su calidad y la que ha demostrado en las diversas competencias que se han realizado a lo largo del país. Esto justamente fue lo que le permitió que los dirigentes de la Federación de Bochas de Chile decidieran nominar a Renata Urrea para integrar el equipo de la selección chilena que representa a nuestro país en la Copa Mundial Juvenil Sub-23, que se inició ayer y para lo cual la joven quillotana viajó el pasado 27 de agosto. El certamen, como decíamos, comenzó en el día de ayer y la deportista quillotana participa junto a su compañero Ignacio Tobar, destacando que la dupla es dirigida por el experimentado director técnico nacional Luis Damiani. Renata Urrea es quillotana, pero en bochas representa y participa por el Club de Bochas Quilpué, mientras que su compañero, Ignacio Tobar, es parte del Club de Bochas Círculo Italiano de Villa Alemana. La participación de los dos jóvenes chilenos se lleva a cabo desde ayer lunes, como decíamos, en la ciudad de Chongli, esto es en China, y participan de la competencia en el estilo polo, modalidades parejas, tanto en el estilo combinado como en tiro de precisión. La deportista quillotana y su compañero se mostraron muy contentos de poder realizar este viaje y una participación como es esta a nivel mundial y esperan poder conseguir positivos resultados para el país, pero teniendo que enfrentar, y dejándolo claro aquello, a los mejores binomios del mundo en la categoría sub-23. Bien entonces por esta quillotana, Renata Urrea, que nos está representando a nivel mundial a todos los quillotanos en este campeonato sub-23 de bochas. Un deporte que se practicó mucho en el pasado en Quillota, en el Degli Italiano había canchas de bochas, y la verdad es que los descendientes de italianos eran muy participativos en este deporte. Lamentablemente se fue perdiendo, ya no había tanta participación y posteriormente ya Quillota dejó de practicar este deporte. Hoy es por ello que Renata ha tenido que buscar en otras ciudades la posibilidad de seguirlo practicando, en este caso en Quilpué, y ha tenido una muy buena actuación, lo que le valió estar en la selección chilena y siendo hoy integrante de nuestra selección en este Campeonato Mundial Juvenil Sub-23 que se realiza en China. Ojalá que le vaya bien junto a su compañero y que puedan conseguir muy buenos resultados para el deporte nacional. Bueno, y hablando de deportistas quillotanos que han destacado, por supuesto que está el pádel, un deporte que también se está haciendo muy masivo y que tiene en Quillota, yo diría, una semilla bien, bien fructífera, porque hay varios niños y jóvenes de Quillota que están participando con buenos resultados a nivel nacional. Se realizó el torneo Master Menores, esto ocurrió en el Club El Bosque de Viña del Mar, y donde destacaron a algunos jóvenes de Quillota. Uno de ellos fue Antonio Figueroa Cautivo, que logró el segundo lugar haciendo dupla con Eduardo Macaya. Su compañero Eduardo Macaya llegaron a quedar en el segundo lugar en este torneo Master Menores que se desarrolló, como decíamos, en el Club El Bosque de Viña del Mar. Y también la quillotana Valentina Osorio. Ella participó en la categoría sub-18 damas, haciendo dupla con Amelia Bettenroth. Obtuvieron el primer lugar. Valentino Osorio, entonces, quillotana, de la familia Osorio, ahí de la empresa Oxígeno, logró el primer lugar junto a Amelia Bettenroth. En la final, vencieron a la dupla que integraban Esperanza La Nata y Julieta Escalona. Ganaron el primer set por 6 a 3, perdieron el segundo por 6 a 3 también y ganaron el tercer y definitivo set por 7 a 5. Así que gran victoria entonces, muy buena actuación de Valentino Osorio y su compañera Amelia Bedendot para conseguir este primer lugar en la categoría sub-18 damas. Y destacable también lo de Antonio Figueroa Cautivo, que logró el segundo lugar junto a Eduardo Macaya en su categoría respectiva. Así que bien por el pádel quillotano, que sigue consiguiendo buenos resultados. Está también la chica Ahumada, que también obtiene muy buenos resultados a nivel internacional incluso. Por lo tanto, el pádel quillotano está bien perfilado, yo diría, está bien. Y además son chicos jóvenes, entonces uno llega a pensar de que en el futuro podríamos tener seguir teniendo buenos resultados. Antonio Figueroa es un chico de 13 años, 14 años, entonces me parece que también tiene mucho tiempo para seguir mostrando sus progresos. Valentina tiene 18 años, ya seguramente va a pasar a la categoría adulto, pero son jugadores que ya vienen desde hace un tiempo destacando, consiguiendo buenos resultados y abre también la posibilidad de que más chicos, más jóvenes se integren al pádel que está tan masivo hoy por hoy en nuestro país. Bueno, también como información del deporte amateur, recordemos que se definió la Asociación Valle de Quillota, definió a sus dos representantes al próximo torneo regional senior 35 años que organiza ANFA. Lograron clasificar Rayón Zahid y Logarzo, ambos con 16 puntos después de esta liguilla que se realizó justamente para determinar a los representantes de Quillota, de la Asociación Valle de Quillota. Rayón Zahid y Logarzo entonces lograron clasificar con 16 puntos. Quedó tercero Manuela Figueroa con 14. Recordemos que este campeonato se va a jugar a partir de octubre. Tenía por aquí la fecha, serie 35 años, inicia el 22 de octubre. Van a participar 112 equipos a lo largo de toda la región de Valparaíso y entre esos 112 van a estar, como decíamos, tanto Rayón Zahid como Logarzo participando en representación de la Asociación Valle de Quillota. El fútbol ANFA también está buscando a su representante para este torneo. Por lo tanto, va a estar ahí presente Quillota en este certamen que se inicia en el mes de octubre. El que sí comienza este fin de semana, y lo decíamos ayer, son los campeonatos regionales juvenil y adulto. Ambas categorías, juvenil sub-17, adulto, también se inician este fin de semana en el Estadio Fischer de Valparaíso. A las 3 y a las 5 de la tarde del día domingo se van a enfrentar los dos representantes, tanto el equipo juvenil como el equipo adulto de Valparaíso, ante la Asociación ANFA de Quillota. Mientras tanto que la Asociación Valle de Quillota comenzará jugando como local el domingo en el Lucio Fariñas Fernández, a partir de las 17 horas, a las 17 horas los juveniles y a las 19 horas los adultos, va a enfrentar Valle de Quillota a la Asociación Presidente Manuel Montt de Petorca. Ahí está entonces lo que significa el debut de las selecciones de Quillota en esta competencia regional. Y recordemos que el día jueves también viaja Dinamo para representar a Quillota, al fútbol ANFA de Quillota, en la tercera fase ya del torneo Copa de Campeones Senior 45 años de ANFA. Va a tener que viajar hasta El Melón para jugar en el Estadio Municipal del Melón a las 20:30 horas de este día jueves al Club Unión Cortés. Ya van quedando 24 clubes en competencia, por lo tanto ahí también buena actuación del Dinamo. Ojalá que se pueda traer un buen resultado para después acá en casa, jugando como local, seguramente en el Lucio Fariñas Fernández, pueda ir asegurando su presencia en la próxima etapa de esta competencia. Bueno, y con esa información nos estamos despidiendo ya, agradeciendo como siempre la presencia de ustedes en el dial del 101.5. Ahí está Radio Quillota y ahí está, entre las 19 y las 20 horas cada noche, Tribuna Deportiva. Eran estas todas las noticias, comentarios y entrevistas especialmente programadas para el día de hoy. Será entonces, hasta mañana, amigos.
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